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0: Hola.
1: ¿Cómo estuvo esa clase de hoy?
0: Bastante bien. ¿Llevas mucho tiempo esperándome?
1: Un poco, pero te quiero

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0: Fíjese que curiosamente este tema data de 1972 y estamos hablando pues de un grupo del que no se sabe mucho, ¿eh? No se sabe gran cosa de este grupo de los Cachiros. El cantante se hacía llamar Manny Pérez. Manny Pérez y los Cachiros. Y ellos trajeron a México pues este tema de el chamaco moderno. La verdad es que no hay mucha información de ellos, ¿eh? Yo tenía entendido que eran dominicanos, pero luego salió la versión de que fueron hondureños. En fin, pues escucharon ustedes esta canción de 1972, El chamaco moderno, con Manny Pérez y los Cachiros. También apareció don Lorenzo de Monteclaro abrazado de un poste, Alejandro Fernández, el tema de Macías, Loco, y los Broncos de Reynosa, la de Lunar. Está usted escuchando Amanece a través de la XB, la B grande de México. Hoy acompañándole en este día tan especial, tan mexicano, hoy 15 de septiembre. Son las 5:34.
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0: Y la interpretación más famosa de este tema de Consuelito Velázquez, que seas feliz, pues es ni más ni menos que con la señora Amalia Mendoza, que como usted sabe, como usted recuerda, pues cada actuación era, o cada interpretación con Amalia Mendoza era una actuación dramática, ¿no? Por el sentimiento que le imprimía. Recuerda usted que ella prácticamente terminaba en lágrimas, ¿no? sus presentaciones. Los Gavilanes del Norte, la polca Ana María, el Panela y sus marimbas de Macedonio Alcalá, Dios nunca muere, y Antonio Maciel, el son de las olas a través de la B Grande de México. Este es Amanece, son las 5:48.
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2: José Concepción Domínguez Aldívar, Pepe Domínguez.
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2: Puso en alto el nombre de Yucatán con su talento para componer canciones románticas. A los 9 años, Pepe Domínguez conoció al poeta Víctor Manuel Martínez Herrera, con quien años después compuso el tema Beso Asesino.

A pesar del éxito de esta canción, la que el maestro siempre llevaría en el corazón sería la danza Flores Muertas, ya que fue la que lo dio a conocer formalmente como compositor. Justamente cuando Pepe Domínguez inició su carrera, la música romántica en la península yucateca estaba en pleno auge, y la primera generación de trovadores del siglo XIX cedía el paso a la segunda. En ella, Pepe compartió escenario con Ricardo Palmerín, Santiago Manzanero, Pepe Gómez, Ernesto Paredes y Guti Cárdenas.

0: Juntos marcaron una de las etapas más distinguidas de la música popular yucateca, dejando una huella imborrable en la historia. 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
3: ¿Sabías que si eres mujer y fumas 3 cigarrillos al día, en realidad tu cuerpo está recibiendo el daño de 6?
4: No es exageración, es ciencia.
3: El cigarro atrapa a hombres y mujeres por igual, pero los efectos en el cuerpo femenino son significativamente más agresivos.
4: Y las razones por las que una mujer empieza a fumar tampoco son las mismas que las de un hombre.
3: Hoy vamos a hablar del tabaquismo con enfoque de género. El humo del cigarro contiene una...
5: ¡Y agarramos viaje! ¡Con la Sonora Dinamita y la Morox!
3: ¿Por qué? Porque el tórax femenino tiene menor superficie que el masculino. Eso hace que el riesgo de desarrollar enfisema, bronquitis crónica o cáncer pulmonar se duplique con cada cigarrillo. Pero no solo los pulmones están en riesgo. Algunos compuestos del tabaco son disruptores endocrinos. Alteran el equilibrio hormonal, en particular de los estrógenos, que son clave para el ciclo menstrual y la fisiología femenina.
4: Esa alteración aumenta el riesgo de cáncer de mama.
3: Por eso, si una mujer fuma y quiere usar anticonceptivos o terapia hormonal por menopausia, debe hacerlo bajo estricta vigilancia médica. Y las diferencias no son solo físicas. Se ha observado que las motivaciones para fumar también cambian según el género. En las mujeres, el motor principal es la sensación de empoderamiento.
4: El cigarro como símbolo de libertad o control.
3: En los hombres, en cambio, suele ser la curiosidad o el deseo de pertenecer a un grupo. Y cuando se trata de dependencia, ellas reportan con más frecuencia razones emocionales. Fuman porque están estresadas, tristes
4: o con problemas de pareja.
3: El cigarro se convierte en un refugio emocional. Los varones, por su parte, suelen fumar en contextos sociales, en reuniones con amigos, después del partido de fútbol, en la sobremesa. En México, alrededor de 15 millones de personas fuman. Según la Encuesta Nacional de Consumo de Drogas, Alcohol y Tabaco 2025, el 9% de las mujeres adultas consume tabaco. Y aunque hoy parezca un fenómeno moderno, los relatos del siglo XVI ya describían a mujeres fumando en las calles de lo que hoy es la Ciudad de México.
4: Algo que inquietaba a los migrantes europeos.
3: Con el tiempo, fumar fue mal visto en las mujeres y se consideró exclusivo de los hombres. Pero la industria tabacalera del siglo XX cambió eso. Y ahora su mercadotecnia ya no va dirigida a los adultos, sino a niños, niñas y adolescentes, porque son los que van a durar más tiempo fumando. La mejor decisión es no empezar. Y si ya fumas, recuerda que las etapas de la vida cambian. El embarazo,
4: la lactancia,
3: la menopausia son momentos en los que desintoxicar el cuerpo no es un capricho, sino una necesidad. Desenmascaremos el atractivo del cigarro, tanto en hombres como en mujeres, veamos más allá del humo y la publicidad, porque el cigarro no distingue sueños, planes ni proyectos. Pero tú sí puedes distinguir entre lo que te atrapa y lo que te libera. Con información de la doctora Guadalupe Ponciano, de la Facultad de Medicina de la UNAM. Les saluda Mónica Genis.
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Hola, hola, ¿qué tal? ¿Cómo están? Pues una vez más saludándoles y dándoles la bienvenida a este su programa de Amanece. Y bueno, pues hoy trataremos de alegrarle el alma y el corazón a usted al pues ser el día indicado, ¿no? Hoy 15 de septiembre de este 2026, el día en que el mariachi debe sonar a todo lo que da, ¿no? Hoy me parece que hoy todo el mundo nos sentimos más que orgullosos de ser mexicanos y quienes están ya preparando su festividad, su celebración de la independencia, del grito de independencia, pues seguramente va a aderezar su día, su tarde, su noche con música de mariachi. Y bueno, pues para nosotros es un gusto el poder compartirle a usted esta música que tiene lo suyo, ¿no? que tiene algo muy, muy, muy especial para algunos, la música de mariachi. Pues es el símbolo más grande que tiene nuestro país. En fin, vamos a platicar mucho acerca de todos estos detalles acerca del mariachi, por supuesto, aquí en Amanece en la XB, la B grande de México. Por lo pronto les damos la bienvenida con la fiesta del mariachi, con ni más ni menos que el Vargas de Tecalitlán, hoy por hoy el número uno, ¿no? En la música de mariachi. Y en controles y en la producción se ubica ya mi compañero de todas las mañanas, Jorge Alejandro García Morales, nacido en la antigua Tenochtitlán, ombligo del universo. Despedimos a Osvaldo Vilchis López, quien ya se va a descansar. Yo soy su amigo Arturo Cortés y Valderas. Bienvenidos, muy buenos días. Ahora son las 6:16 de la mañana.

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0: No sé, no sé en su localidad cómo sea el ambiente, la atmósfera de este día, pero al menos aquí en el Valle de México, pues es costumbre y es una costumbre de la gente mayor el colocar la bandera de México en la parte más alta de la casa, ¿no? Generalmente el techo, ¿no? Hay una gran celebración aquí en el Valle de México al respecto, y los automóviles, pues la gran mayoría de los automóviles traen banderas de México, traen siempre hay un detalle, siempre hay algo relacionado con los símbolos patrios en estas fechas aquí en el Valle de México, pero particularmente lo que les comento, ¿no? Siempre la bandera, siempre un gran festón de con los colores patrios, iluminación especial por las noches, y déjeme decirle que recientemente, de hecho, vimos un reportaje de noticias en el extranjero de cómo están destacando el arreglo, sobre todo con iluminación por la noche en las distintas capitales de cada estado de la República Mexicana, y bueno, no se diga el centro histórico de la Ciudad de México. Es algo impresionante, es algo fuera de serie, y que propios extraños pues siempre se van a maravillar de esta fiesta, de este carnaval patrio que tenemos los mexicanos. Y bueno, pues regresando al tema de la música, escuchó usted, bueno, ya ni para qué anunciarlo, ¿no? Yo creo que todos los mexicanos conocemos el son de la negra, esta vez con el mariachi Nuevo Tecalitlán. Escuchamos el son de mi tierra con el mariachi Oro y Plata de Pepe Chávez, Acuarela Potosina con el mariachi Ordaz, el Sopilote Mojado con el mariachi México del maestro Pepe López. En fin, vamos a tratar de que pase usted una... Bueno, que se despierte, se levante con mucha alegría, ¿no? Con mucho entusiasmo, con los principales sones de mariachi que conocemos, ¿no?, hoy en día. Y en cuanto al tema del son de la negra, que pues se considera la obra maestra de la música tradicional mexicana con mariachi, pues tiene una historia muy particular, y para eso nos vamos a auxiliar, nos vamos a apoyar en un libro que tenemos en nuestras manos y que apenas si lo puedo levantar, apenas si lo puedo levantar, es un libro que pesa, no sé, 3-4 kilos. Es una obra de Jesús Jáurigui, quien es un antropólogo social muy destacado, y esta publicación del mariachi se realizó en conjunto con el Instituto Nacional de Antropología e Historia y el Consejo Nacional para la Cultura y las Artes. Este ejemplar que tengo en mis manos me lo hizo llegar mi gran amigo, mi querido Quique Peña, que es homónimo también de un expresidente, pero le agradezco muchísimo porque pues esto dentro de poco tiempo va a ser como la Biblia del mariachi, ¿no? Y aquí pues hay mucha información y muy valiosa, por cierto, ¿no? Y regresando al tema del son de la negra, pues existió una mujer llamada Albina Luna Pérez, de origen afromexicana, que vivió en la zona de Nayarit. Bueno, entonces no era el estado de Nayarit, porque estamos hablando de finales de 1800. A esa mujer de piel morena le apodaban la negra, y era una mujer muy, muy hermosa, y un músico local de Nayarit pues quedó enamorado de ella, ¿no? Y no le hizo caso, nunca le hizo caso, por más serenatas que le llevó, por más regalos que le llevó, como el rebozo de seda y demás, y nunca, nunca, nunca le dio un sí. Le decía que sí, pero no le decía cuándo. Pero existió esa mujer, apodada o nombrada la negra, y en honor a ella, a su belleza, pues este músico hizo este famoso son que hoy nos da identidad a nivel global, el son de la negra. Son las 6 de la mañana con 34 minutos. Volvemos. Esto es Amanece a través de la XCB.
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más alegre, pues no se puede, ¿no? Más alegre no se puede. Escucharon ustedes el guapango norteño con el mariachi, así es, en México. El terreque, este tema, este son del terreque, que es de esos sones casi olvidados, casi borrados del mapa, pero que hoy en día existe un mariachi, que es el mariachi Reyes del Aserradero, que son michoacanos y que han ido rescatando poco a poco los primeros sones del mariachi, ¿no? Y sobre todo de los sones michoacanos, como este de El Terreque, que está sensacional. También escuchamos al mariachi Reina de Los Ángeles, que es un mariachi conformado solo por damas, este del mariachi Reina de Los Ángeles, que obviamente radican allá en Los Ángeles, California. Ellas les interpretaron al mariachi de mi tierra. Y aquí, pues aquí nos acordamos de un dato bastante interesante, ¿no? Que la mujer en la historia del mariachi, la mujer pues tiene también un lugar aparte, ¿eh? Y déjeme decirle que existió una dama, una mujer de nombre Rosa Quirino, que le decían la mariachera, Rosa Quirino, que vivió entre 1891 y 1969, originaria de Nayarit también. Ella fue la, además violinista, fue la primera mujer músico que se integró a un mariachi en la historia de esta manifestación musical. Y dentro de los datos que vamos recopilando históricamente hablando, y sobre todo que nos ha servido mucho este libro del cual les hablé hace un rato, el libro de el mariachi de Jesús Jáuregui, pues nos damos cuenta que el primer son de mariachi del cual se tiene historia es el son del buey, pero me parece que ya no existe, ya no lo tocan. Se perdió por ahí la partitura, pero el primer son de mariachi fue el son del buey, que se desprendió de un ritmo llamado minuet. El minuet que llegó con los primeros sacerdotes europeos, que les enseñaron a los... Fíjese, aquí le voy a decir rápidamente, quienes empezaron con la música de mariachi, antropológicamente hablando, fueron los huicholes y los coras. Cuando llegan los primeros sacerdotes, las primeras órdenes de sacerdotes, de frailes a nuestro país y se asentaron en la región de Nayarit, la región de los coras y de los huicholes, trajeron instrumentos, y el primer instrumento con el cual se identificaron los huicholes pues fue el violín, y a través de ese instrumento pues ellos intentaban conectar con sus dioses respectivamente y hacían rituales impresionantes con sus instrumentos. Y el primer instrumento adoptado fue el violín, ya después fueron las guitarras, ¿no? Como la vihuela, como el guitarrón, y así se fue conformando de alguna manera el mariachi. Pero fueron los huicholes y los coras los que iniciaron esta hermosa costumbre musical de integrarlos para formar un mariachi. Y también en este bloque musical escucharon ustedes el tema de los ojitos verdes con los sensontles de Michoacán. ¿Y qué tienen de peculiar los sensontles de Michoacán? Pues que es un mariachi actual, pero con la estructura del inicio del mariachi, ¿no? Que son cinco integrantes, es un violín, es una vihuela, es un guitarrón y es una trompeta. Entonces, pues ahí estamos dándonos cuenta que estos músicos michoacanos, los sensontles, pues tienen esa estructura original y se oye el mariachi como se escuchaba en sus inicios. Y con ellos les presentamos el tema de los ojitos verdes. Son las 6:54 de la mañana.

El mariachi cobre de México y este tema que es una adaptación de un tema pues del son cubano, ¿no? La negra Tomasa. Y eso habla de la versatilidad que debe tener un grupo de mariachi para que se considere un mariachi bueno, ¿no? El que tenga esa versatilidad, el que sus músicos sepan notación musical y que tengan un ensamble perfecto, ¿no? Como esto que ustedes escucharon de la versión de La Negra Tomasa, que la pusimos nada más como muestra, ¿no? Porque pues hay tantísima música, tantísimos sones de mariachi que no, pues no nos daría un día para escuchar absolutamente todo. En fin, con esto nos despedimos. Oigan, muchísimas gracias por permitirnos el que le acompañemos en este inicio del 15 de septiembre en Amanece aquí en la XCB. Gracias, Jorge Alejandro García Morales se va a quedar con ustedes hasta las 12 del día, hoy martes. Yo soy su amigo Arturo Cortés y Valderas. Nos escuchamos el próximo, bueno, próximamente nos escuchamos. Gracias, buenos días, son las 6:57.

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1: Hola, ¿qué tal? Muy buenos días. Les saluda a su amigo y servidor Julio Rodríguez, originario del Maquipo, Sinaloa, miembro activo del Sindicato de Trabajadores de la Industria de la Radiodifusión, Televisión, Telecomunicaciones Similares y Conexos de la República Mexicana, STIR, sección Tijuana, con la autorización, con la matrícula 15958. Buenos días, bienvenidos a un programa más de Añoranza Doble X en este martes 15 de septiembre, año 2026. Para todos los compañeros, a todos los que están de manteles largos y cortos, felicitaciones de parte de la gran familia de Radio Ranchito, de Radio Cadena Enciso, y en estos momentos nos enlazamos hasta la capital, a la XCD 1050 AM, la grande de Mexicali. Mexicali Zuay está presente. Les saludamos desde Tijuana, Baja California, México, y a todo nuestro público lo invitamos a que marquen el 686-3670, con la alada de Tijuana 664. Recuerden que es un teléfono WhatsApp para que envíes un mensaje de voz o de texto, marcando 664-686-3670. Bueno, don Jorge, ya calentando agua para un rico cafecito al estilo Jalisco, con 24 años haciendo historia aquí en Tijuana, escuchándonos en el Florido, y su esposa Alejandra de Guadalajara, Jalisco. Bueno, vamos a todos los guardias de seguridad allá en Otay. Alejandro, ya mero termina el turno a las 7, dicen, ya terminamos, y a descansar para todos tus paisanos de Puebla, todos los camoteros, ahí está el cordial saludo. Vamos a iniciar Añoranza Doble X y con este tema musical para todo nuestro público. Don Mariano, ayer me quedé pendiente con usted con Joyas del Mariachi, un tema musical que, pues, del compositor Chucho Monje. Esto se llama La

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2: En Radio Ranchito me gusta más. 6:10 avanzamos con más de Añoranza Doble X en este martes 15 de septiembre. Fiesta, alegría, noche, los mexicanos gozamos, disfrutamos de este día inolvidable. Claro que sí, don Enrique, ¿cómo se la está pasando a toda la familia Chávez por allá en Los Pinos, para toda la gente de Aguascalientes, Aguascalientes y Guadalupe Cortés en la colonia del Río Parte Alta? ¿Cómo se la está pasando, Guadalupe Cortés? ¿Listo para echar grito, dice? Bueno, ahí está. Saludos y bendiciones, Guadalupe Cortés. Déjeme ver, estoy pendiente con usted con su canción. Recuerdo, sí, ándele, pues La Prieta Linda, Kenta Jiménez, La Prieta Linda, con un tema musical que grabara por allá en la 1977 del compositor Alberto Aguilera Valadez. Esto se llama Adiós, Adiós Amor, Adiós Amorcito, Adiós Amor te vas y me dejas tan solito, me quedé como el chinito mirando. 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
8: Buen día, señor Julio Rodríguez. Lo felicito por su programa Añoranzas Viejitas Pero Bonitas. Le envío un saludo al Tolongo de Tierra Caliente que nos escucha diariamente en la zona centro. Su servidor y amigo Miguel Ángel Machado Soto.
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3: En Radio Ranchito, 6:17, avanzamos con más de la mejor música de añoranza. Doble X, música de ayer, de hoy, de siempre. Recordar es volver a vivir. Don Esteban, ¿cómo se la está pasando? Familia Rendón en la postal. Puro Durango, don Esteban, desde 1979, haciendo historia aquí en Tijuana. Para el cumpleañero Salvador Ortiz, que hoy está cumpliendo años, hay doble fiesta por el grito de independencia y su cumpleaños, don Chava. Felicitaciones de parte de Maite Ortiz, que se reportan del ejido Veracruz número 2 en el Valle de Mexicali. Allá están activos, escuchando la gran D de Mexicali en el ejido Veracruz número 2 en el Valle de Mexicali. Don Salvador Ortiz, felicidades. De parte de Maite Ortiz, escuchando Añoranza Doble X, y le vamos a complacer inmediatamente con su canción, por supuesto. Aquí está el grupo Raza Obrera. Esto se llama El Pescuezo del Pollo.
9: Oye, Romino, andan diciendo que tu primer amor fue una gallina.
10: No, hermano, es que me cargó en las gallinas a mí, mano.
9: ¿Pero por qué?
10: Es que se creen mamá los pollitos.

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1: 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En Radio Ranchito Me Gusta Más, avanzamos con más de Añoranza Doble X. Saludos, saludos para Blanquita Ortiz en Camino Verde, puro Tijuana, que no le gusta Añoranza Doble X. Blanquita Ortiz le encanta, le fascina. Para la ruta, a todos los taxistas de la ruta 5 y 10 y Camino Verde, ahí está el cordial saludo. Blanquita Ortiz, que Dios me la bendiga, gracias. Ensenada está presente. Jorge Campero también, reportándose al 686-3670. Para toda la gente de Ensenada, para todos sus paisanos de Tapachula, Chiapas, su tierra natal, desde 1979, Jorge Campero, ahí está presente, gracias. Y nosotros vamos a continuar, tenemos más saludos por este lado. Luis Aquino también, tempranito ya se había reportado, Luis Aquino en Glendale, California, para toda la gente de San Diego, Mexicali, Calexico, hasta donde llegue la señal de la 1050 y de Radio Ranchito de parte de Luis Aquino. Vámonos porque ya llegó el grupo Viento y Sol con este éxito de 1990. A ver si la recuerda. Últimas noticias. Un tema musical grupero. Recordar.

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1: En Radio Ranchito, a las 6 con 26 minutos para toda la gente de Tierra Caliente. Señor Tolongo, nunca invite una taza de café. Dice, estoy saboreando mi segunda taza de café y escuchando Añoranza doble X, que no le gusta, le encanta, le fascina. Don Miguel Ángel Machado Soto, presente al pie del cañón, como todos los días, dice. Aquí estamos escuchando. Don Chava dice, va a haber noticia mañana. Mañana no, mañana es día festivo, por lo tanto, va a haber pura música. Vamos a gozar, a disfrutar de la mejor música de Radio Ranchito. Así es que ahí está la información para todo nuestro público. Don Miguel Ángel Machado, para toda la gente de Mocorito y para toda la gente de Tierra Caliente. Señor Tolongo, buenos días. Vamos avanzando porque ya llegó. ¿Quién llegó? Jorge Negrete, Jorge Alberto Negrete Moreno, su nombre completo. Don Armando me dijo, ¿cómo el nombre completo de Jorge Negrete? Jorge Alberto Negrete Moreno, conocido y recordado como el Charro Cantor, que nació el 30 de noviembre de 1911 en Guanajuato, México, cantante y actor mexicano. Falleció un 5 de diciembre de 1953 a la edad de 42 años, que nos va a interpretar esto que se llama México lindo y querido. Hierro por la 300 y que viva México. Sí, señor.

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1: Hola, Julio. Muy buenos días, un gusto saludarte esta mañana tan especial de 15 de septiembre, donde celebramos un aniversario más de nuestra independencia. Te saludo con gusto desde San Luis, Arizona, tu fiel radioescucha, Ricardo Ruiz, y felicitar a todos los mexicanos, celebrando con orgullo, pues, repito, este aniversario más y hacer valer pues nuestra libertad como un pueblo independiente. Abrazo para todos, felicidades, y aquí estamos en Añoranzas Doble X. Abrazo para todos y que viva México. Julio, si me puedes complacer con el Mariachi Vargas, el son de Los Arrieros. Gracias.
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2: En Radio Ranchito 25 y las 7 de la mañana. Qué rápido se está yendo el tiempo. Bueno, pues ahí está el saludo, don Ricardo Ruiz, hasta San Luis, Arizona, 65 kilómetros de la capital, escuchándonos a través de la Gran D de Mexicali. Don Rafael Amaral, al pie del cañón, calentando agua para el café, don Rafael. Y doña Amparo Rivera, en la obrera, segunda sección, Jalisco y Nayarit, está presente. Gracias, don Rafael, y que Dios me los cuide. Para su hermano Guillermo Amaral Ramírez, allá en la capital, escuchando la grande, para Guillermo Amaral Ramírez. Ahí está el saludo. Y por este lado, el cumpleañero de Mexicali, a don Salvador Ortiz, que hoy está de manteles largos. Saludos de parte de Maite Ortiz, en el ejido Veracruz número 2 en el Valle de Mexicali. Gracias, y nosotros vamos a continuar. Hago otro saludo para don Raúl Miranda, a toda la familia Miranda en la colonia Tomás Aquino, somos de la Ciudad de México, para toda la gente de la Ciudad de México, don Raúl Miranda, ahí está el cordial saludo y gracias por escuchar Añoranzas Doble X en la colonia Tomás Aquino. ¿Quieren escuchar a José Alfredo Jiménez Sandoval, que es o fue su nombre completo, pero artísticamente lo vamos a recordar como el poeta del pueblo, José Alfredo Jiménez, que estuvo activo en el medio artístico desde 1947 a 1973. Nació el 19 de enero de 1926 en Dolores Hidalgo, Guanajuato, México. Falleció un 23 de noviembre de 1973 a la edad de 47 años en la Ciudad de México. Cantante, compositor mexicano, fue uno de los más destacados representantes de la música ranchera. Bueno, una biografía tan amplia que tiene José Alfredo Jiménez, que nos va a interpretar un tema de su propia inspiración. Esto se llama 15 de septiembre, y que por cierto la grabó por allá en el año de 1966. ¡Viva México! José Alfredo Jiménez, 15 de septiembre.

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1: 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En Radio Ranchito me gusta más, 20 y las 7. Mexicali está presente a través de la grande, de parte de don Joaquín Lucatero, que nos escucha, dice, en la colonia Roma, allá en la capital. Gracias, don Joaquín Lucatero. Al ratito llegan los Tigres del Norte de Rosamorada, Mocorito, Sinaloa. Para toda la gente de Michoacán y Nayarit, de parte de don Joaquín Lucatero, en la colonia Roma, en Mexicali, ahí está presente. Ensenada La Cenicienta, Jorge Campero, dice, aquí lo escuchamos en la colonia Valle de Chapultepec. Desde 1979, haciendo historia, Jorge Campero, que por cierto, quiere escuchar al grupo Indio de Hermosillo, Sonora, este éxito que grabaron los el grupo Indio en el año de 1992. Melodía desencadenada.

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10: Muy buenos días, bendiciones para todo Tijuana. Saludo para ustedes, locutores de allá de Tijuana. Y un saludo para toda mi familia que vive por aquel lado: para Javis, para Pera, para Loriseira, para mi prima. A todos los hotelos de por allá de aquel rumbo, y un saludo cordial para toda la colonia Libertad. Bendiciones, bonito día.
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11: En Radio Ranchito, 13 y las 7 de la mañana, y todavía me quedan 10 canciones. Saludos, saludos. Para Guadalupe Aguayo, antes de terminar el programa, vamos a escuchar Viejos Amigos, Guadalupe Aguayo, ya la estamos programando. Y también para toda la familia de Don Rubén Gutiérrez, escuchándonos en el Florido, para toda la gente de Mazatlán, Sinaloa, la Perla del Pacífico, Amada Valenzuela, Puro Cora, Puro Nayarit, en la Vivienda Popular desde 1961, haciendo historia. Para todos los que nos escuchan de Tepic, Nayarit, especialmente para su hermana Almadelia Valenzuela y para toda la familia Valenzuela Caravante en Acaponeta, Nayarit. Don Melchor, buenos días hasta Nayarit. Viajan, vuelan los saludos. Vámonos, y nosotros vamos a continuar y vamos a escuchar nada más y menos que a Don Vicente Fernández Gómez con este cañonazo musical. Hermoso cariño. Ay, ay, ay, ay. Hierro por la 300. Y viva México, sí señor. Otra leyenda musical de Añoranza doble X. Dice así.

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2: Julio, si me puedes complacer con el Mariachi Vargas, el son de Los Arrieros. Gracias.
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4: En Radio Ranchito me gusta más. 9:07 de la mañana. María González, puro Guadalajara, Jalisco. Don Ricardo Ruiz en San Luis, Arizona, escuchando Añoranza Doble X a través de la Gran Deda Mexicali. Aquí está el Mariachi Vargas de Tecalitlán, un tema de Rubén Fuentes, y para todo nuestro público, el son de Los Arrieros. ¡Viva México! ¡Sí, señor!

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1: En Radio Ranchito solamente nos faltan 5 y las 7 de la mañana. Qué pena, don Joaquín Lucatero. Vamos a hacer un pupurrí, ¿no? Las últimas dos canciones para Guadalupe Aguayo, que quiere escuchar Viejos Amigos con los All Friends, recordando la voz de Tito Pantoja, para toda la familia Aguayo. Y luego don Joaquín Lucatero, que quiere escuchar a los Tigres del Norte con muchísimo gusto allá en Mexicali, en la colonia Roma. Don Joaquín Lucatero, puro Nayarit y Michoacán. Gracias para toda la familia Torres de parte de Oscar. Él es oriundo de Guadalajara, Jalisco, escuchándonos en la capital. Gracias por su atención. Vamos a regresar a las 9 de la mañana con más de Añoranzas doble X. Aquí están los Tigres.

Para toda la familia Cervantes en la colonia Independencia, de parte de don Jorge Cervantes, puro Tijuana, doña Cecilia Bustos, se reporta de la colonia Hidalgo. Para toda la gente de Tijuana, Guadalupe, Aguayo, aquí están los Old Friends, este éxito de 1996, viejos amigos. Con permiso, regresamos a las 9 de la mañana con más añoranzas. Doble X, recordar es volver a vivir. ¡Viva México! ¡Viva México!

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3: Lidera Baja California en generación de empleo formal en México. Esto durante el presente año. Suspende gobierno labores hoy y mañana por festividades de la independencia de México. Aprobó Cabildo transferir el CIT al IMOS. Instalan escenario para la noche del grito en Tijuana. Invitan al sector artístico de Tijuana a consulta sobre el reglamento de espectáculos. Confirma Morena que hoy anunciarán a su coordinador en Baja California. Murió motociclista al chocar contra revolvedora de concreto. Asesinan a balazos a un joven en Infonavit Lomas del Porvenir. Tragedia en el viaducto elevado. Una mujer se arrojó al vacío tras denunciar presunta mala praxis en Tijuana. Muy buenos días, bienvenidos a la información de este espacio informativo de la Auténtica Radio Tribuna del Pueblo. De hoy, que es martes 15 de septiembre de 2026. Soy su amigo Jorge Esparza Carlo. Si quiere estar bien informado, quédese con nosotros. Tenemos para usted amplio panorama informativo y noticioso. Don Julio Rodríguez, buenos días.
4: Hola, ¿qué tal, caballero? Muy buenos días y bienvenidos al programa de noticias, de información. Bienvenidos a Tribuna Primera Edición, donde tu voz se escucha, con Jorge Esparza Carlos. Buenos días.
3: Buenos días, don Julio. De clima, ¿cómo vamos a andar?
4: La temperatura para este martes 15 de septiembre estará la máxima entre los 26 y 27 grados centígrados, la mínima de 19. El amanecer fue a las 6:31 y se va a ocultar el sol a las 6:53 minutos.
3: Bien, el muchacho alegre ya se reportó.
4: Ya está listo, preparado. Adelante, Juan, te escuchamos con toda la información.
5: ¿Qué tal? Muchas gracias. Muy buenos días. Los saludo con gusto esta mañana de martes desde esta mi querida ciudad de Tijuana. Una mañana nublada, temperatura de momento 21-22 grados centígrados. Tráfico de Rosario de Tijuana por la carretera libre para apoyar las inmediaciones de la Garita San Isidro, zona del río Palacio Municipal. Un recorrido aproximado de 55 minutos para subir a la zona del aeropuerto, consulado de Estados Unidos en mediaciones de UABC, de 60-65 minutos de recorrido dependiendo la ruta y el destino. Para entrar a Tijuana por la carretera libre Tecate, tráfico lento a la altura del Parque Industrial El Florido. Para entrar a Tijuana por la carretera de Cuota Otay, Tecate Boulevard 2000, congestionamiento vehicular sobre la prolongación del Boulevard Industrial a la altura de la 10 de mayo, se libera después de pasar Terán. Hay un accidente automovilístico involucrado un camión de pasajeros, transporte público y un vehículo particular sobre el Boulevard 2000 en dirección de Playa de Rosarito hacia la ciudad de Tijuana. El congestionamiento empieza a la altura de Rancho Los Venados y se libera en las inmediaciones de Imos. Vía Rápida Oriente, aquí viene el este de la ciudad hacia la zona del río, tráfico lento para pasar por debajo del puente Simón Bolívar, de nueva cuenta tráfico lento a la altura del Parque Morelos y finalmente el flujo vehicular a vuelta de rueda antes del puente de la Colonia Buenavista en dirección a la Garita de San Isidro. La información que tenemos al momento, recuerdo, maneje con mucha precaución y salga con algo de anticipación. Muy buen día.
3: Buen día, gracias Juan Manrique. Asesinan a balazos a un joven en el Infonavit Lomas del Porvenir. Un joven de 20 años de edad fue asesinado a balazos la noche de ayer en Colonia Infonavit Lomas del Porvenir. El hecho ocurrió alrededor de las 20:30 horas sobre la calle Pensador Mexicano, casi esquina con calle Cuarta, donde la víctima fue baleada en plena vía pública. Elementos policíacos que atendieron el reporte de detonaciones de arma de fuego, al llegar al lugar encontraron el cuerpo de la víctima tendida en vía pública, el cual al parecer aún contaba con vida. Minutos después arribaron paramédicos de Cruz Roja para tratar de brindar los primeros auxilios. Sin embargo, la víctima expiró. De manera preliminar, el joven fue identificado como Ángel, de 20 años. Vecinos de la zona manifestaron que solo escucharon las detonaciones de bala y no observaron más. En el sitio fue encontrado varios casquillos percutidos. En otra información, bueno, mire usted, una tragedia en el viaducto elevado. Una mujer se arrojó al vacío tras denunciar presunta mala praxis en Tijuana. El viaducto elevado de Playas de Tijuana fue escenario del primer suicidio registrado en esta obra vial, inaugurado, esa obra fue inaugurada el pasado 30 de enero. Mire usted, la tarde de este pasado domingo, una mujer identificada como Laura Rocío Aceves, de aproximadamente 40 años, se arrojó al vacío desde la estructura a la altura de El Soler. Minutos antes de la tragedia, la víctima compartió un video en sus redes sociales en el que mostraba evidentes lesiones y heridas en el cuerpo. En la grabación, la mujer expuso su profunda frustración, su dolor y desesperación debido a los resultados de una cirugía estética realizada por una cirujana local, situación que presuntamente la condujo a una crisis emocional extrema. El reporte ante el número de emergencia 911 se registró a las 14:40 horas, alertando sobre una persona femenina que amenazaba con lanzarse desde la parte alta de un puente del viaducto elevado, ubicado en calle Segunda, a la altura del cañón de El Matadero. Elementos de la Policía Municipal y paramédicos de Cruz Roja acudieron al lugar para implementar labores de diálogo y persuasión. Sin embargo, la mujer se lanzó al vacío antes de que los cuerpos de emergencia pudieran evitarlo, siendo declarada sin vida en el sitio. En otra información, mire, un motociclista murió al chocar contra una revolvedora. Un motociclista de aproximadamente 30 años de edad perdió la vida la mañana de ayer tras impactarse contra un camión revolvedor de cemento en la colonia Vista al Mar. El accidente ocurrió alrededor de las 7 de la mañana sobre el Boulevard Salvatierra, a la altura del segundo acceso a Playas de Tijuana. De acuerdo con información extraoficial, el motociclista pues tripulaba una moto color negro en dirección descendente sobre el bulevar, cuando se impactó contra la pesada unidad. El cuerpo salió proyectado y quedó a varios metros de la unidad. Paramédicos de Cruz Roja confirmaron que la víctima ya no contaba con signos vitales. La zona fue acordonada por agentes de tránsito municipal para las acciones de ley, deslindar responsabilidades y agilizar la circulación en el área. Y bueno, también tenemos además, han rescatado salvavidas a 19 personas en playas de Tijuana durante este año. Bomberos reportan, además, 7 servicios relacionados con migrantes que intentaban cruzar por el muro fronterizo y 5 rescates en acantilados. Un total de 19 rescates acuáticos de bañistas han sido realizados en playas de Tijuana durante el presente año, principalmente en las zonas del Malecón y el Vigía. Eso lo informó Juan Hernández Liñán, jefe de la División de Rescate Acuático de la Dirección de Bomberos de Tijuana. El responsable de los salvavidas señaló que el consumo indiscriminado de alcohol ha sido el principal factor por el que han tenido que rescatar de emergencia a los bañistas. De hecho, la mayoría de los rescates que se han realizado es por gente que ha estado alcoholizada, advirtió. A estos espacios se suman 7 rescates efectuados en la zona de la línea internacional, correspondientes a personas migrantes que intentaban cruzar hacia Estados Unidos, sujetándose del muro fronterizo desde el agua. Van agarrados del muro precisamente para cruzar al otro lado, explicó, quien señaló que estas personas suelen ser localizadas pues bajo condiciones de estrés y miedo, y agregó, en su mayoría son en la noche y en la madrugada, entonces pues se siente más, hay más frío, entonces las condiciones son distintas. Pasando a otra información, mire, Baja California lidera en generación de empleo formal en México durante este 2026.
6: Baja California se ha consolidado como líder nacional en la generación de empleo formal. Estamos convirtiéndonos en uno de los estados con mayor creación y generación de empleos. Tenemos además el mejor salario de todo el país, de todo México, y también seguimos generando las ferias de empleo.
7: En los últimos 4 años, el número de trabajadores asegurados ante el Seguro Social pasó de 1.019.943 a 1.107.357 hasta agosto de este año. A la fecha tenemos un total de 613.303 empleos formales.
8: Las próximas ferias del empleo, el 15 de septiembre en Tijuana, el 17 aquí en Mexicali, el 24 de septiembre en Canaco, Mexicali, 22 de octubre en Mexicali, 29 de octubre es la octava feria del empleo en Canaco, Mexicali, y el 24 de noviembre en San Quintín.
6: Hemos trabajado con mucha coordinación las instituciones educativas, el gobierno del estado, el sector privado, para seguir llevando oportunidades a todos los rincones de Baja California, sobre todo a quien más lo necesita.
3: En otra información, confirma Morena que hoy martes anunciará a su coordinador en Baja California. ¿Mire usted, Morena? Dará a conocer hoy en la capital del país quién contenderá por la gubernatura de Baja California en la elección del 2027. De acuerdo con la dirigencia nacional del partido Guinda, a las 12:30 se dará a conocer quién coordinará la defensa de la transformación en el estado de Quintana Roo. A las 4 de la tarde darán a conocer quién encabezará ese cargo en Zacatecas. Y a las 7 de la tarde-noche se revelará el nombre de quien competirá por la gubernatura de Baja California. La agenda oficial se dio a conocer la noche de ayer a nombre de la presidenta del Comité Ejecutivo Nacional, Ariadna Montiel, y de la presidenta de la Comisión Nacional de Elecciones de Morena, Citlali Hernández. Por Baja California, los aspirantes registrados son, en estricto orden alfabético, Alfredo Álvarez Cárdenas, Armando Ayala Robles, Evangelina Moreno Guerra, Fernando Castro Trenti, Ismael Burgueño Ruiz, Jesús Alejandro Ruiz Uribe, Joel Anselmo Jiménez.

0: Jiménez Vega, Jorge Ramos Hernández, Julieta Ramírez Padilla y Montserrat Caballero Ramírez. En los casos de Montserrat Caballero y Jorge Ramos, estos fueron registrados por el Partido del Trabajo, el PT, y el Verde Ecologista, respectivamente. 7:15, pausa.
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0: Gracias, gracias por continuar con nosotros. Buenos días.
10: Muy buen día, señor Esparza Carlos.
0: Adelante, químico.
10: Pues bien, ya el clima prácticamente ya varió. Ya está percibiéndose un ambiente climático otoñal. Y pues esta gran nota que menciona que será hoy a las 6 de Tijuana, 7 de la tarde de la Ciudad de México, será finalmente dado a conocer el nombre de quien resultará ser el coordinador en defensa de la Cuarta Transformación en Baja California. Y pues está expectante el ambiente. Ya es hora. Y ojalá tengamos el beneplácito, los baja californianos, de que sea el idóneo, que no vaya a resultar el mismo fiasco que hemos tenido durante todo este periodo de gobierno que ha transcurrido, pues, con ese cuestionable desempeño que ha tenido Marina del Pilar Ávila Olmedo. Y finalmente, pues sale a relucir que está envuelta en más escándalos, le vamos a llamar así, porque se filtró una grabación donde aparece uno de los grandes amigos de Andy López Beltrán y el Bobby Gonzalo López Beltrán, Amílcar Olán, mencionando que le ayudó, le dio recursos a Marina del Pilar durante su campaña. Y pues es un dinero que no se sabe ni dónde ni por dónde anda registrado, puesto que tiene que verificarse si realmente se recibió oficialmente con toda formalidad. Y pues también la presidenta de México este sábado a decir de la

0: humanidad. Qué desagrado. Por la calle que usted pase, cerros de basura abandonados, indigentes haciendo de las suyas, bolsas destrozadas por los perros que no han sido atendidos por el centro antirrábico, ese que donde se invirtieron cientos de millones de pesos, que porque ahora sí se desempeñaría adecuadamente este centro antirrábico. Y es un desorden. Y ojalá eso sí, para que tengamos otro aspecto, porque creo que como ciudad fronteriza, la más visitada del mundo según los spots publicitarios, tenga ese nuevo aspecto.
1: Muy bien. Gracias, gracias, químico. Y saludos, saludos a Poblado La Gloria. Mire usted, aprobó Cabildo transferir el CIT al IMOS. El CIT, o sea, el Sistema Integral de Transporte de Tijuana, al Instituto de Movilidad, que es del Estado, del Gobierno del Estado. Buenos días.
2: Buenos días, es para sacarlo. Hola, Raúl Chacón.
1: Adelante, Raúl.
2: Pues llegó el día, es para sacarlo, esperado para Baja California, con respecto al partido político de Morena. Hoy parece ser que va a dar a conocer quién es el coordinador de la defensa del voto. Va a haber muchos viudos de Morena hoy este día, después de las 7, a ver si la patrulla espiritual va a levantar muchos tazos dorados que van a estar ahí rezagados ahí en las carreteras, porque o se fragmenta Morena, es para sacarlo con esta decisión que se va a tomar hoy por la tarde en la Ciudad de México, o prevalece la unidad, que es lo que se está deseando todo el tiempo, ¿no? La presidenta lo promueve mucho, la unidad, por bien del movimiento de Regeneración Nacional, que fue donde dio origen al partido de Morena. Esperemos que sea lo último, ¿no? La unidad.
1: Claro.
2: Porque aquí en Baja California de por sí tenemos problemas de división de entre ellos mismos. Exacto. Porque realmente la decisión y al final de las votaciones se va a decidir por el partido oficialista. No hay competencias para sacarlo aquí en Baja California. No existe la oposición. La oposición es interna y es tan importante este día para Baja California. Esperemos que demos un grito de alegría y no un grito de lo mismo este día de la independencia. Nos la están dejando muy bien los capitalinos aquí a Baja California, con qué buen día escogieron para eso, para esa decisión. Pero vamos a esperar el golpe, o es hit and run, o nos dejaron con la carabina al hombro, como se dice en el béisbol. Ese es mi comentario, es para sacarlo.
1: Muy bien, gracias. Aprobó Cabildo entonces transferir el CIT al Estado, o sea, Limos. El Cabildo aprobó la suscripción de un convenio para transferir la operación del Sistema Integral de Transporte de Tijuana, el CIT, al Instituto de Movilidad Sustentable, dependiente del Gobierno del Estado. Buenos días.
3: Buenos días, Jorge.
1: Adelante, José.
3: Jorge, ¿te acuerdas cuando venía López Obrador y le levantaba la mano a Marina del Pilar y nos decía que era la mejor gobernadora de México? Todos los que vivimos aquí en Baja California, no hay que ser cepato. Y si han vivido aquí en Baja California, acuérdense cuando venía López Obrador y nosotros le gritamos, Marina anda con el narco, López. Nos hizo caso, Jorge. Nos hicieron caso. Hasta que vino Estados Unidos. Hasta que Estados Unidos le sacó los trapitos, porque al pueblo de aquí de Tijuana y de Baja California jamás nos hizo caso López Obrador. Yo no quiero lo mismo que haga Claudia, Jorge. Es como engañarme o bañarme de gasolina y prenderme un cerillo, Jorge. Yo solo me estoy quemando. Oye, Jorge, ¿qué pasa en Tijuana y en Baja California, Jorge? Nos estamos quemando en balas, en robos, en extorsiones y todo, y la gente sigue agachando la cabeza. No la jodas, no me dejen solo, Jorge. Oye, no puede ser.

0: soy mago o miro más para allá, porque la otra gente no se queja, Jorge. Siguen agachándola, les gusta la mala vida. Ojalá que cuando venga esta señora tenga un poquito más, no sé, de calidad, de respeto, y ojalá que cuando le griten que Morena ha sido un contundente fracaso aquí en Baja California, ponga atención la señora presidenta, Jorge, porque ya estamos cansados de esta Morena. No ha dado con bola en ningún municipio, en nada. Y aparte de eso, no lo dice José García, ¿eh? Estados Unidos, andan con el narco. Y si no, vayan a Rosarito, a Tecate, las fiscalas, sus agentes, los políticos de los gobiernos, andan pasando kilos de fentanilo, Jorge. Imagínate cómo está. Oye, Jorge, no es posible. Y que venga la presidenta a levantarle la mano a Marina del Pilar, Jorge, y todos estos aspirantes a gobernadores que también aquí en la cabecita y ya andan nomás queriendo cazar el poder porque les importa un...
1: Pues gracias, José. Fíjate, decíamos entonces que el cabildo aprobó transferir la operación del Sistema Integral de Transporte de Tijuana al Instituto de Movilidad Sustentable, dependiente del gobierno del estado. Buenos días.
2: Buenos días. Oye, ¿tú qué es dependiente del gobierno?
1: Eso, despertaste, maestro.
2: Oye, Jorge.
1: Ya sabía.
2: ¿Cuándo?
1: Sabía que ibas a despertar.
2: Oye, hey. Mira, ya vienen los patrones, nos queda muy poco tiempo. Pero yo les pregunto a los comunicadores y a los chayoteros y a los mitoteros, como tú comprenderás, ¿hasta cuándo, Jorge, sí, vamos a utilizar las ondas hertzianas de una empresa que al parecer es pública, pero es privada, para beneficio de sus propios habitantes en una demarcación como es Baja California? ¿Hasta cuándo?
1: A ver, explícate bien.
2: No, ¿cómo explícate bien? Simple y sencillamente, ya fuiste diputado, ya sabes los tejes y manejes del poder. Yo te pregunto, el inútil y el sinvergüenza y ratero de Román Cota Muñoz quiere por capricho llevar a cabo un evento de tipo charro que no es nada desagradable.
1: Oye, está bueno, ¿no te gusta la charrería?
2: Sí, pero
1: oye, espérate, me imagino que tienes...
2: No en el lugar...
1: No me digas que no tienes un sombrero charro.
2: Mira, sí lo tengo, pero en
1: bien
2: el lugar
1: de charro, ¿eh?
2: En el lugar donde pretende hacerlo, Jorge, ya nos costó dinero a los contribuyentes para tener ese campo en condiciones de deporte.
1: Okay.
2: ¿Cómo es posible que va a ser un evento nada más de lujo, okay, para su propia imagen y nos va a volver a costar el volver a rehabilitarlo? Mira, y tan sencillo que es, tenemos 25 inútiles en el Congreso del Estado, Jorge, que no se ponen, ¡ay, le vamos a pedir al alcalde! Cuando lo que deberían...
1: Oye, ¿qué van a hacer? ¿Es una charrería o qué van a hacer?
2: Sí, un evento charro con...
1: Oye, pues que te inviten, ¿o no tienes caballo? ¿Tienes caballos en tu rancho?
2: Sí, tengo pura sangre.
1: ¿Y luego? Oye, pues ahí ve, lúcite.
2: No, ¿qué lucirme? Sí, para que les cueste a los puestos el... Ay,
1: es más, ¿sabes qué?
2: Rehabilitarlo.
1: Te voy a poner, te lucirías mejor... Así como te vi una vez en un elefante, que te fueras en el elefante a ese festejo.
2: Fíjate que
1: vestido de charro, pero arriba del elefante.
2: Mira, Jorge, ya cometí ese error al meter elefante, caballo la muñeca que era la camellita a Palacio Municipal una vez.
1: ¿De veras lo metiste?
2: Sí,
1: pero ¿por qué lo metiste a los patios del palacio?
2: Y no era programado, era en la época del manco de Carlos Bustamante.
1: Ok. ¿Y por qué rematista? Lo que no entiendo.
2: Yo lo hacía con fines de recaudar que la gente fuera a llevar a sus niños y aprovechara para pagar el impuesto predial.
1: Ah, ok.
2: Mira, en este caso te estoy diciendo 25 inútiles que tienes en el Congreso que no les dan los sesos para decir, oye, Ejecutiva del Estado, ordénale al oficial mayor que no permita que se lleve a cabo en ese inmueble al ser propiedad
1: pues
2: del
1: depende.
2: Gobierno del
1: Estado. Si te permiten entrar con el elefante, que les permitan.
2: No, tampoco.
1: Árale pues, porque nos están mandando a pausa.
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8: El Papa León 14 cumplió 71 años este lunes 14 de septiembre en una jornada que estuvo marcada por el trabajo, pues mantuvo la agenda habitual con varias reuniones y la inauguración de una exposición dedicada al agua en la Biblioteca Apostólica Vaticana. La muestra busca llamar la atención a través del arte sobre el agua como recurso común y al mismo tiempo como una amenaza en el contexto de la crisis climática global. El gobernador de California, Gavin Newsom, sorprendió al decir que no iniciará una candidatura a la Casa Blanca el 2028 si la expresidenta Kamala Harris decide volver a postularse. Newsom dijo que competir contra Harris, una compañera demócrata de California que fue fiscal general del estado antes de convertirse en senadora, sería un regalo electoral para todos los demás. El presidente de Estados Unidos, Donald Trump, anunció que finalizó la construcción de un helipuerto permanente de granito en el jardín sur de la Casa Blanca, que permitiría al mandatario despegar y aterrizar a bordo del helicóptero presidencial Marine One sin dañar el pasto. El condado de San Diego analiza emprender acciones legales contra fabricantes, distribuidores y vendedores de motocicletas eléctricas que, según las autoridades, estarían siendo ofertadas de manera engañosa como bicicletas eléctricas o X-Bikes. La propuesta fue presentada por la supervisora del condado, Tara Lawson Remer, ante la preocupación por el aumento de accidentes que involucran menores de edad y vehículos eléctricos capaces de alcanzar velocidades de hasta 60 millas por hora. Esta es la voz de Marcia Enciso desde San San Diego.
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4: Gracias, gracias por continuar con nosotros. Buenos días. Buenos días.
5: Sí, buenos días, tocayo.
4: Adelante, campero.
5: Campero. Oiga, tocayo, ¿cómo ve esta nueva iniciativa de ley de una diputada? No me acuerdo el nombre, pero estoy escuchando y no lo puedo creer, tocayo. Ahora resulta que si se le muere su mascota, le van a dar 3 días de descanso por el luto al perro. En serio, tocayo, no le estoy mintiendo, así están diciendo ahorita. Perdón, y es por parte de Morena, ¿eh?
4: Ok. Oye, ¿tres días?
5: Sí.
4: ¿Y no te van a pagar triple?
5: No. Ah, sí, es un goce de sueldo. Pues de veras, tocayo, yo cuando estaba escuchando, ¿qué? Hay cosas
4: no, no, pues sí te bota como que diciendo, ¿qué pasó, no? Está bien, pero no. Como dijeron, no se cuelgue, ¿no?
5: No, ahí lo estaban diciendo ahorita, lo escuché como 4 o 5 veces. Es más, tocayo, pusieron hasta audios. Donde está diciendo la diputada, no me acuerdo qué nombre es. Hey. Pero sí dijeron.
4: No, pero ya ves, oye, también la otra diputada de Veracruz, no sé si lo oíste. La que dijo que van a poner café, van a llevar café a Marte, café de Veracruz, que tienen ya, que unos científicos de Veracruz, dijo en un taller ya tienen allí, dando a entender el juguete, lo fue a Marte, para ir a Marte porque quieren llevar allí agricultura.
5: Híjole, ya resulta que...
4: Una diputada de ¿cómo se llama? De Veracruz.
5: Hasta en Marte quieren gobernar ya, ¿no?
4: Sí, que van a ir a Veracruz, pero sobre todo que quieren llevar el café. Y que quieren, ¿cómo dice? Y dice, pues sí, que nos imaginemos la soberanía espacial que vamos a tener. Y que de esto, pues, ni China, ni Estados Unidos. Allí puro Veracruz, con los científicos.
5: No, es que sacan cada tontato que hay últimamente, están sacando cada cosa. Eso del perro, por favor, hombre. Tocayo, cuando usted falta por temas de salud a un trabajo, se le andan haciendo de todos que tiene que llevar justificante médico, que para comprobarle su incapacidad. Y ahora con esto del perro, por favor, hay cosas más importantes,
4: claro,
5: que pueden legislar.
4: Sí, claro.
5: Oiga, tocayo, y una pregunta. Por ahí supe que va a andar Ramón Quiñones por ahí con ustedes. ¿A qué hora
4: sí
5: puedes escucharlo?
4: Mira, tengo entendido, me decía aquí mi compañero Manrique, que al parecer es el 21. A partir del 21 ya va a estar aquí con nosotros.
5: ¿Pero en qué horario? ¿Con
4: Pedro? A la una de la tarde. De 1 a 3. Aquí por el 1420.
5: ¿Y Pedro López dónde va a quedar? ¿Ya no va a salir o qué?
4: Él va a estar ahí también allá, pero en...
6: 1470.
4: En el 1470.
6: Radio Bahía.
4: Radio Bahía. Contigo saludos todo el día, como dice Manrique.
5: Saludos para Manrique.
4: Aquí
5: saludos,
4: está Manrique, te campero, está escuchando,
6: campero. Ya ve, se puede comprar unos 5 mascotitas. Y ahí se las va turnando para descansar medio mes.
5: No, de veras salió y eso, no.
6: Sí, es diputada federal. Se llama Rosa Alejandra Rodríguez Díaz de León.
5: Esa.
6: Lo único es que no dice de qué entidad es, de dónde es ella. Nada más dice de su partido, obviamente, pero no he encontrado de dónde es la diputada federal, pero que dice que en otros países así es algo parecido, y pues aquí en México también, porque el 70% de los mexicanos, de las familias mexicanas, cuenta con una mascota.
4: No, incluso las mascotas en otros países y en otras partes, y mucha gente les deja sus herencias y les dejan billones.
6: Sí.
4: ¿Tú tienes mascota, campero?
5: No, fíjese que no, tocayo, no, así que yo no voy a faltar a mi trabajo porque se murió mi perro. No tengo.
4: Okay.
5: Realmente, bueno, no nos gusta aquí en la familia porque es que son un poco sucios y con eso de las garrapatas.
6: Claro, quieren muchos cuidados.
5: Las pulgas.
4: Sí.
5: No, son bonitos y todo, sí, me gustan los perros, los gatitos también, Pero son bien cochinos, los gatos son bien cochinos, tocayo. Un orín de gato, su sí. Madre. Okay. No, hay que asear, hay que dedicarle tiempo, sí. Hay que darles de comer, hay que vacunarlos, hay que... Oiga, sí. A veces el perro come mejor que uno.
4: Claro.
5: ¿De veras?
4: Claro.
5: Y ahorita es delito, no sé, creo que hay delito ahí, si usted maltrata a un perro.
6: Yo claro,
5: maltrato a un perro,
6: prisión.
5: ¿Fíjese?
4: Sí.
5: Entonces, ya hay mucha defensa para los perros, hay que cuidarlos. No lo puede tener encerrado porque cuidado, no lo puede maltratar porque mal le va, al bote van a dar.
4: Son seres sintientes.
5: No, tocayo, está tremendo esto que está pasando, eso que les acabo de decir. Y dijo el locutor ahí, el que estaba comentando ahí,
4: ey.
5: Y no es broma, les voy a poner eso los videos sí. Ahí, los audios. Y
4: así es que sí, suena como medio sacado de onda, ¿no? Ándale pues, gracias. Saludos, Ensenada. Don Juan Manrique, buenos días.
6: Señor Esparza, buenos días.
4: Maestro, ¿cómo amaneciste?
6: Había amanecido bien, pero ¿luego? Ya me puse de malas.
4: ¿Por?
6: Otra vez sus amigos de Altiza haciendo de las suyas.
4: Ah, bueno, está aquí, me estaba temprano, me llegó un mensaje que estaban bloqueando. ¿Te refieres a eso?
6: Sí, señor.
4: Allá y que estaban bloqueando, sobre todo, a estudiantes que iban para la UABC.
6: Están bloqueando a los salvajes desde antes de las 5 de la mañana, creo, acá en Pórtico de San Antonio, los taxis rojos, que es ruta Santa Fe, UABC, Instituto Tecnológico, y además los salvajes estos, ahora sí tienen mucho personal y muchas unidades, están bloqueando también las instalaciones de IMOS. Lo raro de esto es que ayer hubo junta, después de varias mesas de trabajo, llegaron al acuerdo todos de que iba a continuar la ruta de taxis rojos.
4: Que era nueva ruta, que empezaba hoy incluso, ¿no?
6: Iba a reiniciar, porque ya tiene algunas semanas queriendo arrancar,
4: okay.
6: Junto con el ciclo escolar, pero ayer por fin se supone que habían quedado ya en el acuerdo todos, y hoy en la madrugada, creo que desde las 3, 4 de la mañana, me empezaron a mandar mensaje que ya estaban estos salvajes acá en Santa Fe, y después ya me avisaron que se habían ido a IMOS. Lo sospechoso es que las rutas que tienen no se dan abasto porque tardan hasta una hora en pasar las calafias destartaladas y hoy misteriosamente tienen unidades para estar bloqueando todas partes.
4: Sí, aquí el mensaje que había estudiantes que ya no habían podido abordar, que afortunadamente otros se habían ido antes, como sí. Que a las 4 salía otra para
6: sí,
4: allá.
6: Sí, no son tan espléndidos para levantarse a hacer sus desmanes estos salvajes de Altiza.
4: Perfecto, maestro.
6: No le saque, sígale.
4: Oye, no, me dijiste que había algo de una volcadura.
6: Me corta la viada, ya no le voy a decir nada. Boulevard 2000 a la altura del puente La Encantada, viniendo de Rosarito hacia Tijuana, en las inmediaciones también de IMOS, un fuerte accidente, un microbús, microcamión, calafia, verde, un camión de pasajeros y un automóvil particular, lamentablemente... El camión del microbús o la calafia, como quiera llamarle, cayó en un pequeño barranco. Hasta hace rato había una persona atrapada. Los demás habían salido lesionados, no tan de gravedad al parecer, pero es más o menos lo que está ocurriendo esta mañana.
4: De ahorita.
6: Sí.
4: Don Julio, adelante.
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4: Gracias por continuar con nosotros. Maestra, ¿algo de última hora?
6: No, solamente, y digo, es un fuerte accidente lo que le comenté antes de la pausa, allá en el Boulevard 2000, a la altura del puente La Encantada. Un fuerte accidente se registró en las inmediaciones de las instalaciones de Limos en dirección hacia el refugio, donde se vieron involucrados al menos 4 unidades motoras, 4 vehículos.
4: ¿Han reportado si ya los mentados bloqueos ya? Porque me imagino que iba a llegar la autoridad a hacer algo, ¿no?
6: Pues a verlo nada más, porque ¿sí? Desde la mañana llegaron a Santa Fe, pero nada más tomaron datos. Recuerde que no quitan bloqueos, porque no lo sé, pero desde hace tiempo. Dice, se atiende, esto fue a las 5:10 de la mañana, en Pórtico de San Antonio, Santa Fe, se atiende reporte de la central de radio de bloqueo de vía de comunicación por parte de unidades de servicio público de la empresa Altiza. Llegando al lugar, entrevistaron a los líderes, quien manifestó que esperan 20 unidades en forma de protesta contra IMOS por la concesión de taxis rojos. Boulevard Rosario y Avenida Sur, Pórtico de San Antonio, frente a un conocido supermercado acá en Pórtico de San Antonio. Pero que ya los hayan quitado, no creo. No tienen gobierno esa gente. Hacen lo que quieren los de Altiza.
4: Y los estudiantes, por ejemplo, ya que a las 7 entran, ¿no? En la universidad.
6: Ahí a las 7, a las 8, a las 9, y aparte están los del ITT, y aparte están los trabajadores. Hace rato me habían reportado que estaba muy complicado salir de Pórtico de San Antonio, parte por el congestionamiento vehicular del día y parte por estos salvajes que estaban ahí en la avenida principal de Pórtico de San Antonio. Okay. Boulevard del Rosario es el principal ahí.
4: Perfecto. Uh-huh. Instalan escenario para la noche del grito en Tijuana. Mire usted, ayer por la tarde comenzaron los trabajos para montar el escenario que formará parte de los festejos con motivo del 216 aniversario del grito de independencia, que se desarrollará hoy martes en zona Río, lo que provocó congestionamiento vehicular. El evento se llevará a cabo en la Glorieta Miguel Hidalgo, ubicada frente al Palacio Municipal de Tijuana, por lo que se realizará un cierre parcial de la Avenida Independencia, desde la Glorieta del Monumento México hasta la Glorieta Miguel Hidalgo. Alrededor de las 14:10 horas de ayer, en el lugar ya se podía observar a personal laborando en el montaje, así como estructuras que formarán parte del escenario donde el alcalde Abdiel Gutiérrez encabezará el grito de independencia. En cuanto al evento, que será gratuito, hoy martes comenzará con actividades artísticas a partir de las 6 de la tarde. Contará con la participación de talentos locales, mientras que el artista principal será Ernesto Solano, conocido como la voz original y su maguey. ¿Has oído?
6: Lo que pasa es que él era el vocalista, y sí lo puedo decir yo, él no, de la banda Maguey. que pegó hace algunos añitos, pero por problemas entre los dueños, socios, se dividió, pero él era la voz, sí, el cantante, vocalista.
11: No recuerdo el anuncio, pero la banda
6: ahorita sí. Ahorita le ponemos sabor a esto.
11: Banda ¿qué es tipo de banda sinaloense? ¿Es así?
6: Pues tipo banda machos, no sé de dónde sean, pero sí. Ahorita le ponemos una.
11: A ver, mira, a partir de las 0 horas de hoy se realizará el cierre total de Puente Independencia en ambos sentidos, como parte de acciones previstas para garantizar el desarrollo seguro de actividades.
6: Algo así es la música. ¿Sí podemos poner música a esta hora, don Julio? Sí, en redes, ¿no? Él es la voz. Así que si quiere ir a mover el bote,
11: quiero mover el bote. Hace mucho que quiero no bailas.
6: El bote. Los ojos no
11: me gustan. ¿Te gusta bailar?
6: Los ojitos.
11: ¿Sí o no?
6: No. No sé bailar.
11: A mí sí me gustaba bailar de joven. No bailaba bien, te voy a decir.
6: Pero le echaba ganotas.
11: Le echaba ganas, por ganas no quedaba.
6: Eso es bueno.
11: Pero no. Nunca aprendí a bailar bien.
6: Ok.
11: Porque si tenés amigos que cuidado.
6: Sí.
11: No, yo no. Yo bailaba por... No
6: le sacaban brillo al piso, a los zapatos, algo así, ¿no?
11: Pero sí, era... Los bailes, me acuerdo. De secundaria, ya cuando empezabas a ir, ¿no?
6: En aquella época del...
11: De estudiantes.
6: Rock, rock en español. Decían, yo no lo digo, pero escuché alguna vez que decían que parecían pericos en comal caliente, sí, cómo brincaban sí, a bailar.
11: A mí me tocó la época del twist.
6: Ah, en esa época, más o menos.
11: Época del twist. Y sabes que yo no empecé, cuando menos empezaba, en fiestas en casas.
6: Ok.
11: Una fiesta por el cumpleaños de alguien, ya seas baile y todo en la casa, con el tocadisco, ¿no?
6: Pero también hay que recordar que eran otros tiempos, tanto sí, en la música, la convivencia y en los espacios.
11: Sí.
6: Porque antes las casas tenían patio.
11: Sí.
6: Tenían bastante patio.
11: Y te hacía mucha fiesta en casa.
6: Sí.
11: Con tocadisco.
6: Ahora trata de hacer una fiesta en los departamentos nuevos. No, hombre.
11: No, pues no.
6: La bocina queda en la ventana volando y la persona en la entrada. No cabe una sola alma.
11: Lo primero que va son las fiestas de...
6: Las tardeadas
11: que eran en casas.
6: Sí.
11: No, interesante.
6: Así que ya sabes, puede ir a bailar con...
11: Oye, del grito de independencia, si vas a ir a darlo.
6: No, okay. ¿Mande?
11: Sí, vas a dar el grito.
6: Varios van a dar el grito hoy.
11: Después de las 7, ¿no?
6: A las 5, tiempo de Tijuana. ¿Son 2 o 1 hora?
11: 1.
6: Antes a las 6, tiempo de Tijuana.
11: Bueno, no me quedó claro si la fecha que están dando a las 7 es las 7 de allá.
6: Sí.
11: O se están pensando dónde va
6: California. No, porque son diferentes entidades. Están dando por hora.
11: Entonces, sí, es 7 de allá, que va a ser las 6.
6: Sí.
11: Buenos días.
14: Jorge.
11: Sí.
14: Bueno, buenos días.
11: Adelante.
14: Te habla Alberto Estrada.
11: Bienvenido, Alberto. ¿Ya listo para el grito?
14: ¿Cómo estás?
11: Saludándote.
14: Saludándote también. Oye, se ha estado hablando de que viene el niño, la sí, fuerza del niño.
11: Super niño.
14: Etcétera. De hecho, los efectos del niño ya se están sintiendo en la costa, principalmente en lo que son las playas orientadas hacia el sur.
11: Okay.
14: Varias partes de California ya están siendo muy seriamente afectadas. Por otra parte, la Administración Nacional de la Atmósfera y el Espacio está publicando cada mes un reporte sobre este fenómeno.
11: Okay.
14: El reporte más reciente habla de un 90% de posibilidades de que esta temporada del niño sea considerada como histórica. Yo he estado buscando en la página del CICETE, ahí en Ensenada, un poco más de información, pero pues sería bueno que todos tomáramos en cuenta de que no es que ya viene,
11: ya está
14: aquí de una manera u otra. Mira, oye, el número de huracanes que hemos tenido afectando la costa,
11: claro.
14: La alta humedad que se ha registrado, todo eso, es parte ya de esto. hay que, Alberto, tomar las debidas precauciones. Mande.
4: ¿Por qué ahora lo nombran super niño?
14: Bueno, lo están nombrando super niño por la intensidad. Se considera mucho más intenso de los que anteriormente se han dado. De hecho, por eso están ahora hablando en el reporte más reciente, el boletín más bien,
4: okay,
14: de que hay un 90% de que este sea histórico, en verdad, en función de los efectos que va a tener. Y te digo, la preocupación es que tenemos que estar a tanto, no solo la gente que tiene propiedad en la playa, sino claro, también las personas que viven en las laderas, en las partes bajas. Yo te oigo hablar de que las autoridades tienen mesas de trabajo, etcétera, etcétera. Creo que hay que meterle todavía mucho más caña a esto para después no ponernos a decir, bueno, se pudo haber hecho esto, pero no se hizo, ¿no?
4: Perfecto. Oye, ¿qué es lo peor que podemos esperar del niño?
14: Bueno, te digo, mira, ahorita voy manejando.
4: Ah, okay.
14: Y el reporte apenas lo estaba leyendo antenoche, después de la cena.
4: Okay.
14: Pero es un documento de acceso al público.
4: Okay.
14: Las personas que quieran pueden meterse a la página y buscarlo. No sé si exista una traducción en español, pero te digo, ahí está de apoyo las gentes del CICESE, que
4: perfecto,
14: también deben de saber bastante de esto.
4: Muy bien. Alberto, gusto en saludarte y qué bueno que te reportaste.
14: Ándale, Jorge, buen día para todos.
4: Un abrazo. Hallaron a 18 personas reportadas como no localizadas. Qué bueno. Hallaron a 18 personas reportadas como no localizadas. Está bueno, ¿no, maestro?
6: Sí, qué bueno.
4: ¿Tú encontraste algo, maestro?
6: Estaba confirmando ahorita que sí, los salvajes de Altiza siguen bloqueando IMOS y se le está pidiendo a los ciudadanos, a quienes tenían algún tema pendiente, que ni se acerquen, okay, porque no dejan entrar primero a los trabajadores del gobierno del estado, pues no van a poder abrir las oficinas en IMOS. Los salvajes de Altiza desde temprana hora están bloqueando IMOS, no dejan pasar a los trabajadores, por ende no pueden abrir las oficinas y pues no van a poder atender a la población, así que ni vayan a IMOS, porque están los salvajes de Altiza.
4: Lo digo. Buenos días.
15: Esparza, buenos días.
4: Blanquita Ortiz, bienvenida. Sí, ya estás gracias, de China Poblana, para el
15: sí,
4: rito.
15: Estas fiestas patrias, ¿verdad? Bendito sea Dios, mira, llegamos a otro festejo.
4: Claro.
15: De las fiestas patrias en todo México. Y sobre todo, fíjate que aquí en Camino Verde, en la placita, van a festejarse las fiestas patrias. Y hay juegos mecánicos,
4: bueno,
15: y juegos para los jóvenes y los niños.
4: Perfecto.
15: Ojalá que todo sea en paz, ¿verdad? Sin que no haya nada.
4: Claro.
15: Y ya hablé con la policía para que nos manden vigilancia, que den sus rondines, ¿verdad? Ya en la noche, para si alguien se quiera pasar de listo, ¿verdad? Pues lo detengan a tiempo.
4: Perfecto.
15: Esperemos que no pase nada. Y qué gusto me da oír a Alberto Estrada.
4: Sí, se
15: ahorita
4: acaba de
15: lo escuché, y lo escuché creo con antier también.
4: Sí.
15: Un saludo para él, nuestro delegado de la mesa.
4: Exacto.
15: Y que está muy al pendiente de los pronósticos y te da a conocer, ¿verdad?
4: Oye, él fue delegado, pero tú también trabajaste en la mesa, ¿no?
15: Sí, él fue el delegado de la mesa y también de la Sánchez. Creo que también de la Sánchez fue delegado, ¿verdad?
4: Okay.
15: Y pues estuvo, le tocaba obviamente Camino Verde.
4: Exacto.
15: Como delegación. Y pues hasta lo he escuchado, ahorita lo escuché y me da mucho gusto que anda ahí muy activo.
4: Con su voz igual, ¿eh?
15: Sí, con las noticias, ¿verdad? Que son tan importantes, que nos dé a conocer.
4: Así es.
15: Para saber, estar prevenidos para lo que venga. ¿Qué sabes tú? ¿Has escuchado una noticia o tú o Juan que vienen las lluvias muy fuertes este año? No sé qué tan cierto sea. Para
6: ese es el niño. Ese es el niño. ¿A eso se refieren con que viene muy fuerte el niño o lo han llamado el super niño? Porque se esperan lluvias más fuertes y como lo decía el señor Estrada, ya están llegando en las costas de California. Long Beach,
15: sí,
6: la semana pasada se puso bastante complicado, hubo deslaves, socavones. y afectaciones por inundación de aquel lado de la frontera en la costa.
15: Pues hay que estar prevenidos tanto nosotros como comunidad, como los gobiernos, porque sabemos que Camino Verde tiene laredas muy peligrosas. Esparta, tú conoces, sí, Camino Verde, y pues ha habido muchos derrumbes, se han caído casas.
16: Claro.
15: Esperemos que tanto las autoridades como los residentes de esta comunidad pues se preparen con tiempo, ¿verdad? Para bien. No vaya a pasar una desgracia. Esperemos en Dios que no pase una desgracia bien, ahora,
16: Blanquita,
15: en estos días que vienen. Mande.
4: Me da gusto saludarte, gracias porque nos están mandando, le estamos robando ya su tiempo acá a Estrellita.
6: Usted hable lo que quiera, Blanquita, no le haga caso. Usted,
15: no,
6: de la, usted sí es de casa.
15: Un abrazo, Juan.
6: Gracias.
4: Gracias, gracias, Blanquita. Felices, saludos, Camino Verde.
6: Felices fiestas.
4: Nos despedimos.
6: Se va porque quiere, pero ya lléguele porque ya es tarde. Ahí está el reloj.
4: Don Julio, nos despedimos. Don Mario, nos despedimos. Mira, está Ana Mario ya también.
6: Está poniendo orden.
4: ¡Eso! Esto ha sido todo por hoy aquí en este espacio informativo. No el equipo que lo hace posible, servidor y amigas para sacarlo cumplido. Gracias por su atención. Invitación con la muy atenta para que diariamente a partir de las 7 de la mañana nos sintonice por ahí. Es todo, pero continúe con nosotros. No le cambien, porque en unos minutos más con ustedes.
6: Dun, dun, dun, dun.
4: Don Juan Manrique.
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1: ¿Qué tal, amigas, amigos? Muy, pero muy buenos días. Los saludo con gusto esta mañana de martes 15 de septiembre, Día del Grito, año 2026. Al momento, 8 de la mañana con 9 minutos, tiempo de ir un avance de noticias. En información internacional, el Supremo de Estados Unidos frena por ahora el intento de Trump para restringir el voto por correo. Vivienda para el Bienestar beneficiará a 12 millones de familias mexicanas, así lo anunció la presidenta Claudia Sheinbaum. Lidera a Baja California generación de empleo formal en territorio nacional. Alcalde de Tijuana encabezó el lunes cívico en la secundaria general número 24. Mexicali baja su nivel de inflación. Convocan en Ensenada a participar en el Consejo Municipal para Personas con Espectro Autista. Supera el millón de pasajeros de cruceros nuestra entidad. El gobierno de Mexicali entregó laptops a jóvenes estudiantes. Habrá modificaciones viales durante el desfile del 16 de septiembre en Rosarito. Altiza haciendo Altiza, bloquea IMOS y bloquea parte de Santa Fe. De este mal estaremos platicando esta mañana de martes, decía, martes 15 de septiembre, año 2026. Quienes dieron el grito desde temprano son nuestros amigos de Pórtico de San Antonio de Santa Fe, con estos salvajes, cafres, calafieros de Altiza que, porque se les dio la gana, decidieron bloquear otra vez el transporte público en Pórtico de San Antonio, Santa Fe, Villas de Santa Fe, Cedros, y aparte por sus pantalones, Altiza desde temprana hora bloqueó y sigue bloqueando las instalaciones de IMOS, por lo que los trabajadores, que tal vez no tienen muchas ganas de ir, del gobierno del estado, no pudieron ingresar, por lo que no hay atención al público en las oficinas del gobierno del estado aquí en Tijuana, en IMOS. ¿Por qué? Repito, porque los salvajes, en mayúscula, de Altiza, en mayúscula también, decidieron bloquear. ¿Y por qué le comento esto rapidísimo? Porque si usted tiene algún tema pendiente hoy, allá en IMOS, tanto en IMOS como en recaudación de rentas y otras oficinas del gobierno del estado que están en aquella parte, pues no va a poder ser atendido, porque ayer, en ese mismo lugar, en una reunión, habían llegado supuestamente a un acuerdo de personas adultas, entre transportistas, población y la autoridad estatal, de que hoy iba a iniciar otra vez el transporte público ordenado en Pórticos de San Antonio, Santa Fe, UABC, ITT, ITT, UABC, Pórticos de San Antonio, pero pues al estilo de Altiza, que no tienen palabra y son unos salvajes, decidieron bloquear, no cumplir con los acuerdos y hacer lo que se les antoja. Por eso no pueden acudir o no están atendiendo en IMOS y por eso hay congestionamiento desde temprana hora allá para poder entrar o salir de Pórticos de San Antonio. Misteriosamente, no cumplen con las rutas que tiene Altiza. Pasa cada hora. Hoy están pasando seguido, pero en Santa Fe descuidando otras zonas. Así se las gastan estos salvajes. Por eso otra vez el llamado respetuoso a la Junta de Gobierno del Instituto de Movilidad Sustentable de Baja California para que tome cartas en el asunto, para que deje de andar pajareando y ponga sobre la mesa la concesión de Altiza. ¿Se cancela, se suspende, se sanciona o qué? No pueden estar nada más sin hacer nada. Repito, la Junta de Gobierno de IMOS, que es a quien le corresponde actuar con estas concesiones. No son dueños de las rutas, entiendan, no son dueños de las rutas, son dueños de sus trabajadores que medio les pagan, son dueños de sus unidades destartaladas, nada más, pero es una concesión, no es obligación seguirlos aguantando. Yo invito a la población, a quien se sienta afectado, haga lo propio a través de los medios correspondientes o vayan directamente, hoy no, porque están los salvajes de Altiza, vayan directamente a IMOS y vean cómo pueden presentar la solicitud ante la Junta de Gobierno de IMOS para que tome cartas en el asunto, haga algo porque no pueden seguir un día sí y dos también sin servicio de transporte público los estudiantes UABC TEC que viven en Pórtico de San Antonio, Santa Fe, Cedros, Villas de Santa Fe. Así las cosas. Pero bueno, ya estamos transmitiendo en vivo desde las instalaciones de Radio Ranchito, XCWX 1420 AM en Tijuana. También a través de 1470 AM, Radio Bahía, contigo todo el día. Y a través de XED, La Grande de Mexicali, 1050 AM. Por lo que saludamos con gusto a nuestras amigas y amigos de Tijuana, San Diego, Tecate, Rosarito, Ensenada, Mexicali, Calexico, Los Ángeles y hasta donde llegue la señal por aire de la radio. En internet usted puede seguir este y toda la programación completita de Radio Cadena Enciso en rceradioapp.com, rceradioapp.com. 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Ahí va a poder seguir la mejor música de ayer, hoy y siempre. Y el encargado de la mejor programación de la radio es nada más y nada menos que nuestro jefe de los controles técnicos, originario, nacido, crecido y visto la luz por primera vez en un micrófono tijuanense, el caballero de la música, Julio Rodríguez. Gracias, Julio Rodríguez, por el apoyo en los controles técnicos. También gracias a nuestros amigos en Ensenada y en Mexicali por el apoyo en el enlace entre estaciones. Tenemos teléfono, contacto, WhatsApp en cabina 664-686-3670, 664-686-3670. WhatsApp, mensaje escrito, mensaje de voz. Si usted se está viendo afectado por estos salvajes de Altiza, mándenos mensajito. WhatsApp 664-686-3670. Vamos a una pausa rápidamente. Después del corte, regresamos.
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1: 8 de la mañana con 17 minutos, 8 de la mañana con 17 minutos. Temperatura, aquí hace bastante calor con este tema de los transportistas. Al momento, en mi querida, bella y hermosa ciudad de Tijuana, por lo menos aquí donde nos encontramos, 21 grados centígrados. Dice que la temperatura máxima hoy será 26 grados, la mínima 18 en Tijuana. En San Diego, California, 22 al momento. Temperatura máxima hoy 24, la mínima 20. Tecate con 18 al momento, 28 la máxima, 15 la mínima. Playas de Rosarito, 21 al momento, 24 la máxima, 19 la mínima. En Ensenada, 22 grados centígrados al momento, temperatura máxima 25, la mínima 18. Mexicali con 31 grados ya, soleado, 41 la máxima hoy, la mínima será de 26 grados centígrados. San Felipe con 31 grados al momento, temperatura máxima hoy 37, la mínima 27. San Quintín con 22 grados al momento, 26 la máxima, mínima 19. Los Cabos, Baja California Sur, 29 grados centígrados al momento, 31 la máxima, mínima 26. Así es como se encuentra el pronóstico. Vialidades, va a salir a recorrer las calles, los bulevares, las avenidas. Le comento que si viene de Rosarito a Tijuana por la carretera libre, se va a encontrar con tráfico lento a la altura del puente del Poblado de la Gloria hasta llegar al Nodo Morelos. Del Nodo Morelos, si le da rumbo a las 5 y 10, tráfico lento adelante de la arena deportiva de los Sonkis hasta pasar Boulevard Federico Benítez. Para llegar a la, para bajar de Otay a la Central Caminera hay tráfico lento, y también de la Central Caminera a las 5 y 10, tráfico lento el primer puente Lázaro Cárdenas. Para circular por el Boulevard 2000, tráfico lento a la altura de Francisco Villa, segunda sección, y Real de San Francisco 2, en ambos sentidos. Sigue el congestionamiento allá en el Boulevard 2000, viniendo de Rosarito hacia Tijuana, por el accidente a la altura del puente La Encantada. Una persona estuvo prensada en una unidad de pasajeros, camión de pasajeros verde, ya fue liberada y fue trasladada a un hospital. Vía Rápida Oriente, la que viene del este de la ciudad hacia la zona del río, algo de congestionamiento por las inmediaciones del Parque Morelos, pero en cuanto se une con la Vía Rápida a la Mar, Vía Rápida Oriente y Vía Rápida a la Mar, tráfico a vuelta de rueda hasta más o menos llegar a la altura del Hospital General. Se libera el flujo vehicular, pero de nueva cuenta en Palacio Municipal, al parecer por ahí inicia la fila para intentar cruzar hacia los Estados Unidos. Para salir de Playa de Tijuana, algo de tráfico moderado sobre el puente que conecta de la salida de playas hacia Pórticos

0: Otay. Vamos hacia la garita de Mexicali, Calexico. Calexico East, perdón. Automóvil, carriles normales, 1 hora con 30 minutos. Sentry, 30 minutos. Redline, 1 hora con 30 minutos. Para cruzar caminando, 5 minutos. Calexico West, 1 hora con 40 minutos. Automóvil, carriles normales. Sentry, 30 minutos. Redline, 1 hora con 40 minutos. Para cruzar caminando, 1 hora con 30 minutos. Así es como más o menos se encuentran las cruces, los cruces internacionales esta mañana. Tipo de cambio parecido, no ha variado mucho a el día de ayer, 16.60, 16.70 a la venta contra 16.40, 16.45 a la compra. ¿Qué es esto? ¿Tiene pesos? ¿Quiere dólares? Le van a pedir hasta 16 pesos con 70 centavos por cada billete verde. ¿Tiene dolaritos y quiere pesitos? Le van a dar por lo menos 16 pesos con 45 centavos por cada billete verde que deje en casa de cambio, alejado de los cruces internacionales y de las instituciones bancarias. En información internacional, precisamente, el Tribunal Supremo de Estados Unidos rechazó la petición del gobierno de Donald Trump para poner en marcha nuevas restricciones al voto por correo de cara a las elecciones de medio mandato de noviembre, por lo que los estados podrán mantener sus procedimientos actuales para enviar y recibir papeletas. Dos jueces discreparon de la decisión, mientras que un tercero coincidió en que las nuevas reglas no deben aplicarse en las elecciones de este año, 2026, aunque dejó abierta la posibilidad de que la normatividad tenga respaldo legal en el futuro. El voto por correo constituye una parte relevante del sistema electoral estadounidense, aunque las normas para solicitar, enviar y contabilizar las papeletas varían entre los estados. La diversidad de procedimiento ha sido uno de los principales puntos de conflicto de la ofensiva de Trump para modificar las reglas del voto por correo. Así que hasta este momento todo sigue igual, como cuando estabas tú, dice la canción. Acá en México, la vivienda para el bienestar beneficiará a 12 millones de familias. Así lo aseguró la presidenta de México, Claudia Sheinbaum. Vamos a escuchar qué fue lo que dijo la jefa del Ejecutivo Federal.
1: Es decir, 12 millones de familias van a ser beneficiadas por todo el programa de vivienda en el sexenio. Y significará cerca de 1.2% del PIB anual de inversión. Y por supuesto los empleos que genera. Genera, si consideramos que cada vivienda genera alrededor de 4 empleos y ya se contrataron 600.000 viviendas, pues entonces son 2.4 millones de empleos asociados a lo que se contrató de viviendas y que muchas de ellas ya están en construcción. Entonces es buenísimo este programa por donde se vea, pero sobre todo lo más importante, se da acceso a lo que nosotros consideramos un derecho, que es una vivienda digna.
0: Eso fue lo que dijo, le decía, la jefa del Ejecutivo Federal en cuanto a las viviendas de bienestar acá en territorio nacional. Y mire, le he estado comentando el tema de estos salvajes de Altiza. Y no lo digo porque tenga algo en contra de ellos en particular, sino porque así son. Y no son de ahorita, de años. Por lo menos hace 15 años que tengo conocimiento, se han portado más o menos igual o peor. Pero también mi invitación siempre es de que si usted tiene algo que decir, actuemos, no solamente gritemos. Y quiero agradecer que haya aceptado la llamada una residente de Pórtico de San Antonio de Santa Fe, que ha encabezado lo que se podría llamar como una lucha en contra de estos salvajes. Buenos días, señora Carmen.
2: Hola, buenos días, Juan. Pues aquí agradecida que hayas invitado a tu programa.
0: Primero cuéntenos, no sé si pueda decir su nombre completo, si no nos dejamos, lo dejo
2: sí,
0: como Carmen nada más.
2: Claro.
0: Ok, la señora Carmen Hernández, quien es una persona que ha estado luchando, se puede decir, con todas las palabras, contra estos salvajes acaparadores, porque ni pichan, ni cachan, ni dejan batear. Cuéntenos más o menos qué es lo que ha pasado, a qué acuerdo llegaron ayer y qué está pasando desde hoy temprano, señora Carmen.
2: Mire, pues ayer estuvimos en una reunión, en una mesa de trabajo en el Instituto de Movilidad Sustentable, donde estuvo presente el director de IMOS, el Arquito Pete, estuvo el secretario de gobierno, estuvo la delegada, no recuerdo su nombre, la verdad. Ah, por aquí traigo el documento, ahí vienen los nombres de las personas.
0: Estuvieron varias autoridades.
2: Sí, estuvieron varias.
0: Y transportistas.
2: Del gobierno del estado, donde se nos pidió, se le solicitó al director que nos diera la ruta de emergencia.
0: Okay.
2: Porque realmente Santa Fe carece de transporte.
0: Sí.
2: Tenemos pruebas y se presentaron ayer en IMOS, donde las filas de usuarios para esperar y poder agarrar el transporte son larguísimas.
0: Sí.
2: O sea, es lamentable ver que Altiza aquí en el área de Santa Fe no es suficiente, es suficiente, la verdad.
0: Uh-huh.
2: Entonces, nosotros, la verdad, por iniciativa propia, decidimos buscar la manera de buscar un transporte adicional.
0: Sí.
2: Para los jóvenes estudiantes que se trasladan día a día a sus centros de estudio, a la gente que va a los hospitales, a las personas que salen a laborar, ¿no? Porque
0: sí,
2: al final de cuentas, Cedros es una área muy grande, es donde se mueve mucha gente.
0: Uh-huh.
2: Y es para donde se pidió la extensión de lo que era la ruta Operat.
0: Okay.
2: ¿Por qué decidimos Operat? Porque ya tenemos Azul y Blanco también autorizado para el área de Cedros, ya tenemos a los taxis de Barreto, que
0: okay,
2: son los blancos con amarillo,
0: okay,
2: y está la ruta Altiza. Entonces estamos viendo que no es suficiente.
0: No.
2: Pues aún estando esas tres líneas, no era suficiente. Entonces se solicitó que también se nos diera una extensión de la ruta Operat, que saldría de Cedros, de la calle Agüehuete.
0: Uh-huh.
2: Que va para UABC y Tecnológico, ITT, el Tomás.
0: Sí.
2: Aquino.
0: Uh-huh.
2: Y con un costo de 22 pesos. Entonces,
0: okay,
2: estamos hablando que económicamente estamos beneficiando a esos padres de familia que mandan a sus hijos a estos centros de estudio.
0: Sí.
2: Entonces, es por eso que estamos solicitando pues que se haga respetar la firma del estado, de nuestro gobierno, que hacerle una invitación a nuestra gobernadora Marina del Pilar. Basta, ocupamos que aquí la autoridad se haga presente, porque estamos solos. O sea, no ha llegado ninguna unidad de IMAS.
0: ¿Qué fue lo que ocurrió hoy? ¿Con qué amanecieron hoy? Porque es también importante.
2: Pues un bloqueo desde las 5 de la mañana. A las 5 de la mañana me empiezan a hablar los vecinos y me dicen: vecina, haga algo, ya bloquearon una unidad, está...
0: ¿Quién los bloqueó?
2: Altiza,
0: okay.
2: Altiza. De hecho, tenemos de lado izquierdo.
0: Uh-huh.
2: Sobre el Boulevard El Rosario.
0: Sí.
2: Justo a la altura del KFC, tenemos. Uh-huh. La primera unidad, que fue
0: O sea, para eso sí tienen unidades altizas, para bloquear,
2: sí,
0: pero no para dar,
2: sí,
0: servicio público.
2: Así es.
0: Y ya, no solamente en pórticos, en otras zonas de la ciudad de Tijuana
2: también,
0: donde deberían dar el servicio, no lo dan.
2: En las zonas de IMOS ahorita hay más de 70 unidades.
0: Ahí sí
2: de
0: tienen.
2: Altiza,
0: okay,
2: bloqueando.
0: Yo le comento algo, señora Carmen, ya se lo había comentado a través de redes, pero se lo comento también y le hago la invitación para que presenten un escrito. Creo que es lo que corresponde a la Junta de Gobierno de IMOS, que fue lo que me dijeron que son los únicos que pueden tomar cartas en el asunto con las concesiones de transporte público, porque para mí, como reportero y también como ciudadano, no son dueños estas personas de las rutas, y los únicos que pueden hacer algo es la Junta de Gobierno. Nada más le comento esa sugerencia.
2: Y sí, tiene razón, porque yo siempre les he hecho saber, desde el día de ayer les comentaba, ellos son prestadores de servicios y las unidades, o sea, el permiso que ellos tienen es, claramente lo dice, porque me tomé el tiempo de leerlo, y dice que son prestadores de servicios y las,
0: sí,
2: unidades son únicamente para servicio público.
0: Y usted enfrentó a algunos representantes de Altiza, usted enfrentó la semana pasada, si mal no recuerdo, a representantes de Altiza reclamándoles usted de manera correcta que quiénes eran ellos para estar bloqueando unidades.
2: Es correcto.
0: Sí, la vi en redes.
2: Estamos aquí ahorita en pórticos, tenemos a una persona ya, aquí chofer de Altiza.
0: Uh-huh.
2: Igual he visto que me ha grabado en todo momento, está enviando los videos a diferentes lugares, y yo le digo, ¿me estás poniendo vulnerable o es una amenaza? porque a mí no me puedes estar tomando videos en todo momento. Yo ni siquiera soy como un, como alguien de gobierno, ¿no? Soy uh-huh. también un ciudadano que está exigiendo que respeten los derechos de los usuarios.
0: Usted, no sé si tenga la aplicación 911 móvil BC o la aplicación de la policía de Tijuana. Si no, descárguela y active el botón violeta, porque usted es mujer y están atentando contra una mujer. Denúncielos.
2: Así es.
0: No se espere de verdad, se lo digo de verdad,
2: Ok.
0: Descargue la aplicación 911 móvil BC o la aplicación de la Secretaría de Seguridad de Tijuana, active el botón morado y pida que vayan a ayudarla a usted por ser mujer, porque la están vulnerando.
2: Ah, ok, gracias.
0: Hágalo de verdad. Y nos mantiene informado qué es lo que está ocurriendo, por favor.
2: Claro que sí, nosotros aquí estamos en contacto.
0: Muchas felicidades y gracias por su labor.
2: Gracias.
0: A grande rasgo fue lo que alcanzamos a platicar. Me urge más que ella mejor denuncie a este salvaje chofer, poco hombre, por estar grabando, vulnerando a una mujer. No más por ser empleado de Altiza, puede hacer o quiera hacer lo que quiera. Vamos a una pausa, regresamos.
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4: Padres 8, Rocky 7. San Diego suma su octava victoria al hilo. Con marca de 82 victorias por 68 derrotas y se pone solamente a un juego del segundo comodín de la Liga Nacional. El bateo es clave. Cuadrangulares de Manny Machado, el 28º, y de Fernando Tatis Jr., el 22º, de 449 pies. Tres imparables cada uno para Ty France y Jackson Merrill. Cierre gigantesco de Mason Miller, que consigue su salvamento número 37. La COFECE sancionó a 17 clubes de la Liga MX, a la Federación Mexicana de Fútbol y a 8 personas por prácticas monopólicas que dañaron el mercado por más de 83 millones de pesos. La multa es total, 177.6 millones de pesos. ¿Cuáles son las infracciones? El tope salarial femenino. Entre el 2016 al 2019 fijaron límites de sueldo a las jugadoras para evitar competir entre clubes. Hay un pacto también por ahí de caballeros que sucedió del 2008 al 2018. Impedían que los futbolistas cambiaran libremente de equipo al vencer su contrato. El estado actual, los sancionados pueden acudir al Poder Judicial para defenderse. Las lesiones de Shohei Ohtani, la rodilla, allá en julio del 2026, que lo alejó del montículo como lanzador, por lo que difícilmente volverá a pichar en lo que resta de la temporada. En bíceps y cuello, en septiembre del 2026, molestia muscular que le derivó en problemas en el cuello, enviándolo a la lista de lesionados y dejándolo fuera de 6 de los últimos 7 partidos. Estado de recuperación, en este momento ya realiza ejercicios de bateo, swings desde un tee, con la meta de reintegrarse como bateador designado para el cierre de la temporada regular y los playoffs. Isaac del Toro ganó el Gran Premio de Montreal a los 22 años y 290 días, convirtiéndose en el ciclista más joven en la historia en conquistar esta prueba y superando el récord previo de Peter Sagan. Desarrollo de la carrera. El mexicano del UAE Team Emiratos XRG se escapó en la última subida junto al francés Paul Seisas y lo superó en el sprint final para lograr su victoria profesional número 33, su 12ª del 2026. Próximos compromisos. Representará a la selección de México en el Mundial de Ciclismo en la prueba contrarreloj. Esto el próximo 20 de septiembre y en la carrera de ruta del 27 de septiembre. Trevor Bauer jugará con las Estrellas Orientales de la Liga Dominicana. Hay un nuevo equipo para el lanzador estadounidense que disputará la temporada invernal con las Estrellas Orientales en la Liga de Béisbol Profesional de República Dominicana a partir del mes de octubre. Hay otras ofertas, reveló haber recibido propuestas de ligas como México, Venezuela y Puerto Rico, pero prefirió la Liga Dominicana por el ambiente, la cultura del béisbol y la meta de ganar un título para avanzar a la Serie del Caribe. Tiene una trayectoria reciente tras salir de las Grandes Ligas debido a suspensiones por acusaciones de agresión sexual, de las que por cierto no enfrentó cargos penales. Bauer ha jugado en el béisbol desde entonces de Japón y en México con los Diablos Rojos del México, donde fue campeón y lanzador del año, ya que en las Grandes Ligas ya no lo aceptan. Gran resultado, Toros de Tijuana 6, Olmecas de Tabasco 5, el juego 5 de la Serie del Rey. Con este resultado, Tijuana se pone a un solo triunfo de conquistar el campeonato de la Liga Mexicana de Béisbol 2026. Siguiente partido, la serie regresa hoy martes aquí a Tijuana para el juego número 6. Vamos todos, que todos somos toros. 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
2: 8:39 Vamos rápidamente. Lidera Baja California generación de empleo formal en México. Así lo dio a conocer la gobernadora Marina del Pilar Ávila Olmeda el día de ayer en su conferencia matutina.
3: Baja California se ha consolidado como líder nacional en la generación de empleo formal. Estamos convirtiéndonos en uno de los estados con mayor creación y generación de empleos. Tenemos además el mejor salario de todo el país, de todo México, y también seguimos generando las ferias de empleo.
4: En los últimos 4 años, el número de trabajadores asegurados ante el Seguro Social pasó de 1.019.943 a 1.107.357 hasta agosto de este año. A la fecha tenemos un total de 613.303 empleos formales.
5: Las próximas ferias del empleo, el 15 de septiembre en Tijuana, el 17 aquí en Mexicali, el 24 de septiembre en Canaco, Mexicali, 22 de octubre en Mexicali, 29 de octubre es la octava feria del empleo en Canaco, Mexicali, y el 24 de noviembre en San Quintín.
3: Hemos trabajado con mucha coordinación las instituciones educativas, el gobierno del estado, el sector privado, para seguir llevando oportunidades a todos los rincones de Baja California, sobre todo a quien más lo necesita.
2: Y también el día de ayer, allá en la conferencia matutina de la gobernadora, preguntaron a la secretaria de Medio Ambiente sobre un evento que están promoviendo en la Laguna Salada de, pues, lanzar más de 3,000 globos de Cantoya en Laguna Salada. Esto fue lo que dijo la secretaria de Medio Ambiente, Elvia Martínez Santos.
6: El tema de la Laguna Salada, nosotros como Secretaría de Medio Ambiente, es importante decirles que pues nosotros detectamos justamente este tema en redes sociales derivado de distintas demandas de organismos de la sociedad civil. Nosotros somos muy tajantes a la hora de siempre emitir alguna autorización de algún manifiesto impacto ambiental que hayan ingresado. Hasta ahorita nosotros no hemos recibido ninguna solicitud ni algún informe preventivo, que también lo estipula la ley. En ese sentido, entonces nosotros estamos esperando justamente que el promotor o cualquier empresa interesada en poder desarrollar alguna actividad en este sitio, que también ya revisamos la ubicación y por el polígono del mismo, se encuentra fuera del sitio Ramsar, que es importante también este tema, pero los impactos ambientales pueden ser pues severos si no se consideran las medidas correctas y sobre todo la disposición de estos residuos sólidos, ¿no? Entendemos que hay un interés genuino por parte de algunas promotoras o empresas, inclusive del propio Ayuntamiento de Mexicali, el poder impulsar este tipo de actividades de turismo, pero para nosotros es importante, justamente por indicaciones de nuestra gobernadora, revisar a detalle y revisar técnicamente, jurídicamente, cuáles son los alcances y las afectaciones que pudieran sufrir nuestros ecosistemas, sobre todo en esta región tan pues llena de bondades naturales, ¿no?
2: Así que no hay nada para nadie, no hay permiso, no hay aviso para este evento del lanzamiento de 3,800 globos de Cantoya en la Laguna Salada. Tal vez sí sea muy bonito y todo lo que quieran, pero no es tiempo de andar contaminando. El día de ayer, el alcalde de Tijuana encabezó el lunes cívico en la secundaria general número 24. Vamos a escuchar al presidente municipal, Abdiel Gutiérrez Coronado.
7: Y como gobierno municipal nos enorgullece el día de hoy estar aquí, compartir con ustedes estos eventos cívicos que son tan importantes en este mes, que es el mes más importante en el país, porque nos recuerda la libertad del que el día de hoy gozamos gracias a hombres y mujeres que lucharon por tener un país independiente, un país donde podemos soñar y donde podemos lograr. Es cuestión de que ustedes tomen las herramientas que están a su alrededor, porque el talento ya lo tienen. Los valores ya los tienen, solo falta que crean en ustedes mismos y que sigan adelante.
2: Y antes de la pausa, también aquí en Tijuana, vamos con el resumen de nuestros amigos de la Secretaría de Seguridad y Protección Ciudadana Municipal, quien nos dan a conocer los resultados de detenciones del 7 al 13 de septiembre.
8: Del 7 al 13 de septiembre, la Policía Municipal reforzó su compromiso con la seguridad de Tijuana, logrando la detención de 201 personas por diversos delitos. Los resultados reflejan el trabajo coordinado y permanente de la Policía Municipal para fortalecer la seguridad en la ciudad, mediante una mayor presencia en las calles, atención oportuna a los reportes ciudadanos y acciones dirigidas a la prevención y combate de los delitos que afectan a las familias tijuanenses. Bajo la estrategia impulsada por el presidente municipal, Atiel Gutiérrez Coronado, y el secretario de Seguridad y Protección Ciudadana Municipal, José Alejandro Áviles Amezcua. Entre las acciones más relevantes destacan la detención de una persona por homicidio, 13 por portación de arma de fuego, 5 por robo con violencia, 21 por robo de vehículo, 43 por narcomenudeo y 88 por otros delitos. Además, se cumplimentaron 30 órdenes de aprehensión y se recuperaron 25 vehículos que contaban con reporte de robo. En materia de aseguramientos, se decomisaron 12 armas cortas, 3 armas largas, 340 cartuchos útiles y un arma de utilería. Como parte de las acciones contra el narcomenudeo, se aseguraron 574 dosis de metanfetamina, 456 de marihuana, 56 dosis de heroína y 4 de cocaína, además de poco más de 27 kilos de metanfetamina y poco más de un kilo de marihuana. Detrás de cada cifra hay una acción que contribuye a proteger vidas, familias y comunidades. La Policía Municipal continuará trabajando con firmeza y cercanía para fortalecer la seguridad y construir una Tijuana más segura para todas y todos.
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2: 8 de la mañana con 47 minutos. Hoy es 15 de septiembre, le decía, Día del Grito. Habrá fiesta en las delegaciones, Palacio Municipal, Zona del Río, y los comerciantes de la zona turística de la Avenida Revolución esperan mayor afluencia el día de hoy. Ayer platicamos con el chef Martín Muñoz, nuestro buen amigo el chef Martín Muñoz, presidente fundador del clúster gastronómico de Baja California, y esto fue lo que dijo al respecto.
13: Fíjate que yo siempre le digo las últimas veces, después de la pandemia, las... Ahora sí que los porcentajes son muy variables porque el día que menos esperas puede ser un día muy positivo, pero sí las actividades que se generan alrededor de la zona siempre te aumentan bastante la actividad, ¿no? Independientemente de que pueda haber una actividad en zona río por el tema del grito, la gente va a correr a la Avenida Revolución, la gente se va a distribuir a lo largo de la zona y va a haber un fin de semana, digo, una actividad importante en estas festividades. También es muy importante que los negocios también se sumen a la dinámica, a las actividades, que se involucren un poco más y sobre todo pues que tengan buenos espacios, buenas promociones, buenos productos y sin duda alguna vacunas, sus ventas se les pueden duplicar sin duda alguna en esas actividades que se realizan, ¿no? Sí, de hecho este fin de semana fue un fin de semana también muy exitoso, ¿no? Se vio bastante afluencia de visitantes desde la semana antepasada. Creo que hemos tenido unos fines de semana bastante positivos en actividad turística, tanto de anglosajón, americanos, gente que nos visita. Entonces esa rachita sigue siendo positiva. Un dato curioso es que independientemente que fue la entrada de los estudiantes a la escuela, pues no minimizó en la actividad turística, sino se mantuvo y con números bastante positivos, ¿no? Claro, que disfruten las actividades aquí en el centro histórico de la ciudad, Avenida Revolución, creo que ha generado un bastante boom, un buen reconocimiento, no solamente de la Avenida Revolución, sino de todos sus alrededores. Entonces, pues hay bastantes estacionamientos, buena logística, buenas actividades y mucho negocio nuevo también que disfrutar.
2: Eso es ver el tema positivo. Sí se puede. También se puede prevenir. Recomendación de los amigos de bomberos es tener detectores de humo en casa. El de ayer, 3 personas fueron atendidas por inhalación de humo debido a un pequeño incendio que hubo en su vivienda. Vamos a escuchar al jefe de sector de bomberos, Antonio Ruiz, quien nos cuenta brevemente qué fue lo que ocurrió.
14: Se recibe reporte de salir humo de un apartamento, de darle la primera unidad. Reporta saliendo humo de un tercer piso de un edificio. Se despachan 2 unidades. Se empieza a trabajar, se rescata a un perrito en el interior y la persona propietaria es por inhalación de humo. Únicamente fue en una habitación, un colchón el que se puso, el que se incendió, nada más. Todo el apartamento se llenó de humo. Salió con vida el canino, estaba en el baño, de hecho, estaba en el baño resguardado y se rescató con vida.
2: Así que tengan mucho cuidado en sus hogares también. Y en tema, pues, laboral, denuncian despido injustificado de más de 200 trabajadores sindicalizados aquí de Teléfonos del Noroeste. Platicamos con la secretaria del sindicato, Silvia Márquez, secretaria del sindicato de telefonistas, quien señaló que los despidos se han realizado desde el 8 al 11 de septiembre y dice que sí es finiquito, pero hay reglas en el juego cuando se trata de personal sindicalizado. Vamos a ver y vamos a escuchar qué fue lo que mencionó.
15: Bueno, los afectados somos 200 personas, más o menos, de diferentes ubicaciones. En este caso somos de aquí de Tijuana, pues casi 100 personas. También hay compañeros de Ensenada, Mexicali, San Quintín, Rosarito, Tecate, San Luis Río Colorado, de todo lo que es el noroeste. O nosotros nos regimos por un contrato colectivo de trabajo donde es muy específico que la empresa se dirige a nuestro sindicato para cualquier tema fuera de lo laboral. Llegaron a los centros de trabajo, los lugares de trabajo al mismo tiempo, simultáneamente en toda la región, abogados con un folder con toda la información, más que nada de finiquito, conforme a la ley, sí nos comentaron, pero fue injustificado, no hubo un motivo. Tenemos unos abogados que nos están, un despacho de abogados que nos está apoyando y pues sé que por parte del seguimiento tienen que presentarse aquí uno por uno de mis compañeros afectados. También me gustaría dar un mensaje a nuestros clientes porque realmente nos importan y sé que esto va a afectar de manera significativa porque todos tenemos la necesidad de un buen servicio y esto nos está afectando tanto en lo laboral, económico y también para nuestros clientes.
2: Como le decía, pues sí es finiquito, pero hay reglas del juego. La empresa o el patrón debió dirigirse al sindicato y de ahí del sindicato partir, no hacerlo al revés. Así que vamos a ver en qué termina este tema. Pero bueno, ahí está la postura por parte del sindicato. Y en Mexicali, la inflación general de la capital del estado se desaceleró a 2.36% a tasa anual durante agosto de este año, en comparación con el 3.15% a tasa anual que presentó el mismo mes, pero del año pasado, lo que confirma menores presiones en el mercado local, de acuerdo con las cifras del Instituto Nacional de Geografía. En este sentido, lo dio a conocer la alcaldesa de Mexicali, Norma Bustamante, la inflación de los alimentos fue de 0.77% a tasa anual en el octavo mes del presente año, por debajo del 5.49% a tasa anual que presentó en agosto del 2025. En términos anualizados, para Mexicali, entre el grupo de alimentos con mayor ponderación que marcaron una desaceleración se encuentra el huevo con menos 27.41%, la carne de res con menos 1.11% y la leche con 3.29%. Y en Ensenada, el gobierno de la ciudad de Ensenada convoca a representantes de la sociedad civil y comunidad autista a formar parte del Consejo Municipal para la Atención, Protección e Inclusión de las Personas con la Condición del Espectro Autista. La alcaldesa de Ensenada, Claudia Gator Muñiz, indicó que la recepción de solicitudes se desarrollará del 17 al 23 de septiembre y las bases de participación pueden consultarse en la Gaceta Municipal, disponible en la página oficial del gobierno de Ensenada, que es ensenada.gob.mx. Y también en Ensenada, buenas noticias. Por segundo año consecutivo, Baja California superó su récord de pasajeros en tránsito como parte del turismo de cruceros en Ensenada, antes de lo previsto. Al cierre de la primera semana de septiembre, el puerto Baja California superó el millón de visitantes. Así lo dio a conocer el secretario de Turismo, Miguel Ángel Badiola Montaño, quien explicó que este resultado es reflejo del trabajo cercano que la entidad mantiene con las principales compañías marítimas del mundo, así como la confianza que ha ganado el destino entre los viajeros gracias a su servicio, hospitalidad y oferta turística. En cuanto a las cifras, durante el año 2025, o sea, el año pasado, el puerto de Ensenada alcanzó 1.009.000 pasajeros al 9 de octubre, para llegar al millón de visitantes que se requirieron aproximadamente 267 cruceros en el año pasado. En tanto, para este año fueron 263. Tan solo el mes pasado arribaron 32 cruceros que representaron la llegada de 130.062 personas provenientes de los navíos. Por su parte, el promedio de pasajeros en tránsito por embarcación aumentó 1.65% al pasar de 3.750 en 2025 a 3.812 este año. Y aviso, si usted anda, vive en Rosarito con motivo del desfile de independencia que se llevará a cabo el día de mañana, el gobierno de Rosarito informa sobre las modificaciones temporales a la circulación que implementarán a partir de las 8 de la mañana o del 16 de septiembre. Realizarán el cierre del Boulevard Benito Juárez en sentido norte-sur, habilitándose la circulación en doble sentido, además de restricciones parciales en las calles Calzada del Mar, Ensenada, Francisco Villa, Emiliano Zapata, Lázaro Cárdenas y 5 de mayo. Esto es mañana de por el desfile cívico-militar que se va a realizar allá en Playa de Rosito. Van a cerrar parte del Boulevard Benito Juárez, la calle principal de lo que todos conocemos como el centro de Rosarito, que no es el centro, pero la calle principal de la zona comercial de Playa de Rosarito se va a ver afectada, uno de los sentidos, por el desfile. Así que si usted anda allá mañana por necesidad o porque va a ir a disfrutar del desfile, váyase con tiempo porque a las 8 cerrarán el Boulevard Benito Juárez. Con esto nos despedimos. Gracias a Julio Rodríguez por el apoyo de los controles técnicos. Gracias a nuestros amigos en Ensenada y en Mexicali por el apoyo en enlace entre estaciones. Pero sobre todo gracias a usted por escucharnos. Y ya lo sabe, como dicen por ahí, no se deje, denuncie todo. Maneje con mucha precaución. Si va a salir hoy, hágalo en transporte público, transporte plataforma, caminando, corriendo, trotando, tratando. Pero si se va a poner bien independencia, no tome y no maneje. Adiós.
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1: Hola, ¿qué tal? Muy buenos días. Mi nombre es Julio Rodríguez, miembro activo del Sindicato de Trabajadores de la Industria de la Radiodifusión, Televisión, Telecomunicaciones Similares y Conexos de la República Mexicana, CIR, sección Tijuana, con la autorización, con la matrícula 15958. Buenos días y bienvenidos al programa de Añoranzas Doble X en este martes 15 de septiembre, año 2026, para todos los cumpleaños, a todos los que están de manteles largos y cortos, felicitaciones de parte de la gran familia de Radio Ranchito y de Radio Cadena Enciso. Y en estos momentos nos enlazamos a la capital, a través de la XCD 1050M, la grande de Mexicali. Mexicali, su ayo está presente. Los invitamos a que participen marcando el 686-3670 con la lada de Tijuana 664. Recuerden que es un teléfono WhatsApp para que envíen su mensaje de voz o de texto, marcando 664-686-3670 para todo nuestro público, para todo nuestro auditorio y para todo el equipo de Radio Cadena Enciso. Gracias por su apoyo para realizar este enlace. A Alondra Silva, para Ani Moreno, a Tania Ramos, a Victoria Aguiar, Cindy Olivas, a los ingenieros Israel Silva y al ingeniero Martín Solorio, a todo el equipo de Radio Cadena Enciso, gracias por el apoyo. Y nosotros vamos a iniciar inmediatamente porque la mañana nos quedamos pendiente con algunos temas musicales. Don Elías, buenos días a toda la familia Sarmiento, Aguascalientes, Aguascalientes, está presente. Don Jorge Gastelum, el de Mazatlán, Sinaloa, la Perla de Lumaya, escuchándonos en Otay, trabajando y escuchando la mejor música y la programación de Radio Ranchito. Doña Erika Montoya, en la Colonia Cacho, originaria de la Ciudad de México, desde 1984, en Tijuana, Baja California, México. Y don Gustavo, de Guadalajara, Jalisco, que quiere escuchar a los muchachos de Villa Corona, Jalisco, esto que se llama El Alacrán Tumbando.

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1: 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En Radio Ranchito me gusta más, 9:08, don José Manuel Vázquez Ramírez en Rosarito, el quinto municipio desde 1996, haciendo historia para toda la gente de Oaxaca, Oaxaca. Y andamos buscando su canción con el grupo ABBA, don José Manuel Vázquez. Y gracias por participar, gracias por mandarnos WhatsApp al 686-3670. Para María Ramírez en el Riacomodo también quiere escuchar la canción mexicana con Lucha, Lucha Reyes, y le vamos a complacer. Don Rafael Amaral, pendiente de la programación de Radio Ranchito, un saludo para usted y a toda su apreciable familia en la colonia Obrera, segunda sección, puro Jalisco. Sí, señor, para todos los contadores de parte de Jorge en la zona del río, dice, para toda la gente de Chihuahua, de Sonora y de Baja California. Luis Aquino en Glendale, California. Luis Aquino, ahí está el saludo para usted y a toda su apreciable familia en Glendale, California. Luis, gracias por escucharnos. Vamos a escuchar este éxito de 1995 haciendo dueto con el grupo La Mafia y Marc Anthony. 1985, tema Mejores que

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5: Hola, hola, buenos días, señor Julio Rodríguez. Un saludo por ahí en Añoranzas de Radio Ranchito y la Grande de Mexicali. Saludos desde Acacuba, estado de Hidalgo, tierra tolteca. Saludos por ahí para la gente de Acacuba, estado de Hidalgo, de favor. Si se puede con una canción de la de Ya me voy para siempre. Por ahí de Temerarios en Añoranzas, Doble X. Y Radio Ranchito y la Grande de Mexicali. Buenos días. Buenos días, gracias. Gracias para todos.
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6: En Radio Ranchito avanzamos con más de Añoranza Doble X en este martes 15 de septiembre, año 2026. Para don Esteban Cárdenas, escuchándonos por allá en el Mariano Matamoros, dice que le mande un cordial saludo para toda la gente de San Luis Potosí, capital mundial de la tuna. Ahí está el saludo. Familia Zúñiga, de parte de Linda Zúñiga, en el Grupo México, para toda la gente de Oaxaca, 33 años en Tijuana, la familia Zúñiga. Ahí está el saludo, doña Linda Zúñiga, y gracias por su preferencia. Don Rubén Martínez y familia, ya andamos programando su canción, don Rubén, pero ahí está el saludo para toda la familia Martínez, escuchando Radio Ranchito, que no les gusta, les encanta, y también para toda la gente de Oaxaca, José Manuel Vázquez, ahí viene el grupo ABBA, al ratito, en 2-3 canciones lo vamos a escuchar. Para toda la gente de Guadalajara, Jalisco, señora María Ramírez, en el reacomodo, que estoy pendiente con usted, con la voz de Lucha Reyes. Esto se llama Canción Mexicana, otra leyenda musical de Añoranza Doble X. Y fierro por la 300. Recordar es volver a vivir. Sí, señor.

Precisamente en Rosarito, el quinto municipio. Para don Oscar también, don Arnulfo, escuchándonos en Playa de Tijuana. Buenos días, chiquitito.

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2: En Radio Ranchito me gusta más. 9:27. Déjeme checar el WhatsApp de Spring Valley. Dice, aquí lo estamos escuchando. Por favor, saludos para Charlie Lizárraga, Cristina, también para Guadalupe Ruiz y de parte de David Lizárraga. Ahí está, y fierro por la 300, ahorita le vamos a complacer con muchísimo gusto. Y también para don Armando que está trabajando en las 5 y 10, que le mande un cordial saludo para toda la gente de Guadalajara, para todos los carniceros, don Roberto Ramírez de Cañada Verde, puro Nayarit, don Roberto Ramírez desde 1982, haciendo historia en Tijuana, Baja California, México. Isidro González está trabajando también, pero él está trabajando por acá en la zona centro. Saludos para todos ustedes. Jorge Negrete, el Charro Cantor, México lindo y querido. ¡Viva México!

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2: La presidenta de México, Claudia Sheinbaum Pardo, destacó que el programa Vivienda para el Bienestar beneficiará a 12 millones de familias en el sexenio, otorgándoles el derecho a tener una vivienda digna, lo cual representa una inversión anual cercana al 1.2% del Producto Interno Bruto, y se estima la generación de alrededor de 2.4 millones de empleos asociados a 667 mil viviendas contratadas a la fecha.
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2: La Secretaría de Seguridad y Protección Ciudadana Municipal de Tijuana informa que del 7 al 13 de septiembre fueron aseguradas 201 personas señaladas como presuntas responsables de diversos delitos. Las detenciones fueron resultado de los recorridos preventivos realizados por agentes de la Policía Municipal, así como de la atención a llamados de emergencia efectuados por la ciudadanía a través de la línea 911.
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2: 82 victorias y 8 al hilo para ponerse a un solo juego del comodín. Los Padres con Manny y Tatis mandándola a la calle, más la artillería de Franz y Merrill, el equipo está encendido. Y con Mason Miller cerrando la puerta con su salvamento 37, San Diego huele a postemporada.
1: Para RCE Noticias, Luis Daniel Rodríguez. 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
5: En Radio Ranchito, 24 y la 10 de la mañana, avanzamos con más de Añoranzas Doble X en este martes 15 de septiembre, año 2026. Para toda la familia Martínez, de parte de don Rubén. Don Rubén, no pude encontrar su canción, la sigo buscando, pero ahí está el saludo doble para Rubén Martínez y familia, que no le gusta Añoranza Doble, que le encanta, le fascina. Y por supuesto, también el cordial saludo para Juventino Aguilar en el Tecolote, oriundo de Michoacán desde 1979, haciendo historia en Tijuana, Baja California, México. Yolanda Arechiga y familia, puro Tijuana, dicen. Ahí está el saludo. Y también para don Feliciano, el de Jalisco, desde 1960, haciendo historia en Tijuana, Baja California, México. Avanzamos, déjeme checar otro WhatsApp. Dice el señor Julio Rodríguez, muy buenos días, saludos para los que escuchan en La Libertad, a todos los que lo escuchan en La Libertad, parte alta y baja, y que lo escuchan en San Juan de los Lagos, precisamente lo están escuchando por internet. ¿Me puede poner una canción de Los Dos Oros? Tengo pendientes de la mañana a Los Dos Oros, este dueto consentido en aquel restaurante. Bueno, pues lo vamos a escuchar. Gracias por sus atenciones de parte de Lorena. Ahí está Lorena, para todos los que nos escuchan en la Colonia Libertad. Y les vamos a complacer inmediatamente con Los Dos Oros, En Aquel Restaurante, un tema musical de 1966. Otra leyenda musical de Añoranza Doble X. Recordar es volver a vivir. Y fierro

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1: En Radio Ranchito solamente nos faltan 20 y las 10 de la mañana. Vamos a continuar. Saludos por este lado. Don Javier Soto, la familia Soto en la Pancho Villa. Puro Colima, don Javier. Desde el año 2000 nos encontramos en Tijuana, la familia Soto. Gracias, don Javier, por reportarse. Familia Rubio en Otaya, son de Guadalajara, Jalisco. Y dice familia Rubio Pérez, de parte de Eduardo, desde 1980, haciendo historia aquí en Tijuana, Baja California, México. Don Rubén Martínez y familia, ¿qué cree? Ya encontré su canción y precisamente vamos a escucharlo, un tema musical del compositor Francisco Arias, éxito de 1984, la voz de Martín Fierro. Tema, buscando, ando buscando amor. Para todos los enamorados, especialmente a los adoloridos.

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17: En Radio Ranchito me gusta más. 13 y las 10 de la mañana. La persona que está en la línea telefónica, permíteme un minutito y ahorita la atiendo. Como usted se merece, don Salvador Ortiz está cumpliendo años. Felicitaciones de parte de Maite Ortiz, allá en el Valle de Mexicali, escuchando La Grande. En el Ejido Veracruz número 2, escuchan la familia Ortiz. Salvador, felicidades de parte de la gran familia de la grande de Mexicali, de Radio Ranchito Tijuana, y también especialmente de Maite Ortiz, allá en el Ejido Veracruz 2, en el Valle de Mexicali. Felicidades, don Salvador Ortiz, y escuchando Añoranza Doble X, no le gusta, les encanta. Don Gabriel, ¿qué cree? Ya llegó José Alfredo Jiménez, el poeta del pueblo, desde 1947 a 1973, en el medio artístico. Nació el 19 de enero de 1926 en Dolores Hidalgo, Guanajuato, México. Falleció el 23 de noviembre de 1973 a la edad de 47 años en la Ciudad de México. Cantante y compositor mexicano, fue uno de los más grandes destacados representantes de la música ranchera en nuestro país. No una biografía tan amplia, pero hoy nos va a interpretar un tema de su propia inspiración que la grabó en el año de 1966. Tema 15 de septiembre, José Alfredo Jiménez. ¡Viva México!

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1: En Radio Ranchito. 8 y serán las 10 de la mañana. Continuamos, Ana María Soto en la Colonia Independencia, para todos los mayos, a toda la gente de Navojoa, Sonora, desde 1980, haciendo historia, doña Ana María Soto, que Dios me la bendiga, gracias. Y por este lado también tenemos saludos y pendientes con Rosa Felipe. Rosa Felipe, buenos días y tarde pero sin sueño, aquí está don Cornelio Reina, es más, sin biografía, un tema musical de su propia inspiración de Cornelio Reina, Hay un mar, así se llama este tema musical, otra leyenda musical aquí en Añoranza Doble X, para toda la familia Fierro.

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3: En Radio Ranchito me gusta más. 5:10 de la mañana, don Feliciano. Qué milagro, don Feliciano, el de Guadalajara, Jalisco. 25 años haciendo historia aquí en Tijuana, escuchándonos en la colonia Buenavista. Para usted y a toda su apreciable familia, toda la familia Angulo, don Feliciano Angulo, escuchando Añoranza Doble X, que no le gusta, le encanta. Don Juan Ibarra en la colonia Independencia, 60 años haciendo historia aquí en Tijuana. Gracias, don Juan Ibarra, el de Nayarit, a todos los coras. Ahí está el cordial saludo para toda la familia Huerta. Don Erasmo Huerta en la gloria, para todos los de Puebla, desde 1982 en Tijuana, Baja California, México. Continuamos y vamos a escuchar la voz de Alberto Aguilera Valadez. Ustedes sabían que Adán Luna fue el primer nombre artístico de Alberto Aguilera Valadez, después conocido como Juan Gabriel, y así inició la historia musical del mejor compositor en nuestro país. Primeramente Adán Luna, el primer nombre artístico de Alberto Aguilera Valadez, y posteriormente desde 1970 como Juan Gabriel, que por cierto nos va a interpretar un tema que grabó en el año de 1980 de su propia inspiración. Te juro que nunca volveré. Así se llama este cañonazo musical. Otra leyenda musical de Añoranza Doble X. Infierro por la 300.
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1: De parte de su amigo Felipe Ruiz, de aquí de Rosarito, don Julio, muchas gracias, ya escuché eso, qué bonita canción, gracias, muchas gracias. Usted tiene pura música preciosa, hermosa, y como dicen ahí, recordar es volver a vivir. Que tenga un maravilloso día, don Julio, gracias.
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2: En Radio Ranchito, la 10 con 2 minutos, me quedan 17 canciones y todo nos queda una hora de programa de Añoranzas Doble X. Gracias, gracias por escucharme y gracias por marcar el 6-86-3670. Mexicali está presente en el Ejido Guerrero. Régulo González y familia, la familia González, don Régulo, puro Guanajuato, 40 años haciendo historia allá en la capital, dice, aquí lo estoy escuchando a través de la Grande de Mexicali. Gracias, don Régulo González, en el Ejido Guerrero, allá en Mexicali, 40 años haciendo historia, gracias. Familia Luna, don Héctor Luna también anda trabajando y escuchando Añoranza Doble X para toda la gente de Aguascalientes, Aguascalientes. Tengo más saludos por este lado. Don Jesús Romero en Ensenada, la Cenicienta está presente en la colonia Villas del Prado, número 2. Gracias, don Jesús Romero. Y don Cristino Mendoza en el Rubí, puro Jalisco, don Cristino, desde 1966 en Tijuana, 58 años aquí en Tijuana. Gracias, familia Mendoza en el Rubí, presente. Celia Galván en La Libertad, parte baja, puro Tijuana, dice, desde 1936 haciendo historia, doña Celia Galván, pues gracias. Y que no le gusta la música de Radio Ranchito, le encanta, le fascina, se activa el 6-86-3670. Aló, buenos días. Buenos días. Me permite un minutito. Quédese en la línea. Ahorita lo atiendo como usted se merece. Gracias. Mientras tanto, vamos a escuchar a los Bukis de Ario de Rosales, Michoacán, desde 1972, cuando iniciaron este proyecto musical. Anduvieron junto con Marco Antonio Solís como 24 años, por allá hasta 94, 95. Los Bukis se convierten los mismos con la voz de Pedro Velázquez y Marco Antonio Solís, pues levanta el vuelo como solista. Pero lo vamos a escuchar precisamente cuando andaban juntos como los Bukis de Ario de Rosales, Michoacán. Un tema de Marco Antonio Solís, éxito de 1980. ¡Ay! Mi najayita, música guapachosa, jacarandosa, y nos vamos al bailungo.

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1: 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En Radio Ranchito me gusta más. Las 10:08, el tiempo corre, vuela, y hay que aprovecharlo a lo máximo. Don Salvador García dice: no he escuchado ningún saludo aquí en San Luis Río Colorado, Sonora. Aquí lo escuchamos diariamente a través de la grande de Mexicali. Don Chava, discúlpeme, ahí va otro saludo para usted y a toda su apreciable familia, a todos sus paisanos. Irapuato, Guanajuato, está presente en Mexicali, escuchando a don Víctor Morales, a toda la familia Morales. Ahí no les gusta la música de la grande de Mexicali, le encanta, le fascina. Gracias, don Víctor, a don Juan Partida, la familia Partida Rodríguez, en la colonia Santa Rosalía, puro Jalisco, don Juan y doña Meche, puro Mexicali desde 1957, haciendo historia. ¿Quieren escuchar a los máximos exponentes de la música romántica directamente de Guadalajara, Jalisco, desde 1962, cuando se formó esta agrupación por los hermanos José Luis y Fernando Tapia, y la voz de Arturo Cisneros, el romántico de siempre, la voz de todos los éxitos de esta agrupación, con más de 30 discos de larga duración, premios y reconocimientos a nivel nacional e internacional? Damas y caballeros, tengo el gusto de presentar a la Organización Romántica de México, el Grupo de los Freddys, con este éxito de 1969, tema Obsesión.

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1: 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En Radio Ranchito me gusta más, 10:12, don Francisco del Sol en Playas de Tijuana, oriundo de Sonora, dice de Nacozari, Sonora, desde 1980 haciendo historia, don Francisco del Sol, doña Guillermina Saldaña, también en la colonia Obrera, tercera sección, escuchando Añoranza Doble X, que no le gusta, les encanta, inmediatamente le vamos a complacer. Aquí están los Muecas de Mexicali, con un tema del compositor Martínez Serrano, éxito de 1975. ¿Dónde estás, corazón? ¿Dónde estás, amorcito? No te puedo encontrar. Para todos los enamorados, exclusivamente a los adoloridos, buenos días para todos los que nos escuchan en la zona del río, don Beto y don Pepe, buenos días.

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10: Hola, Julio. Muy buenos días. Un gusto saludarte esta mañana tan especial. De 15 de septiembre, donde celebramos un aniversario más de nuestra independencia. Te saludo con gusto desde San Luis, Arizona, tu fiel radioescucha, Ricardo Ruiz, y felicitar a todos los mexicanos, celebrando con orgullo, pues, repito, este aniversario más y hacer valer pues nuestra libertad como un pueblo independiente. Abrazo para todos, felicidades, y aquí estamos en Añoranzas Doble X. Abrazo para todos, y que viva México. Julio, si me puedes complacer con el Mariachi Vargas, el son de Los Arrieros. Gracias.

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2: En Radio Ranchito, la 10 con 24 minutos. Vamos avanzando con más Añoranza Doble X. Martes 15 de septiembre, año 2026. Hoy está de manteles largo don Salvador García García. Contento, feliz, felicidad, felicitaciones para usted, don Salvador García, de parte de la gran familia de Radio Ranchito Tijuana y la gran Dede Mexicali. Él nació un 15 de septiembre de 1944, don Salvador García. Hoy está cumpliendo 82 años y se siente de 15 años, dice. Irapuato, Guanajuato, está presente don Salvador García en San Luis Río Colorado, Sonora, escuchando la gran Dede Mexicali. Felicidades, don Salvador, que pase un día inolvidable, un día importante, tanto para México y para don Salvador. También don Salvador Ortiz, que está cumpliendo allá en el ejido Veracruz, ejido Veracruz número 2 en el Valle de Mexicali. Felicitaciones también de parte de la gran familia. Y por acá tenemos saludos también para don Beto y don Pepe, que están firmes, trabajando y escuchando Radio Ranchito, que no les gusta, les encanta. Otro WhatsApp, buenos días, saludos para los radioescuchas en la Colonia Libertad y los que escuchan en San Juan de los Lagos. ¿Me puede complacer con una canción con los dos oros? Ya la pusimos, por cierto. Hola, dice, y también otra canción con David Saizar, un ser para todos los que escuchan La Libertad. Ahí en La Libertad está presente Radio Ranchito. Damas y caballeros, don Juan Carlos, por fin llegaron sus paisanos, los Tigres del Norte de Rosamorada, Mocorito, Sinaloa. Para todos los taxistas, traileros, un cordial saludo. Aquí está esto que se llama Yo Soy Mexicano.
3: Que vivan, que
2: y viva México.

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1: 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Baja California se colocó en el primer lugar nacional en generación de empleo formal en lo que va del 2026, con más de 112 mil nuevos trabajadores asegurados ante el IMSS y un registro superior a 1,107,000 personas con seguridad social, informó la gobernadora Marina del Pilar Ávila Olmeda.
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1: La inflación general de Mexicali se desaceleró a 2.36% a tasa anual durante agosto de 2026, en comparación con el 3.15% a tasa anual que presentó en el mismo mes, pero del año pasado, lo que confirma menores presiones en el mercado local, de acuerdo con las cifras del INEGI.
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1: Los Toros están un solo triunfo del título tras vencer 6-5 a los Olmecas en un juegazo. Hoy el Estadio Chevron tiene que pesar en el juego 6 para finiquitar la historia y traer la copa a casa, a llenar el inmueble y rugir juntos, porque hoy más que nunca, todos somos toros.
3: Para RCE Noticias, Luis Daniel Rodríguez.
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1: Muy buenos días, aquí reportándome, como es costumbre, acompañándote desde la colonia Obrera.
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2: En Radio Ranchito 25 y las 11, don Rafael Amaral. Ahorita buscamos su canción. Todavía me quedan 14 canciones todavía pendientes. Y ahí vamos. Solamente nos restan 25 minutos para terminar el programa. Tenemos otro WhatsApp, doña Virginia, ¿cómo se la está pasando? En Playa de Tijuana, para toda la gente de la Ciudad de México, dice saludos para toda la gente de San Luis Potosí, la capital mundial de la tuna. Quieren escuchar a David Saizar y con este tema del compositor José Mendoza,

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1: 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En Radio Ranchito me gusta más, 21 y las 11 de la mañana, don Pedro Cepeda, buenos días, en el Florido, segunda sección, desde 1952, haciendo historia aquí en Tijuana y puro Jalisco, don Pedro Cepeda, a la familia Castañeda en la Pancho Villa, de parte don Saúl Castañeda, que no le gusta Añoranza Doble X, le encanta también. Es de Jalisco, don Saúl Castañeda, 54 años haciendo historia en Tijuana, don Saúl. Ahí está, que no le gusta la música de Radio Ranchito, le encanta, dice, porque recordar es volver a vivir. María Ramírez en el reacomodo, también para toda la gente de Guadalajara, Jalisco. Don Rafael Amaral, ¿cómo se la está pasando? Su esposa Amparo Rivera, escuchándonos en la Colonia Obrera, segunda sección, puro Jalisco y Nayarit. Desde 1952, es más, ya encontré su canción, don Rafael, es más, la que sigue, para toda la familia Cariño, doña Guadalupe Cariño en la Arboleda, aquí en Tijuana, allá en Los Pinos, familia Cariño, doña Guadalupe, ahí escuchando Añoranza Doble X, para toda la gente de Apodaca, Nuevo León, aquí está el Grupo Bronco, saludando para toda la familia Sarmiento, pescador de hombres.

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9: ¡Échale, don Julio! ¡Don Julio! ¡Julio Rodríguez, señorón! ¿Cómo trabaja usted, mi amigo don Julio Rodríguez? La verdad, todo un ejemplo. Un decano de la información. En la Doble X, que no nos gusta, nos encanta, don Julio. Su amigo Benny Rosales, el beisbolista. Aquí le mando un saludo, mi gran amigo, el maestro Ariel Acosta, mi compañero. Aquí andamos laborando. Don Julio, ahí le mandamos un saludo y que sigan bramando las vacas y cantando los gallos, don Julio. ¡Ánimo!
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10: En Radio Ranchito, 13 y las 11 de la mañana avanzamos. La persona que está en la línea telefónica, permítame, ahorita lo atiendo. Gracias, gracias. María de Jesús Pineda de Los Pinos, originaria de Agua Verde, Sinaloa, desde 1963, se encuentra haciendo historia en Tijuana. Su esposo, don Guillermo Béjar, de San Luis Río Colorado, Sonora. Gracias. Doña María de Jesús y don Guillermo Béjar. Alberto Alejandre en Rosarito, el quinto municipio, el de Michoacán. Don Alberto dice, desde 1988, haciendo historia en Rosarito, el quinto municipio está presente. Vámonos, porque quieren escuchar a la superbanda Machos, del compositor Ricardo Montoya, este tema musical que... Don Evaristo quiere escuchar. Un indio quiere llorar. Ay. Para toda la gente de Villa Corona, Jalisco y Fiel.

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3: En Radio Ranchito me gusta más. 8 y las 11 de la mañana, don Salvador García, que está cumpliendo 88 años allá en San Luis Río Colorado. Felicitaciones de parte de Gloria Esther del Cañón Johnson aquí en Tijuana. Así es que se la pase inolvidable este día, don Salvador. Así es que Gloria Esther, ahí le manda un cordial saludo y felicitaciones y que Dios me lo bendiga. Y Gloria Esther dice que no le gusta Añoranza Doble, que le encanta, le fascina. Ahí está, que Dios me lo bendiga. Y también don Salvador Ibáñez en el aguaje de la Tuna, puro Jalisco. Sí, señor. Doña Socorro Guzmán de la Ciudad de México, escuchándonos en la postal desde 1981. Doña Socorro haciendo historia en Tijuana, Baja California, México. Saludos para Armando Vanegas en la Colonia Castillo. Somos de Caborca, Sonora, desde el año 2000 haciendo historia aquí en Tijuana. Gracias, don Armando, y que Dios me lo bendiga. Y nosotros ya nos vamos. Me voy a despedir porque todavía me quedan 11 canciones. Y discúlpeme a las personas que no le puedo complacer, pero les tengo una buena noticia. Mañana 16, ¿qué creen? No voy a trabajar. No, sí voy a trabajar. Vamos a tener música desde las 6 de la mañana hasta las 11, ¿ok? Desde las 6 de la mañana hasta las 11 con su servidor Julio Rodríguez para que participe con nosotros. Y va a haber mucho tiempo para mañana. Y les juro que vamos a estar al pendiente y estar al día y complacerle a todo el público que usted se reporta al 686-3670. Bueno, un saludo para todos ustedes que forman nuestro público, nuestro auditorio. Mi nombre es Julio Rodríguez del Maquipo, Sinaloa, miembro activo del Sindicato de Trabajadores de la Industria de la Radiodifusión, Televisión, Telecomunicaciones Similares y Conexos de la República Mexicana, STIR, sección Tijuana, con la autorización, con la matrícula 15958. Con permiso, que Dios me los cuida a cada uno de ustedes y que de mí no se olvide. Gracias a todo el equipo de Radio Cadena Enciso por su apoyo en enlace a la capital y al público, al número uno. Gracias por escucharnos diariamente, cotidianamente, que nos hace el favor de marcar nuestro número telefónico, que nos hace el favor de estarnos escuchando diariamente, cotidianamente. Así es que con la mejor música de ayer, de hoy y de siempre, el día de mañana a partir de las 6 con más de Añoranza Doble X, la explosiva sonora dinamita del compositor Calixto Ochoa, esto que se llama El Viejo del Sombrerón. Me voy contento, feliz,
4: con la sonora dinamita,
3: bailando, gozando. ¡Epa! Música guapachosa, jacarandosa, y nos vamos al bailongo. ¡Viva México!

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2: Querido Radio Escucha, nos encontramos una vez más en esta emisión de Radio Ranchito 1420 AM Tijuana. Pues los saludo con mucho gusto el día de hoy y con noticias que pues vaya que van a resonar hoy por la tarde. Pues el día de hoy elige Morena a su coordinador, o como pues sin pelos en la lengua, ¿no?, a su próximo candidato a gobernador. Así, el día de ayer lo citaron a las 5 de la tarde en Ciudad de México, en el World Trade Center de Ciudad de México. Olvidé el nombre de la sala, pero me llegó la invitación a mí también para acudir a este evento. En el Salón Olmeca de la World Trade Center de Ciudad de México. Nos llegó la invitación, pero pues no íbamos a viajar si más tarde nos íbamos a enterar aquí. Pero bueno, se van a calentar los ánimos aquí en Baja California por quien designe el gobierno, bueno, el partido Morena designar ya como coordinador de los trabajos de la defensa de la Cuarta Transformación aquí en Baja California. Desde ayer el equipo de Evangelina Moreno empezó a comprar vuelos, sus cercanos a ella empezaron a comprar vuelos y a circular que ella fue la designada. Bueno, se están adelantando un poco, ¿no? Se están adelantando un poco con este tema de, pues, de adelantarse con el tema de que ella va a ser la próxima coordinadora de la defensa de Morena aquí en Baja California. Luego también circuló en diferentes medios de comunicación que Julieta Ramírez, la senadora con licencia, sería la designada por Morena porque sería la abanderada, ¿no?, en el próximo proceso electoral para Baja California. Pero bueno, esto lo dan a circular los amigos y cercanos colaboradores de estas dos personas, mujeres. No se habla del senador Armando Ayala, que tiene amplias posibilidades también de llegar por sus buenas relaciones que tiene allá en Ciudad de México. También no se habla de Fernando Castro Trenti, el diablo, como es muy bien conocido aquí en el argot político en Baja California. Quien hay que señalarlo, que tiene muy buena amistad y compadrazgo con Ricardo Monreal, que es uno de los comisionados aquí en Baja California, en la circunscripción número 2, para designar al candidato. Entonces, Fernando Castro Trenti puede tener muchas amplias posibilidades también por ese pequeño compadrazgo que tiene con Ricardo Monreal, el diputado federal. Y pues hay que recordar que Ricardo Monreal es de los más fuertes dentro del movimiento Morena en todo México, y desde que estuvo en otros partidos pues siempre ha tenido una muy buena relación con Fernando Jorge Castro Trenti. Otra cosa que es muy importante también, Jesús Alejandro Ruiz Uribe, el Chucho, se habla de que él pues tampoco está en la bolita, sino que lo van a designar a él como candidato a la presidencia municipal de Tijuana. Pero esto es algo que ha circulado simplemente el día de ayer por la tarde-noche, ¿no? No es oficial. Esto es solamente, estoy comentando yo lo que circuló el día de ayer por parte de equipos de cada uno y otro. E inclusive a mí me marcaron para darme ese tipo de información, pero pues bueno, hoy la tendremos en punto de las 7 de la tarde de Ciudad de México, 6 de aquí de Tijuana. Tendremos el nombre del abanderado oficialmente. ¿Quién cree usted que va a ser el abanderado de Morena aquí en Baja California? Si tiene su favorito, márquenos al 664-686-3670. 664-686-3670. Si usted tiene un candidato o un aspirante favorito, pues es momento de marcar y que nos diga por qué debería ser su favorito el que debas llevar los trabajos de Morena, de la defensa de Morena aquí en Baja California. Y pues así están las cosas ahorita al momento. También pues está Alfredo Álvarez Cárdenas, que pues la verdad no hizo mucho durante todo este proceso que tuvo Morena aquí en Baja California, pero pues dicen que su papá fue un referente de la izquierda de México y que por ello tiene él una posibilidad también de llegar a coordinar los trabajos de Morena. Para mí la verdad es un poco pues incierto, sí puede ser un buen perfil, la verdad, eso hay que reconocerlo, puede ser un buen perfil porque pues, no está manchado de temas polémicos, ¿no? Hasta ahorita se ve que es un perfil honesto, pero pues en política eso no importa, ser honesto y demás. Lo que implica es cómo te muevas dentro de la política, ¿no? Cómo negocies pues ciertos cargos públicos y demás. Así que pues vamos a estar muy atentos para este tema, que de hoy no pasa. Hoy a las 7 de la tarde tenemos el tema pues de que quién va a ser el elegido por Morena aquí en Baja California. ¿Quién va a ser el afortunado o afortunada? Y a qué se habrán comprometido para llegar y poder ser el coordinador de Morena de la defensa de la Cuarta Transformación. Y luego vamos a ver seguido de ello los movimientos que va a tener el PAN, el PRI, el mismo PT, el Verde, que hay que recordar que Monserrat Caballero no está en esta encuesta. Inclusive ella el día de ayer publicó en sus redes sociales que no se asustaran, que ella no iba a aparecer en esa encuesta, que ella ya estaba en la boleta y que ella era candidata del PT. Entonces estamos hablando de que ella, pues de que no habrá alianza del PT, el Partido Verde, posiblemente sí, o quién sabe, y Morena. Pero el PT al parecer no va en alianza porque ella lo dio a entender así a través de sus redes sociales. Cabe mencionar que por ahí algún operador político de uno de los aspirantes, el día de ayer se comunicó conmigo y pues me comentó esto, ¿no? De que ahí el equipo de Eva ya estaba festejando que Eva era la afortunada, pero que si así era la designación, que posiblemente tenía más ventaja, aunque fuera por el PT de Monserrat Caballero, que la misma Evangelina Moreno. Entonces, y créanme que Monserrat Caballero sí hizo un buen trabajo dentro de la alcaldía, pues pagó la deuda que multimillonaria que dejó Jorge Ramos, quien no lo recordará, ¿no? Esa deuda que dejó este personaje, que ahora quiere la gubernatura de Baja California. No sé qué méritos cree que tiene para ello, ¿no? Pero, pues la cosa así está. En unas cuantas horas más vamos a tener el nombre oficial del que va a llevar a cabo los trabajos de Morena aquí en Baja California. Si tiene un favorito, pues márquenos, díganos quién es y por qué debería ser. Y quién no, por qué no debería llegar a coordinar los trabajos de Morena aquí en Baja California. Tengo que decirlo, yo también tengo un favorito, una favorita, pero no lo puedo decir al aire. Pero ¿quién creen ustedes que sea mi gallo o mi gallina en este proceso que está llevando a cabo Morena? Les dejo el número para cualquier queja, denuncia ciudadana o algún abuso de autoridad. O si quieren opinar sobre este tema, 664-686-3670. Amigos, les recuerdo también el día de hoy no estamos a través de las redes sociales. Pues son días festivos, ¿no? Son días festivos, el día de hoy, el día de mañana, y no trabajó la compañera que se encarga de este tema de las redes sociales. Así que solamente nos van a estar escuchando aquí por la transmisión de... ¿Bueno?
3: Hola, ¿cómo estás?
2: Bueno, buenos días.
3: Mi gallina Julieta Ramírez, y el que no va a ser gallo para nada, Jesús Ruiz Uribe. ¿A quién has visto defendiendo a la 4-3?
2: ¿Por qué debería ser Julieta Ramírez?
3: Porque es la única que ha salido a defender a Claudia Sheinbaum, al señor López Obrador. Es la única que se ha parado en el estrado del Senado a decir, yo soy 4T y estoy con mi presidenta.
2: ¿Y Jesús Alejandro Ruiz Uribe por qué dice que no?
3: No, ya lo conocemos de años, señor. De años.
2: A mí me cae mal ese señor también, ¿no? Tengo que reconocerlo. Es muy contradictorio con lo que dice y hace.
3: Sí, desgraciadamente están Morena, pero nada más están como advenedizos porque no han hecho nada por el
2: Ayer me filtraron a mí, me marcaron precisamente para decirme quién iba a ser según la oficial, y me dijeron que Alejandro Ruiz Uribe iba a terminar en Tijuana. Si quedara como candidato a Tijuana en el futuro, ¿cómo ves tú la situación?
3: No escuché muy bien, de verdad.
2: El día de ayer me contactaron a mí para decirme quién iba a ser el seleccionado.
3: Ajá.
2: Yo tengo un nombre ya que me dieron a mí ayer, pero también me dieron el nombre de Jesús Alejandro Ruiz Uribe, que iba a ser candidato a alcalde de Tijuana.
3: No, pues no. Créeme que no voto por Morena, si él es el candidato.
2: Si él es el candidato, ¿no votarías por Morena?
3: No, definitivamente no. Y no nada más yo, tenemos un grupo de bastantes amigos que no lo queremos como...
2: Sí, claro, la verdad es muy déspota y muy, pues, no hace lo que comulga con la boca.
3: Pues es que ellos nada más ven su beneficio, no ven el beneficio de la gente, nada más ellos llegan y empiezan a hacer sus trácalas y al pueblo lo dejan alegar y después salen, robaron y nadie les hace nada. Pero somos un grupo de bastantes personas, adultas mayores, que estamos de acuerdo en no votar por nadie que no sea... Julieta Ramírez, y ver quién va a ser el presidente municipal. Si es Uribe, olvídate, no vamos a estar...
2: ¿Para ti quién es el bueno en la alcaldía de Tijuana? ¿O la buena?
3: Me gustaría Monserrat, ojalá y volviera.
2: Pues hay una posibilidad.
3: Ojalá y volviera, porque le tiraron muy duro, pero hizo bastante por Tijuana.
2: Es correcto, hizo mucho por Tijuana. Bueno, pues gracias por marcarnos.
3: Bueno,
2: amigos, vamos a ir a pausas comerciales y volvemos en unos minutos.
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2: Regresamos a cabina, querido Radio Escucha. Les recuerdo el tema que estamos abordando el día de hoy, pues es que el día de hoy tomará Morena la decisión de quién será el coordinador de los estados pendientes para coordinar sus trabajos de la defensa. Entre ellos está Baja California. Y pues hay un tema. Después de esta decisión que den allá en Ciudad de México hoy por la tarde, pues seguramente va a haber más golpeteos políticos, va a haber mucho más guerra sucia o fuego amigo, como se le conoce aquí en el argot político. Desde ayer ya circularon pues los nombres de supuestos de quién va a ser el oficial, el que va a coordinar los trabajos de la defensa aquí por Morena en Baja California. Pero esto no es oficial, o sea, los equipos de estos aspirantes son los que se han encargado de darlo a conocer. Tenemos una llamada, vamos a recibirla. Bueno.
9: A ver, joven ilustre baja californiano, en defensa de la clase que todavía quiere trabajo, paz, salud y tranquilidad.
2: A la orden, don Vicente, buenos días.
9: Buenos días. Oye, ¿qué te parece que hoy por la tarde se conozca el resultado de quién la marihuana designó como candidata?
2: No, pues es un tema muy polémico y más el golpeteo político que va a haber entre los aspirantes y los que queden en el camino, ¿no? Va a haber una guerra sucia tremenda.
9: Mira, desafortunadamente, como no está en sus cabales su ejecutiva federal, y lo digo con conocimiento de causa, no porque me lo contaron, sino es cuestión de que busques al Moch y le preguntes, ¿qué te pedía Claudita por las madrugadas cuando la huelga universitaria? Pero hablando de aspirantes y suspirantes, mira, el hecho de que en 10 de los estados haya decidido la ejecutiva que se nombren mujeres, pues nos deja en un estado muy vulnerable en Baja California, y te voy a decir por qué. Porque si hubiera algún caballero designado por otros partidos para candidato, júralo que se la llevaría de calle. ¿Por qué? Porque pues desafortunadamente a la que escogió la ejecutiva trae más cola que un papalote.
2: Según usted, ¿a quién escogió la ejecutiva?
9: Eva Moreno. Evangelina Moreno.
2: Efectivamente, desde el día de ayer circula esa información que Evangelina Moreno fue la seleccionada por el Comité Ejecutivo Nacional de Morena, pero eso lo dio a difundir su equipo de trabajo de ella, ¿no?
9: No, es que simple y

0: querido Landín, pues va a competir fuertemente Montserrat Caballero contra ella. Definitivamente tiene más terreno ganado Montserrat Caballero que Evangelina Moreno en trabajo hecho aquí en Tijuana, ¿no?
1: Mira, el detalle es que se unan los opositores y te aseguro que no queda ni Evangelina ni Julieta. Y te voy a decir por qué. Porque simple y sencillamente, Montserrat Caballero, y no me lo contó nadie, te lo puedo decir. ¿Tú sabes quién era la pareja de Montserrat antes de llegar a las elecciones cuando fue elegida ejecutiva municipal?
0: No, a ver, deme el nombre para saber de una vez.
1: El hijo de Gloria Miramontes.
0: La verdad sí sabía, nada más que no quise decir el nombre.
1: Mira, y resulta que este sinvergüenza andaba junto con ella extorsionando gente. Ya siendo desde ejecutiva, de alguna manera, pues ¿en qué puesto estaba él?
0: Secretario de Gobierno.
1: ¿Y qué crees que hacía? Extorsionar, y ya no nada más a los lenones, sino también a la ciudadanía que de alguna manera le conocía cuáles eran sus costumbres en las mañas. Así que, si nos vamos, es tan sinvergüenza la Evangelina por andarse robando predios para después venderlos a precios estratosféricos.
0: De hecho, sí hay un tema de parte de Evangelina Moreno donde sí hay ese tema que está mencionando usted. Es un tema que yo sí conozco, de por ahí unos litigios que trae ella por unos predios de... No quiero decir ni la ubicación ni nada, pero sí tengo conocimiento de ello.
1: Del este de la ciudad. Mira, tú, de este joven ilustre, si me pusiera con puntos y comas a describir las andanzas de quienes se inscribieron a participar, me faltaría tinta y papel y no me alcanzaría ni siquiera de aquí al final de la vida para poderles demostrar dónde, cuándo, quién, a qué horas y cómo sus sinvergüenzadas. ¿Por qué crees que nunca quise ser funcionario?
0: Porque no ocupaba, usted es rico de cuna.
1: No, es que no quería tampoco que me... Mira, no quería que me gritara.
0: Es que recuerde que los que llegan al poder son porque están necesitados y van a robar, y usted pues no ocupaba ya.
1: Pues sí, ya, pero ¿de dónde vengo, joven? De una familia verdaderamente ratera, porque mi padre al lado de Villa, mi bisabuelo al lado de Carranza, oye, al lado de Carranza, a ver, muchachos, aquí llegamos al Congreso Constituyente y este es lo que va a regir a los mexicanos. ¿Y sabes qué escuchaba yo cuando empezaba a pensar? Muchachos, este librito no lo hicimos para defender los intereses de los mexicanos, lo hicimos para defender los intereses del grupo. Eso y ser ratero es lo mismo.
0: Pues sí, es un caos la política y los políticos que están al frente de las ciudades y de las entidades aquí en México, ¿no?
1: Mira,
0: no hay a cuál quiere irle.
1: Mira, eso sucede en todo el mundo.
0: No hay a cuál irle.
1: En Estados Unidos, que es el policía de todo el mundo, yo te puedo dar así, con datos precisos y duros, que el estiércol apesta más que en cualquier parte del mundo. Ahí tienes la época de Ronald Reagan.
0: Pues sí.
1: Y te lo puedo mencionar, el general del Pentágono era el que se llevaba las estrellas, pero en corrupción, junto con Manuel Bartlett Díaz, de este y los hermanos...
0: El embajador, Manuel Bartlett.
1: No, no, ¿cuál embajador? De secretario de Gobernación.
0: No, actualmente embajador, digo.
1: Ah, sí, actualmente. Ah,
0: actualmente, sí, claro.
1: Oye, y luego, ¿a quién crees que cobijaba Manuel Bartlett Díaz para que le cubrieran las espaldas y le llenaran las alforjas de dinero? A José Ortiz Arana. Y pues, aquí en Tijuana, Primitivo Lomelí Delgado era el encargado de llenar los baúles de dólares. Así que, te vuelvo a repetir, me puedo pasar toda la vida escribiendo y no me alcanzaría pluma ni papel.
0: Pues es una sinvergüenzada lo que hay dentro de la política aquí en México, no solo en Baja California, pero pues más tarde nos daremos cuenta realmente a quién designará la comisión de Morena.
1: La corrupción de Morena, se dice.
0: Pues también, ¿por qué no decirlo?
1: Fue un gusto poder dirigirme a la audiencia que cada día es más, hasta en el sur de California y hasta por allá en el desierto de Altar en Sonora.
0: Es correcto, hasta allá llegamos. Pues un gusto que nos haya marcado y gracias por su opinión y esperemos el resultado más tarde. A ver a quién le van a levantar la mano y a ver cómo se va a poner el tema político aquí en nuestra ciudad y en Baja California.
1: Ponte a vender botiquines porque vas a hacer un gran negocio porque va a haber heridos.
0: Gracias.
1: Y a lo mejor a don Jesús López le ponemos una...
0: Mira, si Tlali Hernández anuncia la designación de Eugenio Gino Segura como coordinador de la defensa de la Cuarta Transformación en Quintana Roo. Ya dieron ahorita de último minuto, esta información me acaba de llegar. Citlali Hernández anuncia la designación de Eugenio Gino Segura como coordinador de la defensa de la Cuarta Transformación en Quintana Roo. Vamos a ir a pausas comerciales y volvemos en unos minutos.
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2: 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Más de 200 trabajadores sindicalizados Telnor acudieron al Centro Federal de Conciliación y Registro Laboral para demandar a la empresa por despido injustificado. Los afectados forman parte de los 1026 sindicalizados de la zona noroeste, que comprende Tijuana, Mexicali, Ensenada, Rosarito, Tecate y San Luis Río Colorado. Silvia Márquez, secretaria del Sindicato de Telefonistas de Baja California, aseguró que los trabajadores no buscan una liquidación, sino su reinstalación. RCE informa. Por segundo año consecutivo, Baja California supera su récord de pasajeros en tránsito como parte del turismo de cruceros en Ensenada antes de lo previsto. Al cierre de la primera semana de septiembre, superó el millón de visitantes. El secretario de Turismo, Miguel Ángel Badiola, explicó que este resultado es reflejo del trabajo cercano que la entidad mantiene con las principales compañías marítimas del mundo, así como de la confianza que ha ganado el destino entre los viajeros gracias a su servicio, hospitalidad y oferta turística. RCE informa. Historia pura para el deporte nacional. Isaac del Toro se convierte en el ciclista más joven en conquistar el Gran Premio de Montreal tras superar a Paul Sagan en un cierre de infarto. Con 22 años y 12 victorias en la temporada, el mexicano de UAE Emirates va imparable rumbo al Mundial de Ciclismo. No le quiten la vista de encima. Para RCE Noticias, Luis Daniel Rodríguez. 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
3: Estamos a cabina, querido Radio Escucha. Les recuerdo el número en cabina para cualquier queja, denuncia ciudadana o algún abuso de autoridad. Estamos para darles el uso de la voz. 664-686-3670. 664-686-3670. Estaba comentándoles ahorita, de último minuto, última hora, Morena designa a Eugenio Segura como virtual candidato para Quintana Roo sobre Marín Molinedo. Esta es una... pues es gente cercana a López Obrador, quiere decir que de alguna manera pues el cabecita de algodón está metiendo las manos aún en este proceso interno de Morena. Vamos a ver qué nos espera aquí para Baja California en unos minutos más, en unas horas más. Esperemos que no haya tanto pues golpeteo político entre las figuras que están compitiendo internamente por este, pues para ser el próximo candidato a la gubernatura de Baja California. Pero hay otra cosa que también les quiero comentar. El día de mañana el gobierno del estado estará cerrado, en toda la oficina del gobierno del estado estará cerrado para que lo tomen en cuenta. De igual manera, el municipio, aquí en los municipios de Baja California, en especial para Tijuana, les aviso, no habrá, desde el día de hoy suspendieron trabajos en las oficinas gubernamentales del municipio de Tijuana. Para que estén atentos de esto, no echen vueltas en vano, hacer algún trámite que no van a poder realizar porque estarán cerradas las instalaciones del Ayuntamiento de Tijuana el día de mañana y también del Gobierno del Estado. Aquí en Tijuana, pues desde hoy ya no abrieron Palacio Municipal. Pero ya cambiando de tema, ya que les hice este anuncio, la Fiscalía General de la República, FGR, habría obtenido de un juez una orden de aprehensión contra Jorge Almícar Olán Aparicio, empresario tabasqueño señalado públicamente por su cercanía con Andrés Manuel López Beltrán. De acuerdo con información difundida este día, la resolución judicial sería la primera orden de captura conocida contra Olán, y estaría relacionado con una investigación por el delito de delincuencia organizada. La noticia presenta un giro en el caso luego de que apenas semanas atrás Olán promoviera un amparo ante el temor de ser detenido. En aquella ocasión, el empresario aseguró que personas identificadas como agentes de la FGR y elementos con vestimenta militar habrían rondado su domicilio en la Ciudad de México. El recurso fue sobreseído desde mayo, debido a que en ese momento no se localizó una orden de aprehensión vigente en las instancias correspondientes. El nombre de Almícar Olán ha estado relacionado con investigaciones periodísticas sobre negocios y contratos gubernamentales, así como con operaciones de empresas vinculadas con el sector de combustible. Entre los asuntos que han generado atención se encuentra Portacelis Gas Onil, compañía relacionada con operaciones de importación de combustible y señalada en reportes con un presunto daño fiscal superior a los 834 millones de pesos. La situación ocurre en medio de los señalamientos sobre presuntos vínculos empresariales con personas y compañías investigadas por sus operaciones relacionadas con el llamado huachicol fiscal. Sin embargo, es importante distinguir entre las investigaciones y señalamientos periodísticos y una responsabilidad penal determinada por un juez. La información disponible hasta ahora señala que la nueva orden estaría sustentada en una investigación de la Fiscalía General de la República por delincuencia organizada. Hasta el momento la información publicada señala la existencia de la orden de aprehensión, pero será necesario conocer la versión oficial de la Fiscalía General de la República y los detalles de la resolución judicial para establecer con precisión los hechos que se le imputan y alcance el proceso. Pues así es, este personaje tan mencionado ahí en Latinus con Carlos Loret de Mola, pues es muy amigo, se dice, de Andy López Beltrán, así que pues podría estar ahí relacionado también Y si ya se giró una orden en contra de uno de estos personajes de Huachicol Fiscal, pues vienen muchos muchas órdenes más seguramente, ¿no? Detrás de este, pues, de este tema del Huachicol Fiscal, que vaya que ha sido muy mencionado en los últimos, pues, días, ¿no? Cambiando de tema, instruye gobernadora Marina del Pilar recorrido de inspección por canalización Río Tijuana. Se constataron necesidades apremiantes en la canalización del Río Tijuana, como la rehabilitación de compuertas, desasolve y limpieza, así como la reubicación de personas en situación de calle. Atendiendo la convocatoria de la gobernadora Marina del Pilar Ávila Olmedo, dependencias de los tres órdenes de gobierno realizaron un recorrido de inspección en la canalización del Río Tijuana. El objetivo fue identificar puntos de riesgos y ejecutar acciones de prevención ante las posibles lluvias del fenómeno El Niño. En el recorrido, el coordinador general de gabinete, Ariel Izárraga Montero, destacó que la prioridad es la anticipación y coordinación. Las indicaciones de la gobernadora son claras: adelantarse a escenarios de riesgos, actuar con decisión y mantener una coordinación permanente para proteger la vida y el patrimonio de las familias bajacalifornianas. Para los que quieran festejar el día de hoy el grito, se les invita a que festejen y den el grito con moderación, con paciencia. Si andan alcoholizados, pues no manejen. Está todo listo para la fiesta mexicana 2026 con Edén Muñoz este 15 de septiembre a partir de las 7 de la tarde en el Centro Cívico de Mexicali. Será el punto de encuentro para disfrutar la noche llena de música, tradición y orgullo mexicano. La gobernadora Marina del Pilar invita a las familias bajacalifornianas a celebrar juntas y juntos esta gran fiesta y garantizar con fuerza y gritar con fuerza ¡Viva México! Así que ya saben, es hoy a las 7 de la tarde en el Centro Cívico de Mexicali. Para los que son residentes de Mexicali, pues van a tener, pues es gratuito el evento con Edén Muñoz, un gran cantante del regional mexicano. Es vocalista de Calibre 50, si es que no estoy equivocado con este tema. Y pues son entradas gratuitas. Aquí para Tijuana habrá un evento también. Pero la verdad, a este artista pues no lo había escuchado yo. Ahí discúlpenme para los que sí conozcan a este artista. Festejará el 25 Ayuntamiento de Tijuana Grito de Independencia con concierto gratuito de Ernesto Solano, la voz original y su maguey. La verdad, una disculpa, querido Radio Escucha, no sé quién sea este cantante o esta banda, la verdad, Ernesto Solano, la voz original y su maguey, la verdad, una disculpa. Pero el Ayuntamiento de Tijuana invita a celebrar a la ciudadanía las fiestas patrias la noche de este 15 de septiembre en la Glorieta Miguel Hidalgo frente a Palacio Municipal con el tradicional grito de independencia y el concierto gratuito de Ernesto Solano, la voz original y su maguey. El acceso general será a partir de las 18 horas por la Avenida Independencia y Paseo de los Héroes a la altura de la Glorieta Las Tijeras, donde las familias podrán disfrutar la presentación de talentos locales y de una verbena popular para garantizar su ingreso seguro y adecuado a las personas con discapacidad. La entrada será por la puerta sur de Palacio Municipal, que es la entrada principal. Cruzar el patio central del recinto y salir por la puerta norte sobre la Avenida Independencia para bajar la rampa que conduce al área destinada. Las personas con discapacidad podrán ingresar acompañadas únicamente por una persona. Para que lo tomen en cuenta, queridos radioescuchas, los que quieran festejar aquí en Tijuana, pues habrá ese grito de independencia con esta banda o grupo que ya les mencioné. Y los que quieran viajar a Mexicali, pues bueno, allá va a estar más bueno el cotorreo, con Edén Muñoz, música más regional mexicana. El día de ayer aprueba Cabildo de Tijuana suscribir convenio para atender la situación jurídica heredada del CID para transferirse al IMOS. Y eso ocasionó que el día de hoy se manifestaran transportistas y cerraran vialidades hoy por la mañana. Pero vamos a leer la nota. El presidente municipal Adiel Gutiérrez Coronado encabezó la sesión de Cabildo de este lunes realizada de manera virtual, en la que se aprobó la suscripción de un convenio relacionado con el CID con el objetivo de transferir el sistema al IMOS, así como diversos acuerdos y acciones en beneficio de las y los tijuanenses. En este marco se autorizó por unanimidad la creación, negociación y formalización de un convenio de pago de diferido de con el CID de Tijuana S.A.D.C.B. como una vía de atender una contingencia jurídica existente y establecer condiciones que brinden certeza al Ayuntamiento de Tijuana. Bueno, queridos reescuchos, vamos a ir a pausas comerciales y volvemos en unos minutos.
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3: Estamos a cabina, querido Radio Escucha, ya nuestro último bloque. Les recuerdo el número en cabina para cualquier queja, denuncia ciudadana o algún abuso de autoridad. 664-686-3670. 664-686-3670. Asegura gente de la Secretaría de Seguridad Pública Ciudadana Municipal a dos personas por presuntos allanamientos de morada en distintos hechos. Derivado de reportes ciudadanos, elementos de la Secretaría de Seguridad y Protección Ciudadana Municipal de Tijuana detuvieron a dos personas por presunto allanamiento de morada durante intervención realizada la mañana de este 14 de septiembre en distintos puntos de la ciudad. En un primer caso ocurrido en la colonia Libertad, Parte Alta, agentes de la Policía Municipal atendieron un reporte sobre una mujer que ingresó sin autorización a un domicilio y agredió verbalmente a los reportantes. Con autorización de la afectada, los oficiales ingresaron al inmueble donde localizaron a la señalada en el patio y detuvieron a quien se identificó como Cielo N, de 29 años de edad. En una segunda intervención ocurrida en el mismo día, en la colonia Buenavista, agentes municipales atendieron un reporte de allanamiento en una obra en construcción. En el lugar se detuvo a Jorge N., de 68 años de edad, quien se encontraba dentro de una oficina sin autorización y portaba un roto martillo señalado como propiedad de la empresa. Ambas personas fueron puestas a disposición de la Fiscalía General del Estado para la intervención de la carpeta de investigación correspondiente. Bueno, la Secretaría de Seguridad Ciudadana Municipal, o sea, la Policía Municipal, sigue haciendo su trabajo y deteniendo presuntos maleantes, ¿no? Así está la situación aquí en Baja California. Citlali Hernández, la comisionada de Morena para la elección, condena guerra sucia contra Julieta Ramírez y llama a la unidad de Morena. La presidenta de la Comisión Nacional de Elecciones de Morena, Citlali Hernández, expresó su total solidaridad con la senadora con licencia Julieta Ramírez y condenó de manera energética los recientes ataques mediáticos vertidos en su contra por la empresa Televisa N+. Durante entrevista con medios de comunicación, Hernández calificó la publicación emitida por dicho medio como un pseudo reportaje carente de elementos de prueba y fundamentación rigurosa, cuyo único propósito es desacreditar a la aspirante a la coordinación de la defensa de la Cuarta Transformación de Baja California, así como el movimiento. Al reiterar su cariño y respeto hacia Julieta Ramírez, la dirigente nacional exhortó a la militancia y simpatizantes a mantener la firmeza, defender la integridad del proceso democrático interno y no ceder ante provocaciones externas que buscan frenar el avance de la Cuarta Transformación. Por cierto, Antorcha Campesina llama a un meeting que se hizo el día de ayer en Mexicali. ¿Para qué? Para exigencia de todo lo que no les cumple el gobierno del estado a ellos, ¿no? Pero en este caso, pues vamos a leer una nota referente al hecho. Aunque en algunas áreas del gobierno del estado se ha avanzado en la atención de distintos temas, existen demandas que continúan sin resolverse y que se han quedado rezagadas principalmente en dependencias como SIDUR y CECITE. Ante esta situación, el próximo lunes, o sea ayer, 14 de septiembre, integrantes del movimiento Antorchista de Baja California acudimos a la oficina del Poder Ejecutivo para realizar un meeting y solicitar directamente la intervención de la gobernadora maestra María del Pilar Ávila Olmeda para que se dé respuesta a los asuntos que continúan pendientes. Hemos mantenido la gestión y el diálogo con las distintas dependencias para buscar solución a las demandas planteadas. Sin embargo, ante el retraso de algunos temas, coincidimos necesariamente la intervención de la gobernadora Marina del Pilar. Bueno, pues los antorchistas, como siempre, exigiendo todo, ¿no?, al gobierno del estado y a los municipios también. Digo, hacen valer sus derechos a manifestarse, y pues está bien eso, no está mal, la verdad, que exijan lo que por ley les corresponde, no solo a ellos alzan la voz por todos en general. Así que pues un saludo a los amigos antorchistas, que vaya que cuento con varios. ¿Qué otra noticia? Exhorta a Evelyn Sánchez a fortalecer la educación inclusiva y destinar más presupuesto a programas. Propone una partida extraordinaria para CAN y USAER e implementar campañas de sensibilización dirigido a docentes, tutores y estudiantes. El aspirante al gobierno municipal de Tijuana, con el objetivo de fortalecer la atención educativa para niñas y niños y adolescentes con necesidades especiales, así como promover escuelas libres de discriminación, la diputada Evelyn Sánchez Sánchez presentó un punto de acuerdo en el que solicita aplicar recursos adicionales a los programas CAN y USAER, además de implementar acciones de sensibilización durante el ciclo escolar 2026-2027. La propuesta exhorta al Poder Ejecutivo Estatal, por conducto de la Secretaría de Hacienda y de Educación, a buscar la aplicación de partidas presupuestales extraordinarias para estos programas y fortalecer los apoyos que favorezcan el aprendizaje y la participación y la permanencia de estudiantes que requieren atención educativa especializada. El planteamiento también contempla campañas dirigidas al personal docente, tutores y comunidad de estudiantil sobre el trastorno del espectro autista, la discapacidad y la adaptación educativa de niñas y niños de comunidades indígenas y afroamericanas, con fin de prevenir actos de discriminación y favorecer su plena integración escolar. Hay que recordar que la diputada Evelyn Sánchez Sánchez, pues es indígena, viene de familia indígena y pues actualmente lleva dos procesos como legisladora, 6 años, 5 años ahorita tentativamente, y pues quiere la alcaldía de Tijuana. Se mira muy movida por todos lados, la verdad. Se le ve presencia, trabajando mucho. Y pues considero que es un buen perfil. Otro buen perfil para Tijuana es Jesús García Castro, el exdirector de la SED y del SAT-BC. Pues también se habla de Jorge Salazar Miramonte, que quiere la alcaldía de Tijuana, así como otros personajes del que les hablé al inicio, Jesús Alejandro Ruiz Uribe, se dice que va a ser el bueno a la alcaldía de Tijuana, ojalá que no, y ojalá que tampoco salga Morena al ratito con que él es el elegido a la gubernatura de Baja California. Bueno, amigos, se nos terminó el tiempo el día de hoy. Nos estamos viendo el día viernes. Recuerden que ya regresé los viernes. El día viernes tendré invitado a los compañeros para hablar de la decisión que se tomó al interior de Morena. Y esperemos y le deseamos suerte a los amigos que están conteniendo por esta coordinación de la defensa de la cuarta transformación de Morena. Vaya que son varios los amigos que tenemos ahí o con los que tenemos una buena amistad. Así que le deseamos toda la suerte del mundo y éxito. Amigos, nos estamos viendo el próximo viernes y escuchando. Hasta luego.
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0: en la noche el gran festejo de nuestro, bueno, el grito y el celebración de nuestra rancherita 89.1 FM. ¡Viva México! ¡Vientos! ¡Qué buena onda! Ya estamos, amigas, amigos, a pocas horas de este gran grito de celebración mexicano. ¡Bien! Bueno, más, qué bonito. Qué bonita nuestra música. Qué bonita nuestra cultura. Que viva nuestra música mexicana, bellísima, por supuesto. Que como dice el señor, no le entiendo. A ver, tiempo. Señorón, ¿qué fue eso? Mi amigo Villalbazo, empinando el codo, dice que también viva, por supuesto. ¿Qué es eso, los codos empinados? no lo oigo. A ver, véngase para acá.
1: Hay que cantar.
0: Eso, hay que cantar, hay que gritar viva México y hay que empinar el codo, dice mi buen amigo. Vientos, muy buena esa, muy buena, mi buen amigo José Luis Villalbazo, Sí, va, pues para empinar el codo hoy en la noche ahí en el Jusons, porque tendremos este gran festejo, esta gran celebración del aniversario de la rancherita y por supuesto el grito de viva México también allá en Jusons, en el Juso, que verdad, así es que allá podremos empinar el codo bien sabroso y bien bonito, a gusto, bien. Señorón, ¿qué siente usted, amigo, cuando escuchamos esta música mexicana? ¿Qué siente usted cuando... Véngase al micrófono, por favorcito. ¿Qué siente usted, amigo mío, José Luis Villalbazo, cuando escucha esto? Oiga nomás. Ahí está.
1: No, mi Dani, pues... siento lo máximo. Mi corazón se acelera de alegría.
0: Claro.
1: Que viva México.
0: Eso.
1: Yo nací, crecí... en el estado de Jalisco, la cuna del mariachi.
0: Bravo.
1: El tequila,
0: cómo no podía faltar.
1: ¿Cómo no?
0: No podía faltar el tequila, amigo mío.
1: No, en todos los rinconcitos de ese estado, yo me di cuenta de que en estas fechas todo mundo cooperaba para que esto se hubiera realce en las festividades del 15 y 16 de septiembre.
0: Claro.
1: Siempre sí. Hay un escribano, ¿verdad? En los pueblos, ¿verdad?
0: Sí, cómo
1: que
0: no.
1: Que compone, que le dicen, oye, haz el discurso para la independencia. Había uno en mi tierra, okay. Por allá a un lado de Vallarta, ajá. Don Miguel, me acuerdo.
0: Don Miguel.
1: Hasta una vez lo disfrazaron. Lo personificaron como Miguel Hidalgo.
0: ¿A poco sí?
1: Sí,
0: oiga,
1: cómo
0: sí.
1: No.
0: ¿Y él escribía?
1: Era el escribano, él hacía los discursos para el delegado, para los encargados de ahí de la delegación.
0: Ok, vaya.
1: Y una vez estaba él diciendo un discurso allí con todos los pobladores ahí de la delegación en la noche, había mariachi, había desfile de cantantes y toda la cosa. Ajá. Y ahora don Miguel va a decir las palabras del grito de la independencia.
0: ¿Y qué dijo, oiga?
1: Empezó, eran las 12 de la noche, ya en la cosa máxima de su discurso.
0: Ok, el mero momento, dijo.
1: Eran las 12 de la noche. Cuando el sol resplandecía.
0: ¿Cómo el sol de la noche? Pues como
1: sí,
0: el...
1: sí. Okay. Sería la luna, Miguel. Le dijo uno, dijo. Y se enoja, él se quita la chamarra y la viente. Era el sol, era la lumbre del sol, de lo ardiente del pueblo que quería la libertad. Ah, por eso decía.
0: Y se zafó. Oiga, qué buena manera de zafarse, ¿verdad? Sí,
1: claro. Eran las 12 de la noche cuando el sol resplandecía.
0: Mire.
1: El sol de la libertad.
0: El sol de la libertad. Muy buena esa, muy buena. No. Supo zafarse. Es que es la habilidad de la improvisación. Muy buena, sí, señor. Claro. Eso fue real, oiga.
1: Que fue real. Que
0: fue real, un discurso a medianoche. Sí. Diciendo, mire nomás.
1: Eran las 12 de la noche cuando el sol retiró. Sería la luna, mi Dios. Dijo por ahí uno. Era el sol de la libertad, lo ardiente que traía la gente.
0: Así somos los mexicanos. Viva México, claro que sí. Así somos. Nos podemos equivocar, pero inventamos de volada. Gracias por compartirlo, amigo Villalbazo. Qué buena onda, José Luis Villalbazo del Meritito. Jalisco también, el señorone. Oigan,
1: 12 de la noche.
0: Era las 12. A ver si no decimos ahora en el juicio así. Oigan, en las 12 de la noche. Cuando resplandecía. Gracias, amigazo mío. Qué buena onda. Oye, amigas, amigos, pues los invitamos a todos ustedes hoy en la noche. Hoy tendremos este gran festejo, esta gran celebración ahí en la cantina más antigua, que es la cantina Cusongs. Estaremos celebrando también un aniversario más de la Rancherita 89.1 FM. En punto de las 7 ya los esperamos, amigas, amigos. Tendremos música en vivo, tendremos lotería, juegos tradicionales, oiga, con premios y toda la cosa. Tendremos, por supuesto, la música que no puede faltar, Orgullo RS, y no puede faltar en una noche mexicana el mariachi, oiga. Vientos, allá nos vemos esta noche en el JUS. Allá nos vemos. Vientos. Vamos a arrancar, amigos. Señor amigo, que le vaya muy bien, amigo mío, ¿eh? Como siempre, gusto saludarlo. Queremos agradecer el patrocinio amable de nuestros amigos de Inue Universidad el día de hoy también, por supuesto. Gracias a Inue Universidad. 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Vientos. A mi amigo Jesús López y a toda la gente bonita de Radio Ranchito 1470. Allá en Tijuana, llegando a la gente bonita de California, de ambas Californias, Rosarito, Tecate, etc. Y la Rancherita 891 acá en Ensenada. Viento hacia usted, por supuesto, por su preferencia. Arrancamos, señores, vamos con música alegre rápidamente. Venga pues, los esperamos hoy en la noche. Aquí está el Wisach. Guisache, ay, para que la baila, para que la baile, quiero decir, para que vaya calentando motores, ok, ándale, pues bien, todos, venga.

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1: Escuchamos, señores, a los Huracanes del Norte. Vientos, qué buena onda. Los Huracanes del Norte con la de la Higuera, muy sabrosa, la rolita muy sabrosona, muy mexicana, por cierto, ¿verdad? Que, por cierto, el video de los Huracanes del Norte con esta canción es muy alusivo hacia la Revolución Mexicana de aquellos tiempos, ¿verdad? Van los muchachos de este grupazo, de este gran grupo Huracanes del Norte. Checa el video, ¿verdad? Desde la Higuera, están vestidos bien. Bien, ad hoc con el tema de mexicano, así de aquel tiempo. Bien por ellos, muy bien por ellos. Y bueno, pues hoy en la noche, amigas, amigos, es el festejo. El festejo allá en Cantina Jusons de la Rancherita 89.1 FM. Ya 85 años, oiga usted, de la Rancherita 89.1 FM. Que comenzó, que inició sus transmisiones en el 1400 AM, ¿recuerda usted? De 1400 AM, y ahora pues nos cobija esta frecuencia 89.1 FM, la Rancherita de Ensenada. Vientos. Hoy en la noche celebramos este aniversario de la Rancherita y, por supuesto, también nuestra independencia, y daremos el grito en Jusongs, en la cantina más antigua de México. Es la cantina Jusongs de Ensenada, y ahí estaremos uniéndonos para celebrar juntos este aniversario de la Rancherita, así como también este gran grito, señores, de independencia de nuestra gran patria. Vientos, los esperamos allá en Cantina Jusongs esta noche. Habrá antojitos mexicanos sabrosísimos, vamos a tener premios ahí jugando la lotería, va a estar padre eso, esta va a estar muy buenísima, porque hay buenos premios a quien juegue la lotería. ¿Hace cuánto que no juegas lotería, oye? Vamos a jugar, oiga, usted, vamos, oiga, a divertirnos un ratito con una gran fiesta, un gran festejo al estilo de la Rancherita y Jusongs, que se ve bien mexicano, ¿verdad? Ahí en la noche, nos vemos, pues, en la cantina Jusongs esta noche. Vientos. ¡Eso! El buen Mike, saludos, Mike, por acá está reportándose el buen Mike. Saludos enormes al buen Mike, por ahí anda ya todo lo que da listo por la noche. Nos da mucho gusto, Nos da mucho gusto. Bien, Mike, por acá tengo un mensaje. Mensaje audio, a ver, venga, por favorcito, mensaje audio. Todos los mensajes por acá son bienvenidos. Al WhatsApp en cabina 646-178-3979. Adelante, venga.
2: Hola, buenas tardes. Mira, le voy. Hola. Me parece un placer, por favor, con la canción Viva México con Aída Cuevas, y que viva México.
1: A eso, mija, qué buena onda. Tú, bien, aplausos para Rachel. Hoy es que tenemos grandes intérpretes de nuestra música mexicana, ¿no? Viva México con Aída Cuevas. Hay tantas canciones tan bellas, bonitas, ¿verdad? Mexicanas, que no las, yo creo que no las conocemos todas, ¿no? Pero vamos a complacer con mucho gusto a nuestra querida Rachel, que nos acaba de pedir esta canción de Viva México. Con mucho gusto, pues, complaciendo aquí a través de la Rancherita 89.1 FM. Venga, pues, Viva México, Aída Cuevas, aquí en la Rancherita y Radio Ranchito, allá en Tijuana. Vientos.

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4: 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El gobierno de Baja California advirtió que la liberación de unos 3.800 globos de Cantoya en la Laguna Salada podría generar impactos ambientales y riesgos de incendio, por lo que el evento Festival Mágico de Luces de Cantoya, anunciado para el próximo 24 de octubre, no podrá realizarse si las autoridades determinan que representa un peligro para el ecosistema.
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4: El gobierno de Ensenada convoca a representantes de la sociedad civil y comunidad autista a formar parte del Consejo Municipal para la Atención, Prevención e Inclusión de las Personas con la Condición del Espectro Autista. La alcaldesa Claudia Agatón Muñiz indicó que la recepción de solicitudes se desarrollará del 17 al 23 de septiembre y las bases de participación pueden consultarse en la Gaceta Municipal, disponible en www.ensenada.gov.mx.
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4: Buenas noticias para los Dodgers. Shohei Ohtani avanza en su recuperación tras ser colocado en la lista de lesionados por precaución. El manager Dave Roberts confirmó que la superestrella volverá a tomar práctica de bateo esta semana. Aunque está descartado para lanzar el resto del año, el equipo confía en tenerlo al 100% como bateador designado para el inicio de la postemporada.
6: Para RCE Noticias, Luis Daniel Rodríguez.
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padre, pues ahí está. Bien, tus amigos, estamos por acá colgando llamadas. Qué buena onda que nos llaman. Gracias por comunicarse con nosotros directamente a cabina al 646-178-3979. Teléfono en cabina 646-178-3979. Ese mismo número también funciona como WhatsApp, así es que nos puedes llamar por teléfono o nos puedes enviar un mensaje a través de tu WhatsApp al 646-178-3979. Me están preguntando ya que si cuánto cuesta la entrada, que cuánto van a cobrar la entrada para el Jusons hoy, para la celebración de la rancherita y el grito con el Jus. No, no se va a cobrar. Es totalmente libre la entrada el día de hoy. Hoy es libre la entrada ahí en el Jus. Ahí en el Jusons es totalmente libre la entrada para que vaya usted a gusto. Tendremos pues antojitos mexicanos, va a estar buena la fiesta, ¿eh? Ahí en la cantina más antigua de México, en la cantina Jusons, tendremos, fíjate, antojitos mexicanos riquísimos, ¿eh? Los tamalitos que no pueden faltar, ¿verdad? No pueden faltar y van a ser de los sabrosos acá de la 20 de noviembre, hasta, así es que ya sabes, están muy buenos también esos. Así es que bueno, también vamos a tener juegos como la lotería, juegos tradicionales donde te vas a divertir, y aparte de divertirte, también vamos a tener regalos, ¿eh? Regalos, por supuesto. Premios, ¿eh? Luego la lotería. Me gustaría que conozcas esa lotería. Déjame presumir un poquito de que esa lotería que van a jugar hoy, quienes vayan al Jusons el día de hoy, al Jusons, hoy en la noche, a partir de las 7, tendrán la oportunidad de jugar esa lotería única en el mundo. Es una lotería exclusiva, única, que se hizo alusiva a la rancherita. Te vas a sorprender con las cartas. Así es que te recomiendo que no te lo pierdas. Es una bonita fiesta. Es una gran fiesta para todas, para todos. La entrada es libre. Es ahí en el Jusons, en la cantina Jusons, ¿verdad? En la calle Primera, entre Ruiz, entre Primera y Segunda, pues ya sabemos, ¿verdad? Puedes entrar por la Ruiz o por la Ryerson allá en el estacionamiento también, como tú quieras. Así es que ahí será el festejo y no se cobrará la entrada. Es totalmente gratis la entrada, totalmente libre. Te recomiendo que no te pierdas la oportunidad de conocer y jugar esta única lotería de la rancherita 89.1 FM. Está muy padre, ¿eh? Está muy buena, la verdad es que sí. Y por supuesto tendremos el grito también, tendremos mariachi, tendremos música en vivo, Orgullo RS y muchos más para que no te lo vayas a perder, ¿eh? Invitadas, invitados todos, ¿eh? Vientos, hoy en la noche, ahí en el Jus, el grito con la rancherita en su aniversario. Vientos, qué buena onda. Qué buena onda, oiga usted. Bueno, pues ahí está, para que no se lo pierda, para que no se pierda este gran celebración esta noche ahí en el Jusons. Oiga, tengo llamadas telefónicas también de allá de Tijuana, Baja California. De hecho, la canción que acabamos de escuchar hace un momento fue con Lobo Negro, la de Probar de tu Miel se llama, con Lobo Negro de los hermanos Cardoso de allá de Tijuana. Grupazo Lobo Negro, vientos, aplausos a Grupazo Lobo Negro. Claro que sí, oiga, andamos bien mexicanos, oiga. Andamos bien mexicanones. Oye, me llamó nuestro amigo de Tijuana, nuestro radioescucha, el señor Zamora, ¿verdad? ¿Se acuerda que nos llamó hace unos días de allá de la montaña de la Pípila? Me dice, te llamo de la montaña de la Pípila, me dice mi amigo. Qué buena onda, ¿eh? Allá en la Pípila, en Tijuana, nos llama el señor Zamora. Y nos está pidiendo la canción, les manda saludos a todos, ¿eh? Me dice, Dani, por favor, salúdame a toda la gente de Tijuana, a toda la gente de Ensenada también, a todos los radioescuchas, a todos los que están en línea escuchando en este momento el programa. Gracias, señor Zamora. Y él nos pide la canción de Nacho Bernal con Vicente Fernández. Con mucho gusto le vamos a complacer, amigos, amigas, aquí en la rancherita en Ensenada y Radio Ranchito, allá en Tijuana, por supuesto, complaciendo. Y hoy en la noche, allá en el Jus. Ok, allá nos vemos, amigas, amigos. No se lo vayan a perder, ¿eh? Vientos. Entrada libre.

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1: Con mucho gusto, pues, complacido.
2: Danny Boy, otro rolonón del día de hoy, 15 de septiembre.
1: Ahí la cueva.
2: Con Juan Severo Jiménez. ¿Qué te parece? Una canción bien mexicana.
3: Ahí está buen Mike pidiendo rolitas, claro que sí, Mike, con mucho gusto. Y esta canción con el señorón José Alfredo Jiménez, gran compositor mexicano, es la del Siete Mares. Esperemos les guste en la rancherita y Radio Ranchito.

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1: Amigos, bueno, ya voy a despedir el programa, despido el programa, pero no me despido de ustedes, nos escuchamos, nos vemos en la noche. Esta noche quiero aclararles, decirles, comentarles, amigas, amigos, que pues sí va a estar el grito de la explanada con Centro de Gobierno, hoy desde las 6, va a estar bueno también. Y aparte nosotros, la Rancherita, también tendremos nuestro festejo, ¿verdad? Para que usted vaya a donde usted estará y disfrutar bonito, hay mucho festejo el día de hoy, con merecidísimo de nuestro México lindo y querido. Nosotros, la Rancherita, estaremos acá en Jusongs, en la cantina Jusongs, la entrada es libre también. Va a estar, ya es donde tendremos pues antojitos mexicanos, juegos, grupo Orgullo RS, mariachi, muchos más, ¿verdad? Para que no te lo pierdas, va a estar buenísimo, la entrada es libre. Así que bueno, el aniversario de la Rancherita con Jusongs y el gran grito del Jusongs, ¿ok? Va a ser acá en Jusongs hoy. Es libre la entrada también para que no se la van a perder. Me voy a despedir rápido con esta canción porque ya se me dio el tiempo encima. Gracias a la gente bonita que está comunicándose con nosotros. El saludo es para la señora Elvia Robledo de La Morelos 2 de parte de José Alonso y le dedica esta canción con Lucha Reyes. Con esto me despido y gracias. Bueno, me despido, no me despido del aire nomás, pero al ratito nos vemos allá en el JUS, ¿o qué? Allá nos vemos, amigas, amigos, en el JUS, ¿o qué? Ándale pues. Gracias a Inúe, gracias también a El Mesón de Ensenada, Jesús López allá en Radio Ranchito, a usted por supuesto por seguirnos, gracias también. Soy tu amigo Dani Boy, nos vemos al ratito en el JUS.

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0: Ya estamos en la auténtica radio, Tribuna del Pueblo, tercera edición. Hola, ¿qué tal? Yo soy Pedro López Solís y estaré con todos ustedes acompañándolos a partir de estos momentos y hasta las 3 en punto de la tarde. Saludo con el mismo gusto de siempre, que siempre me es muy grato, a mi estimado amigo y compañero ahí en producción, en cabina, en controles, pues, a Ubaldo Mesa, mejor conocido en los campos llaneros, en los callejones, bueno, siempre y cuando se juegue fútbol en los barrios, béisbol en las esquinas, básquetbol en cualquier cancha. Bueno, pues, es Ubaldo Mesa, mejor conocido como el famoso Chivito. Digo, perdón, Scooby. Profe, estimado Scooby, ¿cómo estás?
1: Estoy a punto del infarto, profesor. Bienvenido, profe, como siempre.
0: Qué gusto. Bueno, pues, estamos de fiestas patrias. Hoy toca el grito. Hoy no hay partido, Scooby.
1: Hay partidos de béisbol nada más, profe.
0: De béisbol.
1: Allá en la colonia Capistrano.
0: Sí, en el corral de los toros.
1: Así es.
0: Sí, porque el Mexicali es el nido de las águilas. Aquí sería el corral.
1: Corral.
0: Sí. Pues les va a tocar el grito. El grito para los que ganan.
1: Qué difícil fecha, ¿no?
0: Llorar a gritos para los que pierden también. Bueno, me da gusto. Es martes. Les comentamos a todos ustedes que estamos transmitiendo totalmente en vivo a través de los micrófonos y estudios aquí en Tijuana de la legendaria XEHC, Radio Bahía 1470. El número telefónico ya a partir de estos momentos a su entera disposición para que usted se comunique con nosotros. Nos haga llegar sus denuncias, comentarios y, ¿por qué no?, su análisis. Mire que hoy es un día de larga espera. ¿Por qué razón? Bueno, le adelanto los temas que vamos a abordar en esta mesa de trabajo, en esta jornada, a las 4, más o menos. 4 en punto de la tarde, allá a las 16 horas, ¿sí?, hora de la Ciudad de México. Acá estaríamos hablando de que más o menos estaríamos enterándonos de quién será el coordinador o la coordinadora de la defensa de la transformación y de la soberanía nacional. También le vamos a comentar sobre el grito que dará la presidenta de México desde Palacio Nacional. Están de fiesta, ¿eh? Están de fiesta no solamente allá en la Meca, en el epicentro de la política nacional, sino por todos los rincones de la patria chica. También va a resonar fuerte los nombres de los héroes que nos dieron patria. ¿Y qué le parece si usted y un servidor comentamos, analizamos sobre algunas pifias y errores que han ocurrido en algunos estados y municipios con motivo de estas fechas? Vaya que algunos alcaldes, alcaldesas, gobernadoras, gobernadores, queriendo pasarse de listos o haciéndose el gracioso, dicen cada estupidez. Aquí por estos micrófonos lo hemos comentado. Y la verdad, en ocasiones uno no haya si, pues, reírse o llorar por la pena de algunos personajes. Pero también, ¿por qué no?, vamos hablando de acontecimientos que mueven las fibras más sensibles por la razón. Mire, yo recuerdo el caso de una escuelita unitaria, allá en uno de los ejidos apartados de la mancha urbana, en donde, y se me eriza la piel, en donde un profesor, eso ocurrió un 16 con motivo del desfile, ¿eh?, un profesor saca a desfilar a sus niños. Y al no haber una banda de guerra, bueno, pues un voluntario, un señor ya de edad, es el que toca el tamborcito, y ahí van por los caminos y veredas. Pero siempre, ¿eh?, poniendo el alto el sentido de nacionalidad. Eso me recuerda también una graduación en donde no completan la banda de guerra y se hace presente una banda de guerra del Ejército Nacional. Cosas que ponen en perspectiva lo que es el sentir del pueblo de México. Y el grito que darán los tijuanenses hoy aquí a un costado de Palacio Municipal y además con fiesta. Y un gasto, ¿eh?, un gasto pues nada barato, que finalmente muchos no lo van a sentir, total. Hay fiesta, hay alboroto, pero de que nos va a costar, nos va a costar. Y también finalmente estaríamos hablando, si nos alcanza el tiempo, mire, y el alcalde de Nueva York se reúne con la comunidad mexicana. Esto, por supuesto, pone en relieve la importancia que tiene la comunidad mexicoamericana allá, allá con los güeros. Bien, le repito el número telefónico, 664-303-1880. También ya estamos enlazados con la 1420 de Radio Ranchito. Ahí se encuentra a don Jesús López en la XCX. Saludos a mis amigas y amigos de la XX. Más adelante también nos vamos a enlazar con la 1050, la Gran D. Por esta frecuencia llegamos parte parcial de Sonora hasta San Luis Río Colorado, la Reserva del Pinacate, el desierto de Altar y desde luego de aquel lado de la frontera también estamos allá en Arizona, en Yuma y la ciudad de Calexico. Hacia abajo cubrimos el fértil valle de la capital de todo el estado 29 y en esa ruta llegamos hasta el bello puerto de San Felipe, San Luis Gonzaga y Bahía de Los Ángeles. En la montaña agradezco y doy la bienvenida en todo lo que es la zona costa a mis amigas y amigos de allá de la Sierra de San Pedro Mártir, Valle de la Trinidad, la carretera de Ojos Negros y el cruce de caminos, la Rumorosa. El próximo mes, insisto, voy a estar ahí en Vallecitos. Me gustaría muchísimo que me acompañara. Y aquí en la zona metropolitana y por supuesto allá en Ensenada, estamos por RCE Noticias. Todas las estaciones en estos momentos ya enlazadas. Llegamos hasta la Bufadora. Por supuesto, todo lo que es el centro, la mancha urbana de la bella, la hermosa cenicienta de todo lo que es el azul pacífico. Ahí estamos en el mercado municipal, el mercado negro, en el transporte público. Gracias, muchísimas gracias. Es el mismo número telefónico con LADA Regional de Tijuana, 664-303-1880. Y le decía, aquí en la zona metropolitana, agradezco a mis amigas y amigos de Tecate, Playas de Rosarito, y desde luego en los barrios y colonias de la ciudad más visitada del mundo. Por la 1470, llegamos allá muy cerca de la Bahía de San Francisco, Paso Roble, Los Ángeles, San Diego, el condado de San Diego. Pero el epicentro de esta auténtica radio tribuna del pueblo, usted puede encontrarnos en la 1470 de Radio Bahía. Vamos a ir a la primera pausa, no le cambie, regresamos.
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1: Una de la tarde ya con 19 minutos, una con 19 hora de Baja California. El teléfono aquí en el estudio marcando el 664-303-1880. Le comento que yo formo parte de la Organización Independiente de Periodistas Manuel Acosta Mesa. Y bueno, dicho lo anterior, le recuerdo que nosotros estamos transmitiendo también, además de las diferentes señales de radio, pero salimos por la 1470 nosotros de Radio Bahía. También estamos en las multiplataformas. Nos va a encontrar como RCE Noticias, o bien en la cuenta de Radio Ranchito 1470 AM Tijuana. O en la pantalla chica, en televisión, también estamos como RCE TV. Que quiere decir Radio Cadena Enciso Televisión. Le recuerdo el número telefónico 664-303-1880. Ahora sí, si le parece, nos vamos a las efemérides. Lo que ocurrió, lo que se dice, lo que aconteció. Bueno, se dice, se comenta y se rumora, como dijo don Jesús Chuy, que en un día como hoy, pero de 1810, se produce una de las arengas que nunca va a dejar de escucharse, desde que se estableció. ¿Y a qué se refiere? ¿Qué tiene que ver con todos nosotros? Bueno, el cura Hidalgo, junto con mujeres y hombres, se reúnen para iniciar el proceso de independencia de México. Todo esto es conocido como el grito de independencia, donde llama a los mexicanos, fíjese muy bien, llama a los mexicanos el cura Hidalgo, don Miguel Hidalgo y Costilla, para levantarse en armas en contra del dominio español. Este hecho comenzó, ¿sí?, lo que se conoce como la Guerra de Independencia, y por supuesto, esta misma guerra logró la lucha en contra de la Nueva España. Cuando llegaron los barbados, los españoles, que no fue un descubrimiento, ojo, no nos confundamos. México ya existía, ni tampoco era nada nuevo para los europeos. Posiblemente, aquí hay una confusión, ¿sí? Ya los pueblos mesoamericanos tenían intercambios, pero eso será motivo de un programa distinto donde hablemos sobre los orígenes, donde también hablemos sobre lo que ha representado el México prehispánico y el México colonial. Algunos aseguran, los que tienen una postura crítica, que lo que ocurrió fue una verdadera invasión, como ocurrió con los Estados Unidos hacia nuestro país también, y las intentonas de golpes de Estado, así como también la llegada de los franceses, entre otras potencias.

mente como festejo ocurre en el país azteca, por todo lo largo y ancho de la República Mexicana, ¿no? Allá en los pueblos más apartados. Y habría yo un preámbulo mencionándole sobre ciertos hechos o acontecimientos que, la verdad, mueven los sentimientos. Pero cuando mezclan, ¿no?, fíjese muy bien, el alcohol con el festejo, la chunga o la diversión o los conciertos con lo que representa esta fecha, la verdad, yo no le encuentro ningún sentido patrio. Pero cada quien decide cómo celebrar el grito, cómo recordar a los héroes que sentaron las bases de esta gran nación. Y en todo caso me gustaría una posible reflexión suya. ¿Será un acto de solemnidad? En todo caso, yo lo concibo de esa manera. ¿Por qué? Porque ellos se sacrificaron, dieron su vida. Ellos no salieron a las calles a festejar, no. Ellos entregaron todo lo que tenían, sin importarles el interés personal. Esa es la gran diferencia. Entonces, ¿cuál festejo? ¿Por qué algunos representantes o llamados representantes populares hacen despilfarros, generan eventos en donde para lo único que sirven es para hacer el ridículo? La verdad es algo sumamente absurdo. Y le decía, en países de Centro y Sudamérica, pues también están festejando lo que es la independencia. Entre otros países en la región se encuentra Costa Rica, El Salvador, Guatemala, aquí los hermanos guatemaltecos, Honduras, y vaya que Guatemala pertenecía a México. Para ser sinceros, Guatemala debería de estar festejando, que de hecho lo están. ¿Por qué? Porque era parte de lo que es el territorio de la República Mexicana. Honduras también está festejando su independencia, y la República de Nicaragua. Y coinciden con esta fecha, el 15 de septiembre. Son países que en apariencia coincidimos en la fecha, pero no en la forma y ejercicio de gobierno. En fin, en un día como hoy también ocurrió algo sumamente trascendente. Seguramente usted conoce el poema más leído, el poema más cantado a través de la historia. ¿Sabe cuál es? El Himno Nacional Mexicano. Por primera vez en 1854 se interpretó este himno en el Teatro de Santa Ana, y fue cantado por Enriqueta Sotán, escrito por Francisco González Bocanegra y musicalizado por Jaime Nunó. Por primera vez, qué maravilla, me dicen, y esto, pues, la verdad, me llegó de una fuente que yo estuve convencido hasta la fecha de ello, mi profesor David Martínez, que cuando el presidente Lázaro Cárdenas del Río, en donde estuviera, cuando escuchaba las notas del Himno Nacional Mexicano, el hombre se ponía de pie, y no solamente de pie, sino en posición de firmes. ¿Usted hace lo mismo? ¿Usted es de esos patriotas que viven, que sienten lo que representa la nacionalidad? Por eso insisto, hay de aquellos que toman esta fecha como una celebración en donde están de por medio las bebidas adulteradas.

0: en donde lejos de contratar un mariachi, algo de música mexicana, pues contratan cosas que pues no van y que solo pues es para darle al pueblo pan y circo. Pero usted juzgue. Y a propósito del mariachi, allá en la tierra de Ubaldo Mesa, mire, en un día como hoy, pero de 1898, en el municipio de Tecalitlán, Jalisco, el joven Gaspar Vargas López funda lo que hasta este momento conocemos como el Mariachi Vargas, el Mariachi Vargas de Tecalitlán. Y para cerrar, bueno, no olvidemos de que en un día como hoy, pero del 2008, el Morelia, Michoacán, en un día como hoy, del 2008, explotan dos granadas de mano en plena ceremonia de celebración del inicio del movimiento de independencia, causando 8 muertos y más de 130 heridos. Motivo por el cual al día siguiente, que es el 16, se suspenden todo tipo de actividades, incluido el desfile cívico-militar. Esto me da pie para cerrar esta parte de los comentarios o de las efemérides. Pues ojalá que en diferentes estados de la República, donde las cosas están sumamente complicadas, no ocurran el día de hoy ni despilfarros, ni pifias, ni mucho menos algún tipo de incidente. Nos vamos a ir a la pausa. Cuando regresemos le entramos de lleno a los temas que tenemos para todos ustedes. Regresamos.
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5: El Papa León 14 cumplió 71 años este lunes 14 de septiembre, en una jornada que estuvo marcada por el trabajo, pues mantuvo la agenda habitual con varias reuniones y la inauguración de una exposición dedicada al agua en la Biblioteca Apostólica Vaticana. La muestra busca llamar la atención a través del arte sobre el agua como recurso común y al mismo tiempo como una amenaza en el contexto de la crisis climática global. El gobernador de California, Gavin Newsom, sorprendió al decir que no iniciará una candidatura a la Casa Blanca el 2028 si la expresidenta Kamala Harris decide volver a postularse. Newsom dijo que competir contra Harris, una compañera demócrata de California que fue fiscal general del estado antes de convertirse en senadora, sería un regalo electoral para todos los demás. El presidente de Estados Unidos, Donald Trump, anunció que finalizó la construcción de un helipuerto permanente de granito en el jardín sur de la Casa Blanca, que permitiría al mandatario despegar y aterrizar a bordo del helicóptero presidencial Marine One sin dañar el pasto. El condado de San Diego analiza, emprender, acciones legales contra fabricantes, distribuidores y vendedores de motocicletas eléctricas que según las autoridades estarían siendo ofertadas de manera engañosa. Como bicicletas eléctricas o X-Bikes, la propuesta fue presentada por la supervisora del condado Tara Lawson Remer ante la preocupación por el aumento de accidentes que involucran menores de edad y vehículos eléctricos capaces de alcanzar velocidades de hasta 60 millas por hora. 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
0: Marcando el 664-303-1880. Mire, bueno, pues es 15 de septiembre, mañana no es laborable, salvo todos aquellos negocios de comercio o empresas de medios de comunicación, incluso noticieros que están llevando a cabo toda la cobertura de lo que estará ocurriendo mañana 16 con motivo del desfile cívico-militar. Pero por lo pronto, ¿qué le parece si le entramos de lleno a los temas? Vamos a abrir con la presidenta de la República que hará la arenga desde Palacio Nacional. Es común, ¿eh? Esto ha ocurrido desde los tiempos de don Porfirio Díaz hasta la fecha, que no ha faltado presidente o mandatario o la figura que está en la primera magistratura. Y en este caso será la segunda ocasión en que la doctora Claudia Sheinbaum Pardo le toque posicionarse desde Palacio Nacional para gritar, para hacer mención de los nombres, de los héroes, de los personajes, mejor conocido como pues aquellos que dieron su vida, lo arriesgaron todo para dejarnos como herencia esta tierra, esta parte del mundo, esta región, y que por cierto lo tenemos absolutamente todo. Pero algo había ocurrido que no nos permitía despegar. Y lo dijo el propio Porfirio Díaz, insisto, que lo esté citando constantemente. A él se lo adjudica, pero no, él no lo dijo por primera vez, él lo tomó, lo asumió, tan lejos de Dios y tan cerca de los Estados Unidos. Lo demás es mera historia y por supuesto también usted saque sus propias conclusiones. Tan lejos de Dios, tiene toda la razón del mundo, ¿sí? No hay Dios que nos salve. y tan cerca de los Estados Unidos por la razón de las intervenciones. Y además, se quedaron con la mitad del territorio nacional. ¿De quién hablará la presidenta de México, nada más y nada menos que de el llamado padre de la patria? En mi opinión muy personal, no se le debería llamar padre de la patria solamente a él, ¿sí? Ni tampoco quiero o deseo, ni lo estoy relacionando con el término que manejan los Estados Unidos, los padres de la patria, no. Yo podría decir que hay dos figuras fundamentales, artífices de la República. Sin lugar a dudas es el cura Hidalgo, ¿sí? Un hombre que se impuso ante las condiciones de la corona española sobre el sometimiento. Se le conocía en aquel entonces como la Nueva España. El sometimiento que había hacia el pueblo en su mayoría indígena. El cura Hidalgo, pues vaya, fue un hombre adelantado a su tiempo. Y no, de ninguna manera era el anciano que nos quieren imponer o retratar, no para nada. Era un hombre en plena, ¿sí?, en plena madurez y con todas sus facultades intelectuales. Un políglota, un artesano, un hombre sumamente estudiado, y además sumamente humanista. Y fue el primero, el primero que abolió la esclavitud. Así es de que, pues no, él jamás iba a estar de acuerdo con el sometimiento de España hacia su pueblo. Por esa razón, junto con un puñado de valientes, de mujeres y hombres, hizo la proclama y en un día como hoy convocó a su pueblo a levantarse en armas. Y va a hacer mención la doctora, la presidenta de México, de este hombre, Miguel Hidalgo y Costilla. Para gloria, pues, de muchos que ven en esta fecha lo que representa el sentido de identidad, identidad nacional. Para nosotros aquí en Baja California, sobre todo en Tijuana, esta fecha es sumamente importante porque cada uno de los que aquí vivimos resistimos esta parte de la mexicanidad. La cuestión es de que no todos aquí en Baja California sienten lo mismo. Desde la frontera norte hasta la frontera sur, particularmente las fronteras, tenemos que enfrentar las embestidas de otras partes del mundo, pero sobre todo de países que no aceptan hasta la fecha todo este potencial que representamos. Por eso es sumamente importante lo que aquí se dice, lo que aquí se vive, lo que aquí se hace. Y coincidentemente a lo que es esta fecha también se sabrá quién finalmente encabezará la defensa de la transformación y la soberanía nacional. Más adelante también este tema lo vamos a comentar. Hablará también de doña Josefa Ortiz de Domínguez. Josefa Ortiz de Domínguez. Ella, ¿qué intereses representaba? Los intereses de una familia, sí, pero sobre todo los intereses por ver libre e independiente a México. Eran cambios que no solamente se estaban dando en la Nueva España, se estaban dando en este continente, sino que además eran cambios que se estaban sucediendo allá en Europa o en otras partes del mundo, para que nos entendamos mejor. Y yo le hablaba del segundo padre de la patria, que no habrá ni uno, un primero, ni habrá un segundo. Los dos padres de la patria, el otro es, sin lugar a dudas, José María Morelos y Pavón. Autor no solamente intelectual, sino material, de lo que conocemos como la primera constitución o las bases fundamentales de la república, los sentimientos de la nación. Es tan importante este pensamiento porque aquí se define la identidad y el destino de todos y cada uno de nosotros. Que todo esto, por cierto, se resume en el himno nacional mexicano, que nuevamente aquí, insisto, no hay coincidencias. Tenía que estrenarse en un día como hoy, tiempo después. Si usted revisa cada uno de los versos, cada una de las estrofas, se le va a erizar la piel, porque era la forma de entender a la república. Era el sentido de patria que aquellas mujeres y aquellos hombres tenían, a diferencia de muchos apátridas que entregaron al extranjero, a los invasores, a los filibusteros, parte de la riqueza que corresponde o correspondía a todos y cada uno de los nacidos en esta tierra, o a los dueños originales. Vamos a ir a una nueva pausa, no le cambie, estamos en la auténtica Radio Tribuna del Pueblo, tercera edición. Regresamos.
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0: 1:47, 1:47, hora de Baja California. El teléfono aquí en el estudio, marcando el 664-303-1880. Qué raro. En ocasiones se quejan de que no hay de que está ocupada la línea, y otras veces, pues, no. Ahorita se pueden comunicar, ¿eh? No hay ningún problema. Pero realmente, el cura Hidalgo dio el grito el 15. A ver. No se lo dejo de tarea. Pues en realidad no dio el grito el 15. Eso fue un capricho de mi general y dictador don Porfirio Díaz. ¿Por qué decidió don Porfirio que fuera el 15 y no el 16? Día en que el cura Hidalgo, pues, pronunció, arengó, llamó, pues, a los mexicanos. Simple y sencillamente porque el general Porfirio Díaz, héroe, por cierto, de la batalla del 5 de mayo, allá en Puebla, pues lo recorrió, fíjese nada más, por motivo de su cumpleaños. quería doble festejo. Por eso, cuidado, ¿eh? Cuidado con la historia. Habrá quien quiera contarla a su manera, y eso es sumamente complicado. Así, Díaz dijo, bueno, voy a cumplir años el día 15, pues de una vez aprovecho y damos el grito, como aquellos que adelantan estos festejos, o que asumen posiciones que no les corresponde. A eso se le conoce como usurpación. Efectivamente, el sacerdote, el cura, el padre de la patria, dio el grito de Dolores el 16 de septiembre de 1810 para iniciar la lucha armada, la lucha de independencia, en donde lo siguen un puñado de mujeres y hombres. Tenemos llamada. Adelante, ¿quién nos habla?
17: Buenas tardes, Norberto.
0: Norberto.
17: Quiroz.
0: Norberto Quiroz. Tenemos ahí una falla, como que se está viciando. ¿Sí? Adelante, Norberto. No sé si lo tienes en voz alta, Norberto. Me parece que lo tiene en voz alta.
17: Sí, ya voy.
0: Sí. Sí, porque acá tenemos problemas con la comunicación. Norberto Quiroz.
17: Ahora sí.
0: Adelante, Norberto.
17: Sí, muy bien, gracias. Perdón, por la
0: presentación.
17: Sí, estaba escuchando el hecho que comenta usted de que la gente de pronto se queja que no puede entrar y luego no hay llamadas.
0: Ajá.
17: Y bueno, voy a marcar a ver qué pasa. Y si logré entrar. Y
0: sí.
17: Bueno, agradecerle ahí su aportación de toda la cultura general de nuestra comunidad. Yo sabía el hecho de que Porfirio Díaz modificó la fecha para la ceremonia del grito, porque lo escuché en su programa el año pasado.
0: Sí, porque se quería festejar. Yo creo, Norberto, fíjate muy bien. Yo creo que esto nació mal. Desde el momento en que lo tomó Porfirio Díaz para festejar y no para conmemorar. ¿Cómo vas a festejar la decapitación del cura Hidalgo?
17: Pues sí.
0: Que alguien me lo explique.
17: Una paradoja ahí, Max.
0: Hay una paradoja. Pero como este hombre pues quería festejar su cumpleaños, en lugar de conmemorar, que sea festejo. Y así en estados y municipios de la República Mexicana me parece una soberana. Pues ya saben. Sí, hombre, lo voy a decir. ¿Me lo autoriza, Subaldo? Una soberana estupidez, ¿sí? Que pongan fiestas, digo, está bien los antojitos mexicanos, no hay ningún problema, pero ya cuando lo mezclan con el alcohol y hacen negocios y ponen cantinas ambulantes y luego ponen bailes y luego se agarran a golpes, no, debería ser un evento solemne patriótico, caray, ¿sí?
17: Uh-huh.
0: Y luego terminan con baile y gastando una millonada, cuando esos millones y millones de pesos se deberían de ir a tapar baches, al alumbrado público, a reforzar los transformadores para que no se nos vaya la luz, a arreglar los tendidos de electricidad o bien los pluviales o el drenaje, mano.
17: Pues sí.
0: Pero como dijo,
17: prioridades, porque el ego rebasa la jerarquización de las prioridades.
0: Sí, sí, por ahí es, sí.
17: Pues sí, y bueno, y respecto a la historia, pues sí me duele, ¿no?, enterarme. Yo no tenía la conciencia, pero le acabo de escuchar decir que el cura Hidalgo no era el anciano ese que nos venden.
0: No.
17: En la historia. Y entonces digo, pues, ¿por qué entonces, de dónde surgió la decisión y por qué estamos recibiendo una versión distorsionada de los hechos?
0: Sí, claro.
17: Sí, hace algunos años, bueno, ¿qué será? Pues 16 años, cuando se celebró el centenario del inicio de la gesta revolucionaria y el bicentenario de la revolución, uh-huh. Hay un historiador mexicano que escribió una serie de libros y que les llamó La Otra Historia de México. No sé si alguno de ellos llegó a sus manos o a su conocimiento. Y lo que hizo este señor Fuentes Aguirre, mejor conocido como Catón, columnista del diario Esto, deportivo, curiosamente.
0: Sí.
17: Yo tengo uno de esos volúmenes, que es Juárez y Maximiliano. Y ahí entendí algunas cosas de la historia que no hemos recibido. Luego también en esa época se estrenó una película de producción nacional que protagonizó uno de los hermanos Bichir, que se llamó Hidalgo. Y ahí presentaban una imagen poco conocida, o al menos no mencionada en las instituciones educativas de cualquier nivel, de Miguel Hidalgo. Pero lo que sí, independientemente de lo que hayan retratado en esa producción, la parte en la que yo sí creo que se acercaron mucho a la realidad es en el gusto por el arte, la instrucción académica que poseía este hombre, y que derivado de esto pues fue su aportación para iniciar este movimiento.
0: Sí.
17: Independiente.
0: No, eso ni duda cabe, era un hombre sumamente culto, preparado, era un políglota, ¿sí?
17: Sí.
0: No solamente hablaba el castellano antiguo, sino además la lengua de las hermanas y hermanos indígenas y otros idiomas de Europa y del mundo.
17: A ver, ¿y usted sabe a qué orden religiosa perteneció? Porque ese dato yo no lo tengo.
0: Ahí sí me agarró en curva, ¿sí? Ahí sí me agarró en curva, pero... recordemos que en aquellos ayeres quienes estaban de este lado del mundo eran los franciscanos los dominicos y los jesuitas. Algunas de esas tres congregaciones pertenecía el cura Hidalgo.
17: Yo tengo un recuerdo vago. Mi familia, nosotros somos de Chihuahua, yo tengo ya muchos años en Tijuana, pero yo nací en Chihuahua. Y él estuvo preso en Chihuahua.
0: Sí.
17: Y le escribió con una tiza de carbón, con alguna especie de instrumento ahí de escritura, unos versos en su carcelero. Y contaba una de mis tías, de las más mayores de la familia, que habían sido grabados, reproducidos con letras de oro en ese lugar. No conozco los detalles, es una historia que escuché en la familia, pero en la película que se produjo hace algunos años, cuando fue el bicentenario y el centenario respectivamente Independencia y Revolución, sí hay una mención al respecto de eso.
0: De la congregación sí, a la cual pertenecía. Lo que sí se sabe...
17: De su gusto por la poesía.
0: Ah, sí, como no. Y también fue un hombre que, hablando en términos, digamos, que... usualmente manejamos cualquiera de nosotros, era un mundano, ¿sí? Y tuvo hijos.
17: Términos coloquiales.
0: Sí, y él lo reconoció. Además,
17: sí.
0: Fue iniciado también en la masonería, en un callejón que se le conocía como el de la rata. Esto lo relata la historia de la masonería mexicana.
17: ¿Sí? Okay.
0: Sí, y cuando se le excomulgó, por parte de la Iglesia Católica, hace mención, y por cierto, yo creo que va a haber oportunidad, si es que me encuentro un facsímil que tengo en mi poder, todo lo que fue la sentencia de la Iglesia Católica hacia el cura Hidalgo, en donde hace mención que toda la descendencia por los siglos de los siglos no sería aceptada en la Iglesia Católica. ¿Sí?
17: Por los siglos de los siglos,
0: por
17: un
0: los
17: tanto
0: siglos
17: cuanto
0: de los
17: drástico,
0: siglos.
17: ¿No?
0: O sea, nunca más, nunca
17: sí,
0: más.
17: Sí.
0: ¿Por qué razón? Bueno, pues simple y sencillamente porque se rebeló en contra de la corona española, logrando la independencia, y eso inspiró, esto también lo relata el gran escritor, poeta, periodista y mártir, que en su nombre lleva la fama, el libertador José Martí, quien estuvo preso siendo menor de edad.
17: Sí.
0: ¿Por qué razón? Por lo mismo que hizo el cura Hidalgo. Él mismo se inspiró en este personaje, como
17: en
0: San Martín y en Bolívar, que hicieron lo mismo. No era solamente el cura Hidalgo, ¿eh? No, estos aires de independencia estos otros dos personajes, bueno, ya estaban generando esas condiciones para desprenderse de la tutela, de la bota española. Y José Martí, yo recuerdo que en su diario de campaña alertó diciendo, nosotros nos estamos liberando de la corona y el sometimiento español, pero por las Antillas crece una fiera con deseos de someter al pueblo americano. Y no lo dice de manera textual, pero se refiere a los Estados Unidos.
17: Sí. ¿Sí?
0: Y eso fue finalmente lo que ocurrió. Nos desprendimos de la corona española, pero no pasó mucho tiempo cuando ya Estados Unidos nos sometió hasta la fecha, ¿eh?
17: Sí.
0: Hasta la fecha. Y no digo que es un sometimiento. Ya vimos lo que pasó en Venezuela y en Cuba, en Nicaragua y en todos estos países, que si no piensan igual que ellos, independientemente de la postura juarista entre los individuos como entre las naciones, el respeto al derecho ajeno es la paz. Pues ese respeto
17: precisamente
0: no se vive, no se tiene.
17: Y precisamente en esa obra que le comento de Fuentes Aguirre, él hace una crítica al respecto de la doctrina Monroe, que para los medios fue Europa para los europeos y América para los americanos.
0: Sí, sí, esa es la que se basa.
17: Y en realidad era Europa para los europeos y América para
0: los América para los americanos. Esa es la doctrina y es en la misma postura que tiene Donald Trump.
17: Así es.
0: Mi estimado amigo Norberto Quirós, nos vamos a ir a la pausa. Agradezco tu llamada.
17: Sí, claro.
0: Muy,
17: gracias,
0: muy
17: un placer.
0: Ilustrativa, ¿eh? Gracias.
17: Gracias. Hasta luego.
0: Sí, vamos a la pausa, no le cambie, regresamos.
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0: Hay en producción Ubaldo Mesa. En estos momentos nos enlazamos con la capital de Baja California, Mexicali, la ciudad que capturó el sol. Allá en Mexicali estamos en la Gran D, en la 1050 de amplitud modulada. Por esta señal llegamos parte parcial de Sonora hasta San Luis Río Colorado, la Reserva del Pinacate, el desierto de Altar y la ciudad de Nogales, Sonora. De aquel lado de la frontera, allá en los Estados Unidos, doy la bienvenida a mis amigas y amigos de Arizona, Yuma, así como también allá en la ciudad de Calexico, en la Unión Americana. Hacia abajo ya estamos cubriendo lo que es el fértil valle de la capital de todo el estado 29, y en esta ruta llegamos hasta el bello puerto de San Felipe, San Luis Gonzaga y Bahía de Los Ángeles. Ahora sí, de punta a punta estamos cubriendo los 7 municipios de Baja California. Un saludo para mis amigas y amigos de todas las frecuencias que nos están sintonizando de Radio Cadena Enciso. Aquí en la zona metropolitana estamos en la 1420 de Radio Ranchito, ahí se encuentra un Jesús López. Le vuelvo a repetir el número telefónico aquí en el estudio con Lada Regional de Tijuana, 664-303-1880. Bien, el tema que estábamos abordando para conocimiento de mis amigas y amigos que se van sumando a esta transmisión es con motivo del 15 de septiembre, y contextualizaba el hecho de que el grito, no necesariamente, así como lo platicamos con Norberto Quirós, se generó en un día como hoy, sino que Porfirio Díaz lo adelantó, ¿sí? Porque hoy se estaría diciendo, en un día como hoy nació don Porfirio Díaz, el que fue héroe de la batalla de Puebla, y con motivo de su celebración de aniversario o de cumpleaños, bueno, pues recorrió la fecha, la adelantó, pues, en pocas palabras. Pero el verdadero grito del cura Hidalgo ocurrió un 16 de septiembre de 1810. Espero no causarle a usted una idea, pues, que le pueda saber a confusión. No, de ninguna manera. Y vamos a respetar, ¿por qué? Porque desde que se estableció el 15 de septiembre, y no el día que lo pronunció el cura Hidalgo, no el día en que arengó y convocó a tomar las armas, pues realmente así se quedó, ¿eh? ¿Quién fue otro de los que participaron en esta lucha? Ya le decía, le adelantaba que José María Morelos y Pavón fue un sacerdote sumamente brillante. Eran mujeres y hombres que tenían una visión de Estado, lo que representaba una república. ¿Cuál era el debate en el mundo? Pues los territorios, los países. Ya para entonces, en Europa se habían debatido, incluso habían llegado a las luchas, a las guerras, a las confrontaciones por los territorios. Lo mismo sucedería en este continente. Cuando ocurrió la independencia de México, esto abarcaba hasta Guatemala. Por eso yo le mencionaba, bueno, pues Guatemala celebra hoy también su independencia, y no hace mención de México, ¿eh? Claro que no. Deberían de arengar diciendo, en un día como hoy se dio la independencia de México, nosotros nos independizamos, ¿sí? Cuando se independiza México, pero continuamos bajo las formas y costumbres de organización hoy en día de el pueblo, ¿sí? Que se liberó, que se independizó, que se dieron las condiciones, porque México pudo reclamar, ¿sí? Pudo llegar a un acuerdo para desprenderse de la nacionalidad mexicana. Hubo una mujer, además del cura Hidalgo, que fue un sacerdote, José María Morelos y Pavón, que fue otro sacerdote brillante, el estratega militar de su tiempo más importante en todo el mundo. ¿Quién redactó los sentimientos de la nación? Doña José Ortiz de Domínguez, conocida como la corregidora. Y esto da pie para contextualizar que era el corregidor, ¿sí? El corregidor Domínguez. Ella era la esposa. Ignacio Allende era un militar español que se unió a la causa insurgente, fíjese muy bien. Allende, siendo español, coincidía, y no por ambición, Porque ellos no pensaban, bueno, al lograrse la independencia de México, yo me voy a quedar con una porción grandísima de tierra, como muchos le hacen hoy en día, particularmente los acaparadores, ¿no? ¿Qué era lo que movía a Ignacio Allende? El sentido de libertad, el sentido de patria. Y para muchos la patria no necesariamente representa una pequeña porción, sino la libertad de ideas, de pensamiento, de lucha. Y estos mismos ideales los llevaban todos los que generaron las condiciones de encabezar este movimiento. Y uno más, el gran Vicente Guerrero. A ver, vayámonos por partes, como dice el carnicero. Vicente Guerrero no era un rubio de ojo azul, mucho menos de ojo verde. Era un insurgente del sur de México que mantuvo viva la lucha y firmó el plan de Iguala para consumar la independencia. Dicen, se comenta y se rumora que fue el primer hombre de color, de una piel morena, morena, morena, sumamente morena. Y poco se menciona sobre sus raíces y sobre sus orígenes. Vicente Guerrero. Ahora con la llegada de la presidenta de México, la doctora Claudia Sheinbaum Pardo, y por supuesto en tiempos de la Cuarta Transformación, se le ha dado espacio a los grupos nativos, a los hermanas, a las hermanas y hermanos indígenas como una cuota, pero también a los afrodescendientes. Afrodescendientes. Y Vicente Guerrero traía, tenía, vivía esas raíces. Así es de que en México, de hecho en Playas de Rosarito, para no irnos muy lejos, aquí en uno de los municipios de Baja California, aprovechando la transmisión estatal y que estamos por supuesto también allá en el quinto municipio, en Playas de Rosarito, en el cuerpo edilicio, en el cabildo pues de ese municipio, hay un representante de las comunidades indígenas, pero también de los afrodescendientes. Y en este proceso que viene, que tienen que estar muy alertas, va a haber una cuota. Ya ve que está la ley de paridad. ¿Qué es la paridad? Mujer, hombre, hombre, mujer. Así va a estar la pichada, como dijo Iván Acosta Mesa. Así, así como lo escucha usted. También va a haber una cuota para la diversidad. Y una cuota para los afrodescendientes, en regidores, en diputados locales, en diputados federales, así como en el establecimiento formal de los gobiernos a nivel nacional. Por eso aquellos que andan sumamente alborotados, pues no va a alcanzar para sus comadres, compadres, amigos, amigas, amiguitas o amiguitas y amiguitos de más. También se tiene que repartir todo de acuerdo a lo que establece la nueva ley. Y si nos basamos en todo lo que representa esta parte de la igualdad y representación, estuvo pues este hombre, Vicente Guerrero, de raíces muy arraigadas de todos los que habían llegado a este continente. No olvidemos que por el lado de Guerrero, por el lado de Veracruz, tenemos hermanas y hermanos de raíces afrodescendientes. Es decir, que ellos tienen muchísima influencia africana. Y hoy se les conoce como afroamericanas. Allá en las Antillas, o por allá por el lado de la isla de Cuba, como en República Dominicana, igual. Hay una mera coincidencia de estas raíces que son sumamente valiosas e importantes para todos nosotros. Está también una de las mujeres que para mí fue la primera periodista a nivel nacional y quién sabe en todo el continente. y no se menciona mucho, doña Leona Vicario, periodista y protectora de los insurgentes que aportó su fortuna a la causa. Quisiera que en estos momentos armáramos una reflexión y no sé usted, pero yo le podría decir, casi asegurar, estamos hablando de una mujer sumamente valiente y el papel tan preponderante que siempre han tenido todas ellas. No se menciona mucho una de ellas que igual vino de más a menos, la Güera Rodríguez. Y no, nunca he escuchado en las arengas que dan los políticos, sobre todo los mandatarios, pero no estaría por demás, ¿eh? Yo recuerdo con don Arturo Geraldo, mi amigo, mi maestro, mi compañero, que ya pasó no hace mucho tiempo a ocupar su columna en el Eterno Oriente, pero él hacía muchísima mención sobre la Güera Rodríguez. Así es de que la presidenta de México, la doctora, va a mencionar también el nombre hoy por la noche de Leona Vicario, periodista, insisto, protectora de los insurgentes, que aportó toda su fortuna a la causa de la independencia. Además, empeñó su pluma, es decir, se dedicó a escribir sobre los hechos, o la llama, o la chispa de independencia en nuestro país. Juan Aldama era un capitán que participó en la conspiración de Querétaro y acompañó al cura Hidalgo al inicio, muy al inicio de este movimiento. Y el primer presidente de la República Mexicana, Guadalupe Victoria. Guadalupe, por supuesto, por el estandarte que empuñó el cura Hidalgo como unificación del pueblo de México. No era el nombre verdadero, ojo. Guadalupe Victoria, Victoria por el triunfo, pues, que se logró por parte del pueblo, encabezado inicialmente por el cura Hidalgo y por José María Morelos y Pavón, y Agustín de Iturbide, el militar que negoció la paz y logró la entrada del ejército trigarante a la Ciudad de México en 1821. Lo demás es parte de la historia. Y viene el segundo imperio. Desde luego que hay más nombres que estoy más que seguro, y por eso hay que estar sumamente atento, de qué es lo que va a decir, lo que va a mencionar la presidenta. Va a agregarle nombres, entre ellos mujeres y otros personajes que le han dado rumbo, viabilidad, y que han llevado el nombre de México por todo lo largo y ancho del mundo y de las repúblicas hermanas. Vamos a ir a una nueva pausa, no le cambie, estamos en la auténtica radio Tribuna del Pueblo, tercera edición. Regresamos.
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1: Dos de la tarde con 20 minutos, 2:20 horas de Baja California. El teléfono aquí en el estudio marcando el 664-303-1880. Bueno, yo solamente le mencionaba sobre los nombres que va a pronunciar, más los que se agreguen esta noche ahí en Palacio Nacional y que va a ser transmitido en cadena nacional. Miren, yo en lo particular me gustaría muchísimo que en algunos lugares de la República Mexicana, en donde se sabe que hay representantes populares que de plano, cada que abren la boca meten la pata, bueno, pues ¿por qué no ponen la transmisión nacional? Y a un solo coro, a un solo grito, acompañado de la presidenta de México, pues que se dé el grito. Pero cuando empiezan a hablar algunos personajes, qué bárbaro, ¿eh? Salen algunas cosas que no está permitido, o al menos yo no me lo permito decirlo por estos micrófonos. Tenemos llamada. Adelante, ¿quién nos habla? No, no se escucha. A ver, ahora sí, adelante.
2: Habla Leo León.
1: Mi estimado Leo, mi querido amigo.
2: Saludos, maestro. A todos ahí en cabina y a la audiencia en general.
1: Sí.
2: Maestro, estoy escuchándolo muy atentamente la historia. Uh-huh. La verdad, es eso que dijo del himno.
1: A ver, se nos fue la señal, mi querido Leo.
2: Bueno, ahí me escucha.
1: A ver, vamos a volver a empezar.
2: Ok. Bueno, usted hablaba que cuando el himno nacional se escucha afuera cuando estamos de México.
1: Sí.
2: La verdad, sí nos llega. Bueno, yo en mi caso, ¿no? Yo estuve algún tiempo fuera de México. Y la verdad, una vez en el Mundial en el 86, uh-huh. Yo estaba fuera de México. Y en un partido, pues cuando jugó la selección, pues mi patrón me invitó a ver el juego a su casa ahí. Y cuando pusieron el himno nacional, maestro, ¿verdad? Dan ganas de llorar, maestro, sí. Cuando quiere uno el país. Y yo en ese tiempo, pues, tenía a mi hija pequeña en México, digamos, ¿no? Uh-huh. Y, bueno, a mí me voló mucho decir, ¿valdrá la pena estar aquí? ¿Valdrá el sacrificio de dejar a la familia?
1: Sí.
2: Pero después, bendito Dios, siempre me socorrió. Me fue bien, estudié, regresé ya con una carrera aquí a Tijuana. Pero sí es verdad, maestro, eso, ¿eh? Uh-huh. Yo creo que el que diga que no siente nada cuando entonan el himno nacional, pues no sé, a lo mejor tiene un corazón muy rudo. Pero a mí en ese caso me llegó y sí. Se dio cuenta mi patrón, me dijo... Oh, ¿quieres llorar? Dice, ¿qué pasa? Llora, dice, no problema. Ahí, ese era mi comentario.
1: Sí, fíjate, mi estimado Leo, está el himno nacional mexicano. Tienes toda la razón del mundo. Si uno quiere externar las fibras más sensibles, pues no hay más que escucharlo. Todo lo que ahí se relata es una verdadera crónica de los acontecimientos que marcaron la historia y que aún a su vez se adelantan a los tiempos de lo que puede pasar, ha sucedido o lo que podría suceder, ¿sí? En las notas, en los versos, en las estrofas de este gran canto. Y a propósito de canto,
2: sí.
1: Hay

0: ¿no? Qué bárbaro, ¿eh? Y una canción más, y así se llama precisamente, Canción Mixteca. Este conjunto de poemas y canciones evocan indudablemente el sentido patrio. Y ya para la Navidad del Año Nuevo, pues sabemos que el brindis del bohemio, pero para sentir la mexicanidad, la nacionalidad o entender de lo que es el país y de qué estamos hechos, no hay como esto que te acabo de mencionar.
1: Es verdad, maestro, pero mire, realmente ahora sí es con respeto, ¿no? Tal vez algunos se molesten, ¿no? Pero esta fecha muchas veces algunos la toman o la tomamos como para borrachera, como pretexto, ¿no? Para
0: Sí,
1: festejar.
0: yo le comentaba a Norberto Quirós, que a mí me parece una soberana estupidez, que algunos saquen las bebidas alcohólicas o bebidas embriagantes y festejen. Es como insultar la decapitación o la memoria del cura Hidalgo, las mujeres y hombres que ofrendaron su vida para darnos la patria. Si fuéramos otros, no digo resguardarnos, pero sí salir y en un gran acto solemne recordar a estos personajes. Me gusta, sí, la idea de lo que ocurre en el Zócalo capitalino. En el Zócalo capitalino no ponen banda, no ponen música para bailar, no. Allá sale la presidenta y en su momento salían los mandatarios a arengar los nombres de estos personajes. Pero en estados y municipios en donde cometen cada pifia, cada estupidez, cada forma grotesca, incluso cuando mencionan algunos nombres, y terminan peleándose entre ellos, esto no es ni evento patrio, ni evento solemne, ni mucho menos una fecha para recordar.
1: Es que sí, maestro, como le digo, aquí a mis compañeros les digo, me dicen, oye, ¿vas a ir a dar el grito o algo? No, le digo, yo voy a salir hoy, mañana me toca trabajar también, le digo. Mejor, mi esposa no trabaja mañana, pero ya hay planes, ¿no?, de hacer comida mexicana en casa, trabajo mediodía mañana. Pero dice, oye, no, no vas a ir a ninguna parte a festejar, a chelear o algo. No, le digo, mi respeto es para lo que la hacen, le digo. Le digo, ¿por qué no mejor, le digo, se calman, no se emborrachen, llévense a los niños, a las niñas a comer? Sí, salgan a festejarlo, ¿no?, a dar el grito de independencia, pero sanamente, sin emborracharse, le digo. Yo fui borracho, digamos, pero ya hace 30 años que tiene mi hija la mayor. Ya no me ha visto nunca borracho actualmente. Y creo que pues ahorro uno un dinerito que a final de cuentas media semana o a la quincena nos anda haciendo falta, ya sea
0: Sí.
1: para el transporte o para el mandado o para una golosina o la botana, ¿no? Y ahorita pues soy feliz, contento realmente porque pues ya no lo hago. Mejor prefiero estar en casa, invito a la familia, nos reunimos sanamente. Y pues bendito Dios, estoy bien conmigo mismo para estar con los demás, man.
0: Me
1: Ese es mi
0: parece.
1: punto de vista.
0: No, no, y muy aceptable, y qué bueno que lo mencionas, porque mira, yo no pienso ir a, yo respeto, no digo que no vayan, adelante, por favor, no se detengan, en ninguno de los 7 municipios, pero en el caso de Tijuana, que es el lugar donde estoy, donde hacemos este espacio de análisis de esta auténtica Radio Tribuna del Pueblo. Pues yo te voy a tomar la palabra, pero pues no, yo vivo solo. Yo lo que voy a hacer más tarde, incluso mañana, más tarde me voy a ir aquí a la calle Niños Héroes, ahí a un lado de pues ya no es la catedral, es la iglesia de Guadalupe.
1: De Guadalupe.
0: ¿Cómo le llaman? El santuario, ¿no?
1: Sí, santuario
0: El
1: ahorita.
0: santuario, y para mí se quedó la catedral. Sí,
1: Sí, pues fue la primera, maestro. Yo
0: fue,
1: también de
0: ahí
1: niño
0: estaba la
1: ahí.
0: catedral. Ahí
1: Ajá.
0: donde Jorge Ramos, siendo alcalde, pues cerró y puso encementó. Yo hubiera querido que quedara abierta. Pues ahí están los antojitos mexicanos, ¿sí? Me voy a ir ahí a aventar un pozolito, a lo mejor unos tamalitos. Voy a romper la dieta, pero en el sentido más individual y no en el conjunto o en la masa o en la colectividad. No, voy a ir solo ahí. Me voy a aventar un champurrado. Y concluido eso, pues me repliego a mi casa a seguir el grito de la presidenta de México.
1: Pues eso es bueno, para mí también así es, ¿no? Y claro, respetando, ¿no?, todas las decisiones de personas. Uh-huh. Pero es lo más sano que uno puede realizar, llevar a cabo sanamente, no buscar un pretexto de festejo para ponerse para atrás, ¿no? Pero sí, claro, vuelvo a repetir, decisión de cada persona, ¿verdad?
0: Así es. Muy bien, mi estimado maestro, Leo.
1: Suerte, maestro, lo sigo escuchando, muy buena cátedra en historia que nos está dando, ¿eh? Yo desconocía mucho y sigo desconociendo mucho eso porque pues no me tocó estudiar mucho aquí en México, digamos. Uh-huh. Y son cosas nuevas que estoy escuchando para mí.
0: Okay.
1: Y lo estoy escuchando con mucha atención, maestro.
0: Muy bien, gracias. Vámonos a la pausa.
1: Dale, cuídense mucho. Estamos.
0: Igual. Bye. Sí, gracias, Leo. Nos vamos a ir a la pausa, no le cambie. Regresamos.
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7: Padres 8, Rocky 7. San Diego suma su octava victoria al hilo. Con marca de 82 victorias por 68 derrotas y se pone solamente a un juego del segundo comodín de la Liga Nacional. El bateo es clave, cuadrangulares de Manny Machado, el 28º, y de Fernando Tatis Jr., el 22º, de 449 pies. Tres imparables cada uno para Ty France y Jackson Merrill. Cierre gigantesco de Mason Miller, que consigue su salvamento número 37. La COFECE sancionó a 17 clubes de la Liga MX, a la Federación Mexicana de Fútbol y a 8 personas por prácticas monopólicas que dañaron el mercado por más de 83 millones de pesos. La multa es total, 177.6 millones de pesos. ¿Cuáles son las infracciones? El tope salarial femenino, entre el 2016 al 2019, fijaron límites de sueldo a las jugadoras para evitar competir entre clubes. Hay un pacto también por ahí de caballeros que sucedió del 2008 al 2018. Impedían que los futbolistas cambiaran libremente de equipo al vencer su contrato. El estado actual, los sancionados pueden acudir al Poder Judicial para defenderse. Las lesiones de Shohei Ohtani, la rodilla, allá en julio del 2026, que lo alejó del montículo como lanzador, por lo que difícilmente volverá a pichar en lo que resta de la temporada. En bíceps y cuello, en septiembre del 2026, molestia muscular que le derivó en problemas en el cuello, enviándolo a la lista de lesionados y dejándolo fuera de 6 de los últimos 7 partidos. Estado de recuperación, en este momento ya realiza ejercicios de bateo, swings desde un tee, con la meta de reintegrarse como bateador designado para el cierre de la temporada regular y los playoffs. Isaac del Toro ganó el Gran Premio de Montreal a los 22 años y 290 días, convirtiéndose en el ciclista más joven en la historia en conquistar esta prueba y superando el récord previo de Peter Sagan. Desarrollo de la carrera. El mexicano del UAE Team Emiratos XRG se escapó en la última subida junto al francés Paul Seisas y lo superó en el sprint final para lograr su victoria profesional número 33, su 12ª del 2026. Próximos compromisos. Representará a la selección de México en el Mundial de Ciclismo en la prueba contrarreloj. Esto el próximo 20 de septiembre. Y en la carrera de ruta del 27 de septiembre. Trevor Bauer jugará con las Estrellas Orientales de la Liga Dominicana. Hay un nuevo equipo para el lanzador estadounidense que disputará la temporada invernal con las Estrellas Orientales en la Liga de Béisbol Profesional de República Dominicana a partir del mes de octubre. Hay otras ofertas, reveló haber recibido propuestas de ligas como México, Venezuela y Puerto Rico, pero prefirió la Liga Dominicana por el ambiente, la cultura del béisbol y la meta de ganar un título para avanzar a la Serie del Caribe. Tiene una trayectoria reciente tras salir de las Grandes Ligas debido a suspensiones por acusaciones de agresión sexual, de las que por cierto no enfrentó cargos penales. Bauer ha jugado en el béisbol desde entonces, de Japón y en México, con los Diablos Rojos del México, donde fue campeón y lanzador del año, ya que en las Grandes Ligas ya no lo aceptan. Gran resultado, Toros de Tijuana 6, Olmecas de Tabasco 5, el juego 5 de la Serie del Rey. Con este resultado, Tijuana se pone a un solo triunfo de conquistar el campeonato de la Liga Mexicana de Béisbol 2026. Siguiente partido, la serie regresa hoy martes aquí a Tijuana para el juego número 6. Vamos todos, que todos somos toros. 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
1: Dos de la tarde ya con 38 minutos, 2:38, hora de Baja California. El teléfono aquí en el estudio marcando el 664-303-1880, tenemos llamada. Voy a pedirle de favor a Waldo, y este favor, vaya, es de agrapa, ¿eh? Es de agrapa, pero es grande. A ver si nos puede conseguir el credo mexicano con Manuel Bernal, ¿sí? Mira qué hermoso está este poema. A mí, cuando yo lo escucho, me evoca, créame, y me gana el sentimiento, los tiempos precisamente de la lucha de independencia, de las mujeres y hombres, pero sobre todo el legado histórico, y una cosa en particular, al cura José María Morelos y Pavón, con los sentimientos de la nación. Por lo pronto vamos a atender llamadas. Adelante, ¿quién nos habla?
2: Muy buenas tardes. ¿Cómo estás, Pedro?
1: Pues, Pedro López Solís. Te podría decir que muy bien. Sin embargo, cuando una amiga, un amigo, en este caso mi amigo Goyo Ruiz, no está al 100%, pues también me preocupo, mi querido Goyo. Si tú estuvieras bien, yo también estaría bien. Pero mientras tú no estés bien, no puedo decir que
2: así
1: es. Al rato
2: nos vamos a recuperar, pero primero Dios, ¿no?
1: Sí, en cuanto salgas de esos malestares, nos vamos a aventar un pozolito o un menudito.
2: Sí, ando un poco triste, falleció mi suegro, ¿verdad? Y estimaba mucho a mi suegro, a mí, acá, yo lo quería mucho a mi suegro también, acá.
1: Sí, lo siento, mucho, lo siento mucho, mi querido.
2: Y duele acá, y por muchos años conviviendo, o sea, me conocí desde que yo nací. Era ya de grande.
1: ¿Era vecino ahí del Emperadores?
2: Sí, a una cuadra de mi casa.
1: Sí.
2: Y yo conocí a mi esposa aquí mismo en la colonia. Y pues ya, muchos años hasta me conoció, y pues cuando me casé con su hija, pues me estimó más, porque nos llevamos bien yo y su hija, y siempre la he cuidado mucho, pues a mi esposa también, y, y pues la he valorado, pues, y eso era lo que miraba a mi suegro también, que siempre... Sí. Bien firme, ¿no? Entonces, y me estimaba mucho mi suegro también. Sí. Y ahí andamos, gracias a Dios, poco a poquito, ¿no? ¿Cómo ves?
1: No pues, más que... No nos queda otra más que seguir adelante, sí, mi estimado Goyo. Claro, ¿no? Insisto, claro, el más sentido pésame, Goyo. Para ti, tu familia, gracias. La familia de tu suegro.
2: Sí. Oye, pero ayer ya lo alcancé a entrar cuando estaba el señor ¿Cómo se llama el señor que anuncia mucho de los árboles, de las plantas?
1: Leo León.
2: Leo León, le quería hacer una pregunta también, pero ahorita ya me ganó a entrar. ¿Qué es bueno para los caracoles de las plantas, que no se les quieren quitar a la tierra y las plantas? Hay muchos caracoles.
1: ¿A poco los caracoles son una plaga?
2: Pues sí, más o menos. Se crían ahí en las plantas, ahí también entre la tierra y todo eso ahí.
1: Pero
2: y
1: no se dañan los caracoles ahí en las plantas, sobre todo en la tierra húmeda. ¿O si sí daña las plantas?
2: Pues, es lo que quiero saber, preguntarle al señor, ¿sí? Precisamente al señor, ¿verdad? Y a ver si me está escuchando, y para otros que se hable, que ve su plática de las plantas y todo, a ver si nos dice algo por ahí.
1: Vamos a ver si aquí por las redes sociales, mi amigo, Leo León, me responde, ¿sí? Y yo te lo comparto. ¿Te parece bien?
2: Sí, pues es muy importante, ¿ah? Y pues ahí estamos, Pedro, echándole ganas, y aquí estamos en casita ahorita. Tengo toda la semana que no salgo, pero pues, porque hace mucho calor también. Pero
1: no, ahí estamos. No te sientes achicopalado, mi querido Goyo, ¿sí?
2: Sí, no. Sí,
1: échale ganas.
2: Echándole ganas. Sí. Ok, Pedro, muchas gracias, pues. Ahí después nos ponemos de acuerdo, ¿sale?
1: Sí, cómo no.
2: Cuídate. Okay, saludos.
1: Cuídate mucho. Híjole, por partida doble. Emocionalmente se siente mal por la pérdida de su suegro, mi querido Goyo Ruiz. Y también todavía sigue con los malestares de la tos, la gripe. Hay que cuidarnos, recuerda que le mencionamos y usted lo escuchó. Primero le pegó aquí en Radio Bahía, en Tijuana, a Waldo Mesa y luego a un servidor. Y ahora mi amigo Goyito Ruiz. Ya lo encontraste.
3: Creo en ti, como en el vértice de un juramento. Tú hueles a tragedia, tierra mía, y sin embargo ríes demasiado, ¿acaso porque sabes que la risa es la envoltura de un dolor callado? México, creo en ti sin que te represente en una forma, porque te llevo dentro, sin que sepa lo que tú eres en mí, pero presiento que mucho te pareces a mi alma, que sé que existe, pero no la veo. México, creo en ti, en forma tal que tienes de mi amada la promesa y el beso que son míos, sin que sepa por qué se me entregaron. No sé si por ser bueno o por ser malo, o porque en el perdón nazca el milagro. México, creo en ti sin preocuparme el oro de tu entraña. Es bastante la vida de tu barro que refresca lo claro de las aguas en el jarro que llora por los poros, la opresión de la carne de tu raza. México, creo en ti porque creyéndote me vuelves ansia y castidad y celo y esperanza. Si yo conozco el cielo, es por tu cielo. Si conozco el dolor, es por tus lágrimas que están en mí aprendiendo a ser lloradas. México, creo en ti, en tus cosechas de milagrería que solo son deseo en las palabras. Te contagias de auroras que te cantan y todo el bosque se te vuelve carne. Y todo el hombre se te vuelve selva. México, creo en ti, porque nací de ti, como la flama es compendio del fuego y de la brasa, porque me puse a meditar que existes en el sueño y materia que me forman, y en el delirio de escalar montañas. México, creo en ti, porque escribes tu nombre con la X, que algo tiene de cruz y de calvario, porque el águila brava de tu escudo se divierte jugando a los volados con la vida y a veces con la muerte. México, creo en ti como creo en los clavos que te sangran, en las espinas que hay en tu corona y en el mar que te aprieta la cintura para que tomes en la forma humana hechuras de sirena en las espumas. México, creo en ti, porque si no creyera que eres mío, el propio corazón me lo gritara y te arrebataría con mis brazos a todo intento de volverte ajeno, sintiendo que a mí mismo me salvaba. México, creo en ti, porque eres el alto de mi marcha y el punto de partida de mi impulso. Mi credo patria tiene que ser tuyo, como la voz que salva y como el ancla.
1: Híjole, pues ese es el legado histórico de los héroes que nos dieron patria. Con esto vamos a ir a una nueva pausa. No le cambie. Regresamos a esta auténtica radio Tribuna del Pueblo.
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1: Dos de la tarde ya con 48 minutos, 2:48 hora de Baja California. El teléfono aquí en el estudio marcando el 664-303-1880. Como decía don José Lino Ortiz, ya estamos en el cerrojazo final, pero todavía con tiempo suficiente para seguir comunicándonos. Mantener este diálogo con usted que hace posible la radio. Y, por supuesto, es pieza clave en este engranaje de la tribuna pública. Antes de atender la siguiente llamada, a ver, mi querido Goyo, aquí está la respuesta ya de nuestro buen amigo Leo León. Ahí está, ¿no? Escobedo, también en las redes sociales. Dice mi amigo, a manera de respuesta para Goyito Ruiz, dígale... O sea, en referencia a ti, mi querido Goyo, dígale que triture ajo y lo licúe, ¿sí? Y lo cuele y con un bote spray se lo rocíe a las plantas. Ahí está, mi querido Goyo, con ajo, ¿eh? Aunque sigo sin entender, mi querido Leo León, los pobres caracoles le hacen daño a las plantas, ¿sí? Bueno, yo no estaría muy de acuerdo. A lo mejor sí se convierten en una verdadera plaga, pero no sé qué tanto les puedan generar daño. En fin. Gracias, mi amigo Noé Escobedo. Mi amigo, el amigo de los amigos, Noé Escobedo. Y a todas mis amigas y amigos que nos están siguiendo en estos momentos a través de las redes sociales, vamos a hacer contacto en un momento con todos ellos, con todas ellas, para hacer mención quiénes nos están siguiendo. Por lo pronto vamos hasta Arizona, ahí está mi buen amigo, don Ricardo Ruiz. Adelante, don Ricardo.
2: Hola, Pedro, muy buenas tardes, un gusto como siempre saludarte. Y pues antes que nada, escuchaba ahí al buen amigo Goyito Ruiz.
1: Sí.
2: Y por mis condolencias, ¿no?, por el sensible fallecimiento de su suegro. Hace algunos días que estuve platicando con él ahí por teléfono y fue corta la conversación porque me decía que estaba en compañía de él y ya cortamos la comunicación y qué lamentable noticia escucharlo ahorita, ¿verdad? Pero pues ni modo, la vida pues es así y hay que seguir adelante. Es duro despedir a un familiar, ¿no? Pero ¿qué le vamos a hacer? A cualquier persona, un amigo, sí, lo que sea, ¿no? Bueno, cuando se va al viaje sin regreso, pues, ¿pero qué le vamos a hacer?
1: Así es.
2: Por otra parte, Pedro, escuchaba, pues, todo lo que narrabas ahí acerca de nuestra independencia, ¿no? De los inicios y todo. Y es algo muy emocionante, ¿no? Porque pues, recordaba yo mis años de niño, de primaria, cuando fuimos conociendo poco a poco, paso a paso, todo lo que fue sucediendo, ¿no?
1: Sí.
2: Que, pues, lógico que cuando uno es niño no entiende, pero a medida que te lo van enseñando tus maestros, te lo van narrando y luego lo vas estudiando, a medida que vas cursando tus años de primaria, pues vas entendiendo más o menos. Y eso es algo que te queda arraigado en el corazón, ¿verdad? ¿Cómo fue que fuimos, que se logró la independencia, pues? Y cada uno de los héroes que se menciona que nosotros conocemos, y ahorita pues estaba yo acordándome que mientras tú narrabas todo eso, pues te llena de orgullo, ¿verdad? Saber quién eres, qué es México y por qué lo es, ¿verdad? Quiénes fueron los que nos dieron patria y todo eso. Eso se valora muchísimo, muchísimo. Y en cuanto al himno nacional, pues oye, tío Álvaro, yo lo escucho a diario, ¿eh? Yo escucho la radio desde las 3, 4 de la mañana, 4 y media para ser sincero, ¿no? A veces si me espanto el sueño, pues es antes, pero ya a las 4 y media porque a las 5 me tomo mi café. Entonces yo estoy esperando que sean las 6 de la mañana porque inician algunas radios y entonces inician con el himno nacional. Es algo para mí muy, muy, pero muy valioso. Yo me enorgullezco cada vez que lo escucho. Si estuviera lejos, pues sería yo creo más notorio, ¿no? El orgullo, el sentimiento, como el señor León. pero escucharlo aquí aún a esta edad y todos los días y aquí en mi casa, yo me enorgullezco. Sí. Es algo que
1: sí,
2: que
1: yo pues, le comentaba a mi amigo Leo, sin agraviar, que hay varios poemas y canciones que a mí me erizan la piel, don Ricardo. Obviamente es el himno nacional mexicano, ¿sí? Es el credo mexicano, el que acabamos de escuchar con Manuel Bernal. ¡Qué bárbaro, eh! Con esa voz desgarradora, pues, le llega a uno. Yo me emociono, la verdad, y se me cierra la garganta. Y retengo, hago hasta lo imposible para que no se asome una lágrima de cocodrilo, pero pues así es, ¿sí?
2: Es que así es, Pedro, yo lo escuchaba y yo lo conocía no como el credo mexicano, creo que así se llama.
1: Sí.
2: Nosotros lo conocíamos como México creo en ti, así como él va repitiendo.
1: Sí, como dice el primer verso, sí, claro.
2: Ajá, es un credo.
1: Ajá, y luego está Canción Mixteca. ¡Qué bárbaro! Yo recuerdo que al atardecer, ya pardeando o llegando la tarde-noche, escuchaba Canción Mixteca, y me llenaba de sentimiento y nostalgia y me daba por pensar en todas aquellas mujeres, hombres, jóvenes y niños y no tan jóvenes que viven, que siendo mexicanos, en suerte, o por desgracia o por lo que sea, les toca salir de la patria chica, ¿sí? Es decir, de las comunidades y se van a otras partes del mundo o aquí mismo. Entonces, Canción Mixteca llega al alma, ¿eh? Qué lejos estoy del suelo donde he nacido. Inmensa sí, nostalgia algo, invade mi pensamiento. Sí.
2: Y ahí lo sigue, y todo lo que sigue la letra, ¿no? Y al verme tan solo y triste, toda la letra, pues ahora sí que sí te invade, ¿no? Como dice la canción.
1: Sí, y dos figuras, dos grandes figuras del espectáculo, tanto Jorge Negrete como Pedro Almendáriz, que mueren, lamentablemente mueren fuera de la patria, ¿sí? Y cuántas veces no cantó Jorge Negrete, México lindo y querido, si muero lejos de ti,
2: chico,
1: que digan que estoy dormido y que me traigan aquí. A ver si Ubaldo nos puede poner para cerrar este programa el México lindo y querido con Jorge Negrete, ¿no?
2: Sí, cómo no. No, pues así es, pero pues te dejo como siempre para que pidas tu programa.
1: No, ya, tenemos un minuto todavía, tenemos un minuto.
2: Bueno, pues que es que como te digo, pues es que estas fechas pues son inolvidables para los que ahora sentimos el amor por México, ¿no?
1: Sí.
2: Aquello de celebrar y todo eso. Bueno, a mí me tocaron años muy bonitos y yo lo seguí celebrando, ¿no? Vamos a hacer un lado lo del alcohol y eso. No, había que festejar, ir a oír la arenga que te daba el presidente municipal, por decir así, acá en San Luis Río Colorado, a mí me tocaron todos esos años. Y entonces, pues, saber, porque estabas aprendiendo, era una cosa más emocionante para mí, así lo sentía. Yo lo estaba estudiando en la escuela, me estaban diciendo quién era Miguel Hidalgo, quién era Morelos y Pavón, Allende, Vicente Guerrero, Guadalupe, bueno, todos, ¿verdad?
1: Sí.
2: Doña Leona Vicario, doña José Jotí, bueno, entonces era más bonito porque tú lo estabas aprendiendo y ahí te lo estaban diciendo, que eran ellos los que nos habían dado patria.
1: Sí. Oiga, poco a poco don Ricardo, y quisiera compartir la siguiente información a propósito de que su llamada es de allá de Arizona, allá en los Estados Unidos, pero fíjense lo que ocurrió el domingo en Nueva York. El alcalde Mandani, Soran Mandani, hizo historia al convertirse en el primer mandatario de la ciudad en marchar como gran fiscal en el tradicional desfile por la independencia de México en Sunset Park, en Brooklyn. Y fue el pasado domingo 13 de septiembre en ese lugar, en el lugar conocido como el vecindario Sunset Park, en donde pues lo recibió la comunidad mexicana entre aplausos, música de mariachi y consignas. Sarán, hermano, ya eres mexicano. eso le coreaban. Durante la participación de Mandani, portó una banda tricolor y ondeó la bandera de México durante todo el recorrido. Con esta participación, el alcalde de Nueva York hace historia, ya que por primera vez en el desfile por la independencia de México participó este alcalde con muchísimo entusiasmo, cosa pues que pues México mira con muy buenos ojos y otras partes del mundo que están muy atentos a lo que va a ocurrir hoy por la tarde noche, más bien en la noche del grito de independencia.
2: Sí, aquí se escuchó la noticia y se, pues, se pasó pues, por televisión todo eso que estás narrando ahorita, aquí nosotros lo vimos y es algo pues impresionante, ¿no? Y muy bonito por, sí, por el lado del alcalde y el pueblo pues mexicano que lo aplaudió y claro que lo miró muy bien eso, ¿verdad? Es algo impresionante porque pues México lo que sea es querido en, uh-huh, en muchas partes, ¿no? Que donde quiera que esté un mexicano y se da a respetar, pues esté bien recibido. Así es que, pues un orgullo para sí, todos los mexicanos y pues felicidades, sí, Pedro, te dejo para que pues, tú
1: sabes. Para despedir el programa.
2: Me dio mucho gusto.
1: Muy bien, don Ricardo. Sí.
2: Y seguimos pendientes.
1: Sí. ¿Eh? Y vamos, saludos para las amigas y amigos de origen mexicano allá en los Estados Unidos, todo lo que es el sur de California, frontera desde luego con México. Gracias.
2: Seguro que sí, Pedro. Sí.
1: Bien, así rapidito, menos de 30 segundos, un saludo para mis amigas y amigos que nos siguieron a través de las redes sociales, a Rodrigo Amezcua. Sí, Rodrigo, vamos a abordar temas como el que planteas. Gracias a todos ustedes allá en Mexicali que nos siguieron por la grande, en toda la zona costa, por todas las frecuencias de Radio Cadena Enciso. Aquí en la zona metropolitana por la 1420 de Radio Ranchito, en Radio Ranchito se van a quedar con la profe Vicky y por supuesto agradezco a nuestro compañero ahí en producción, don Jesús Chuy López. Aquí en Radio Bahía, la 1470, agradezco a Ubaldo Mesa en la producción y a todos ustedes que hicieron el favor de acompañarnos en esta auténtica radio Tribuna del Pueblo, en donde se dicen las cosas de frente y como son. De un momento a otro, es posible que se interrumpan las transmisiones para dar a conocer lo que está ocurriendo allá en la Ciudad de México, día en que se nombra al coordinador o coordinadora de la defensa de la transformación y de la soberanía nacional. Quédese con toda la programación de Radio Bahía 1470. Hasta entonces.
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Yo soy mexicano, mi tierra es bravía. Palabra de macho que no hay otra tierra más linda y más brava que la tierra mía.

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5: La presidenta de México, Claudia Sheinbaum Pardo, destacó que el programa Vivienda para el Bienestar beneficiará a 12 millones de familias en el sexenio, otorgándoles el derecho a tener una vivienda digna, lo cual representa una inversión anual cercana al 1.2% del Producto Interno Bruto, y se estima la generación de alrededor de 2.4 millones de empleos asociados a 667 mil viviendas contratadas a la fecha.
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5: La Secretaría de Seguridad y Protección Ciudadana Municipal de Tijuana informa que del 7 al 13 de septiembre fueron aseguradas 201 personas señaladas como presuntas responsables de diversos delitos. Las detenciones fueron resultado de los recorridos preventivos realizados por agentes de la Policía Municipal, así como de la atención a llamados de emergencia efectuados por la ciudadanía a través de la línea 911.
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5: 82 victorias y 8 al hilo para ponerse a un solo juego del comodín. Los Padres con Manny y Tatis mandándola a la calle, más la artillería de Franz y Merrill, el equipo está encendido, y con Mason Miller cerrando la puerta con su salvamento 37. San Diego huele a postemporada.
4: Para RCE Noticias, Luis Daniel Rodríguez.
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2: Hola vecina, buenas tardes.
3: Hola vecinos, ¿cómo están? ¿Cómo van los niños en la escuela?
2: Pues muy bien, y les va a ir mejor. Con eso de que ahora vamos a recibir también la beca Rita Cetina para Juanito, que está en la primaria.
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0: Esta es una cápsula informativa RCE Noticias. Baja California se colocó en el primer lugar nacional en generación de empleo formal en lo que va del 2026, con más de 112 mil nuevos trabajadores asegurados ante el IMSS y un registro superior a 1,107,000 personas con seguridad social, informó la gobernadora Marina del Pilar Ávila Olmeda.
5: RCE informa.
0: La inflación general de Mexicali se desaceleró a 2.36% a tasa anual durante agosto de 2026, en comparación con el 3.15% a tasa anual que presentó en el mismo mes, pero del año pasado, lo que confirma menores presiones en el mercado local, de acuerdo con las cifras del INEGI.
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0: Los Toros están un solo triunfo del título tras vencer 6-5 a los Olmecas en un juegazo. Hoy el Estadio Chevron tiene que pesar en el juego 6 para finiquitar la historia y traer la copa a casa, a llenar el inmueble y rugir juntos, porque hoy más que nunca, todos somos toros.
6: Para RCE Noticias, Luis Daniel Rodríguez.
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